0: tarde arrancamos esta última hora de Cómo Atardeció Armenia en Tropicana, la más bacana. Hasta las 8 de la noche, ¿no? Quédense ahí con nosotros. Y a las 8 la conexión será con A Que No Me Duermo. Ya vendrán más informaciones, obviamente mucha música. Y quien les habla, su DJ Vito, acompañándoles en el final de la jornada, en el lunes, con Tropicana, la más bacana. Sigan ahí, Cómo Atardeció Armenia, en los 104.7 FM. Seguimos.
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0: 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En Tropicana, 7:23 minutos.
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1: Vanessa, un saludo cordial. Sí, como usted dice, pues la diócesis de Armenia en cabeza de Monseñor siempre pues ha estado como muy disponible a ayudar a los entes gubernamentales en estos temas tan álgidos, ¿cierto? Entonces, por ejemplo, siempre hemos apoyado no solamente jardines de Armenia, sino todos los cementerios de la diócesis, que son justamente los cementerios de los pueblos y del corregimiento de Pueblo Tapado y Barcelona, pues hemos estado como muy pendientes del tema para ayudarles a la JEF, a la unidad de búsqueda de personas desaparecidas, en todo el apoyo que se pueda. ¿Y eso cómo se hace? Justamente cuando ellos nos informan, ellos hacen la visita y nosotros los apoyamos en cualquier requerimiento. Los acompañamos incluso a los cementerios. En la parte documental, pues solamente les ofrecemos el apoyo en todo lo que lo que tenemos, pues ofreciéndole a ellos con la posibilidad que ellos pues desarrollen su trabajo y que sea algo especial en el momento en que encuentren alguna persona desaparecida, pues su familia, para que se haga un trabajo articulado. Eso siempre ha sido como la bandera de la diócesis, o sea, ese apoyo total para lo que necesiten en estos procesos.
2: Claro, padre, ¿cómo han logrado ustedes también vincularse en el sentido de la entrega de los cuerpos?
1: Sí, nosotros hemos tenido la experiencia, ha sido una experiencia muy bonita en el proceso de entrega digna de los restos de algún ser querido a la familia. Por ejemplo, aquí en Jardines de Armenia, yo llevo 2 años aquí en la gerencia, hemos tenido la experiencia de la entrega digna de dos personitas que llevan muchos años desaparecida y pues desde Jardines de Armenia le hemos facilitado todo justamente a la unidad de búsqueda de personas desaparecidas en estos procesos. La última entrega que se hizo fue algo muy interesante y muy especial porque justo eran conocidos míos, unas personas de hace muchos años que conocían una parroquia, y cuando llegaron pues la sorpresa de volverlos a ver a ellos después de 10, 15 años, la familia pues muy muy contenta, me abrazaron, padre, gracias por todo el apoyo, aquí se les ofreció, se les prestó por ejemplo la sala de velación aquí mismo en el parque cementerio, nuestra sala que tenemos, se hizo la Eucaristía, se hizo un ágape con ellos, se hizo la oración especial allí pues en el osario donde iba a quedar los restos, y además de eso se le hizo el acompañamiento psicológico con nuestra unidad de duelo que tenemos a esas familias, incluso ellos fueron incluso a varias terapias, y obviamente pues el apoyo también pues que hizo la JEF, la unidad de búsqueda de personas desaparecidas, todo este proceso, o sea, es todo un trabajo que se engrana para que haya un muy buen resultado.
2: Claro, padre, ¿cómo es la importancia de este proceso precisamente como para un descanso para las familias que viven esta tragedia de desaparecidos?
1: Sí, yo pienso que pues nosotros desde la unidad de duelo, pues uno de los elementos fundamentales para cuando una familia pierde un ser querido es eso, es poder hacerle todo el proceso funerario, el acompañamiento de una sala de velación, la Eucaristía de despedida cuando la familia es católica, el acompañamiento de los seres queridos, de los amigos en la sala de velación, estar allí, tomarse su café, eso es parte fundamental en ese proceso de duelo. Ahora, cuando la persona desaparece no hay, por decirlo así, no hay un complemento en ese duelo, en ese proceso, y hay una parte del duelo que queda ahí como en stand-by, ¿cierto, Vanessa? Entonces, es sumamente importante en este momento tan álgido, cuando a la familia se le hace entrega de esa personita que está desaparecida, ya inicia esa etapa del duelo, y por eso desde Jardines, desde la diócesis de Armenia, hemos querido hacer ese acompañamiento. Por eso nosotros siempre nos apoyamos en nuestra psicóloga, que es especialista en este tema del duelo, para hacer ese acompañamiento, y desde Jardines todo el acompañamiento como tal del sacerdote, cuando la familia es católica, para ellos es muy importante tener como esa imagen del sacerdote que está ahí acompañándolos, y eso hace parte de ese proceso de duelo. Y la ventaja luego de por ejemplo, aquí en Jardín, de la experiencia que tuvimos, que la familia viene, hace la visita al ser querido, le trae su flor, a veces lo saludan a uno, vienen por aquí, le traen una empanadita, un buñuelito, eso hace parte de ese proceso, porque ya la familia sabe dónde está ese ser querido, y aunque no está vivo, pero tienen esa conciencia de que está ahí, y por eso es tan interesante que ellos vengan y además pues aquí en el Parque Cementerio encuentran ese espacio de naturaleza, ese espacio de tranquilidad. Usted mismo ha visto pues cómo está el parque, ¿no? Haciendo aquí una cuña. Y eso es muy bonito y eso hace parte de este proceso del duelo que nosotros queremos acompañar a estas familias.
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0: despidiendo. Muchas gracias. Qué bacana que estuvieron ahí con nosotros. Qué bonito que hayan permitido acompañarles al final de la jornada cuando va cayendo la noche sobre Armenia, sobre el Quindío. Y qué chévere que sea Tropicana la más bacana, esa última compañía al llegar a su casa. Mañana muy temprano nos escuchamos, ¿no? A las 6 de la mañana en Cómo Amaneció Armenia. Sigan ahí, ya viene A Que No Me Duermo en Tropicana. Se les quiere. Bye, bye. Mi nombre es Vito. Chao. Hasta mañana. Bye, bye.
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1: Bienvenidos, buenas noches a todos los que están conectados con Tropicana, más bacana, bacanísima, A Que No Me Duermo de Tropicana, edición de lunes. Bienvenidos a este show para arrancar semana. No los vamos a dejar dormir, los vamos a acompañar durante toda la noche para disfrutar junto a ustedes de lo que tenemos preparado el día de hoy. Vamos a tener muchos soldados caídos, vamos a tener muchas historias de lo que está pasando, vamos a estar hablando también del fin de semana de las mamitas que pasó este fin de semana pasado y donde mucha gente muy seguramente le celebró a cada una de sus mamitas, de sus mamacitas, el fin de semana de la madre. Mi nombre es Freddy, de Producer, aquí está la combi completa, este trío de locos que viene a acompañarlos, a saludarles, a decirles buenas noches, bienvenidos, y aquí estamos. Así que bienvenido también el caballito que está por acá. Así que estamos conectados, mi querido caballo. Feliz lunes, ¿cómo me le fue este fin de semana? Y bienvenido, que no me duermo.
2: Hey, viejo Fred, para ti, para toda mi gente bacana de Colombia, un abrazo bien grande, como siempre. Aquí estamos con las baterías súper recargadas. Estamos súper contentos, felices, alegres. Y no, un fin de semana increíble. Celebramos a las mamitas, y no solamente este fin de semana, sino todo este mes vamos a seguir celebrando a la mami. De verdad que sí, porque mami, no hay otra y se merecen absolutamente todo. Y también, viejo Fred, ya lo decías, que vamos a tener soldados caídos. Y yo le voy a hacer una pregunta, eso va a ser ahorita, porque hay algo que me está carcomiendo la cabeza, me está carcomiendo el alma, y yo sí quiero que Colombia la responda, porque
1: ay,
2: son ustedes,
1: santo Dios, ¿qué
2: los
1: será?
2: Que nos van, los que nos van a decir.
1: Es verdad. Oiga, usted tiene un eco el día de hoy, lo escucho como en eco.
2: Sí, imagínate, sí, que sí, viejo Freddy, se me había metido un espíritu chocarrero, un espíritu chocón, un espíritu raro ahí, pero ya le dije, fuera espíritu, ya esta vaina se calmó.
1: Ah, bueno, menos mal, así que bienvenido, 8 de la noche, 7 minutos a toda Tropicana, desde el sur hasta el norte, oriente, occidente, todo el mundo que está conectado con A Que No Me Duermo, le damos la bienvenida. Esperamos de verdad les haya ido muy bien. Ahorita les voy a estar contando historias que pasaron en este fin de semana de las mamitas que vi por ahí, que todavía no entienden, y muy seguramente aquí con el caballito y con Karina los vamos a sacar de la duda. Mi querida Karina Uribe también está por acá. Mi Cari, bienvenida, que no me duermo.
3: Buenas, buenas, mis amores. También les celebraron porque son tremendos, no
1: sí,
3: sé.
1: Somos una papacitos, madre. Somos una
3: papacitos,
1: madre.
3: Pero con aire y con aura de madres.
1: Sí,
3: ¿no?
1: lo somos.
3: Ah, eso sí, qué es más. Verdad. ¿Cómo están? A ver, yo los miro.
1: ¡Epa!
3: Oiga, pero iniciaron ustedes la semana, pues no sé, o sea, como con otro cosito, como con otra vaina, como que... O sea, ayer tocaba, ¿cierto? Y hoy tocó bañito.
1: Hoy toca baño, sí, hoy toca baño. Cada 10 días, hoy es 11, antes me pasé un día, pero... pero tocaba, hombre, para iniciar la semana, sí. ¿Cómo me le fue, Cari?
2: Las feromonas.
1: Sí, ¿cómo me le fue, Cari, en su fin de semana de mamita?
3: Mor, estuve trabajando. Bien. Trabajando, sí, gracias a Dios. Y ya saqué un espacio ayer en la tarde para compartir con mi mami y con mi familia también.
1: Ay, qué bonito. ¿Qué le regaló a su mamita?
3: Un espacio. Le regalé.
1: Un espacio de
3: jardín. No, le regalé jardín. Le encantan las matas.
2: ¿Y tu mamá qué
3: matas?
2: Va a hacer con unas matas, óyeme.
3: Mi amor, le fascina, ella se muere por las matas, le regaló.
2: No,
3: me
2: no tenías que regalarle plata, billete, a la mamá de uno le gusta el billete.
3: No, porque ella cumplió años hace 15 días, entonces también se le dio su tremendo regalo, y ya para de madres ella quería otra cosita diferente.
2: Bueno, suegrita, le mando un beso, ya, un abrazo. Yo, qué bueno que la hayan consentido, mi suegra hermosa. Usted sabe que Karina está en muy buenos brazos.
3: Oíste.
1: Eso está bien, usted le mandó algo a la suegra, caballito, ¿no?
3: Espere. Le llevé un postre. Ay, no.
1: ¿Postre?
3: Ese postre me decía, Karina, ¿estás bien?
1: Oiga, entonces le llevó maticas.
3: Sí, maticas.
1: La madre toda, la mamá de Karina. ¡Ay, qué sorpresa, madre!
2: Yo les hago una pregunta, ¿por qué las mujeres después de una edad comienzan a robarse las matas?
3: Vea, le digo algo, yo estoy feliz porque en mi casa me floreció una orquídea, ¿puede creer?
1: Eso es bonito.
3: No tengo 30 años.
1: Eso es complicado. Eso no es tan fácil.
3: Disque de zapatico. Ay, no.
2: Karina, ¿qué es una orquídea?
3: Ah, no, qué pereza con usted, pues, ay, no, ¿cómo que una orquídea?
2: Bueno, yo solamente bueno, aquí conozco una vaina que se llama los girasoles.
1: Exacto, si uno preguntara qué es una orquídea, ¿qué le dicen a uno?
3: Mor, una orquídea es una de las flores más representativas, no, es una flor insignia de Colombia, que viene de diferentes colores, de diferentes formas, es hermosa, divina, o sea, cosa loca.
1: O sea, como tú eres una orquídea, Cari.
3: Ay, sí, mor, yo soy una orquídea.
2: Sí, porque, para este porque a veces Karina viene botánico de diferentes colores, entonces por eso claro es una orquídea.
1: Y porque sale bien cara.
2: Es correcto, una orquídea. Total.
1: Claro, claro.
3: Depende,
1: claro,
3: mi amor, pero sí, casi siempre carita.
1: Claro, porque es difícil para que florezca. Claro,
2: claro, claro,
1: claro, claro, claro.
2: Y hay que echarle bastante agüita, claro.
3: Obvio, claro, obvio, claro, obvio.
1: Porque no se sienta cualquier matera.
2: Claro.
3: Obvio.
1: Obvio, obvio, obvio.
3: No se pega de cualquier palito, mor.
2: Es correcto.
1: Claro, claro, claro.
2: Y hay que enterrarla bien fuerte. Claro. Eso, en la tierra. Claro. En la tierra, pero la tierra tiene que ser fértil.
3: Claro. Fina, fina. Claro. Si no es tierra fina, mi amor, eso no pega. No
1: tiene
3: pega
1: que ser bien profundo para que florezca. Claro.
2: Claro.
3: No.
2: Estamos aprendiendo.
3: No tan profundo, no. No tan profundo.
2: Pero aprendiendo.
1: Bueno, entonces usted le dio sus maticas a su mamita, ¿no, Cari?
3: Y le llevé de verdad un postre de tiramisú delicioso, o sea, rico, rico, rico. Y preparamos tamales.
1: Tamales, ¿verdad?
2: ¿Tamal o
1: pues
2: está bien?
3: Está bien.
1: Está mal, está bien.
2: Ok, óyeme, Karina, ¿y quién hizo los tamales?
3: Mi amor, entre todos.
1: ¿La mamá?
3: Mi mamá, mi mamita y mi hermana, como eran las homenajeadas, sí, quedaban aparte.
2: Ok. ¿Y qué le regalaste a tu hermana?
3: ¿Cómo?
2: ¿Qué le regalaste a tu hermana?
3: Una colonia y unas como, ¿cómo se dice? Como collarcitos.
2: Ven acá, y si yo te regalo algo a ti por el día de la mamacita, tú me lo aceptas.
3: Mi amor, claro, mándeme.
2: Un beso con sabor a patilla, mamacita. Ay, deliciosa.
3: No, mi amor, caballo, un beso se le pasa a uno en los segundos.
1: ¿Le van a seguir sacando plata?
2: Bueno, ya.
1: Hágame el favor.
2: Sí, ya.
1: Estamos en un proceso.
2: Y yo plata no tengo, o sea, yo no tengo plata.
1: Estamos incorporando
3: plata
1: a este lado.
3: Plata no.
1: No, como para que vaya y le siga metiendo plata a Karina. O sea, toda la que le sacó aquí en Bogotá.
2: Y... Mira, bueno, y con respecto a eso, bueno, yo les iba a hacer una pregunta.
1: ¿Qué pasó?
2: Hoy en día, las mujeres... Ajá. ¿Buscan un hombre para salir adelante y hacer una familia o para que le paguen las cuentas?
1: Para que les paguen las cuentas.
3: No, para hacer una familia.
2: Yo creo que para que nosotros les peguemos las cuentas a ustedes y los caprichos.
3: No, hay que construir una familia.
1: Habló la que anda sola.
2: Esa es la pregunta que yo les quería hacer, viejo Freddy, porque imagínate que en estos días estaba yo con
3: ¿qué?
2: Con unos
3: ¿en estos
2: amigos,
3: días qué le dijeron?
2: No, estábamos reunidos, estábamos tirando cháchara.
3: ¿Estaban
1: en parche de amigos o qué
2: sí,
1: estaba
2: sí,
1: haciendo?
2: Sí. Un brother ahí y nos comenzó a contar, hey, imagínate que yo llevo dos salidas con esta muchacha. La primera fue a comer a un restaurante.
1: Muchachos, ¿les puedo pedir un fa?
2: ¿Qué?
1: Ustedes me regalan la invitación en TikTok de una vez, por favor, que estamos haciendo pruebas.
2: Ay, gracias. Ahí fue.
1: Ustedes son los número uno, como siempre. Qué pena, era un break ahí en la historia.
2: Bueno, entonces resulta, en resumidas, me dijo, hey, brother, y antes de ayer fue la segunda. ¿Dónde la llevé? A un restaurante donde venden unas carnes súper costosas. ¿Y adivina lo que me dijo? O sea, cuando yo le comencé a
1: espere, caballo. ¿A quién invitó una carne súper costosa?
2: No, el pelado, el amigo.
1: Ah, ok, porque no voy a decir una carne súper rica. O una carne que valía. Uy, eso mejor dicho.
3: ¿Qué carne?
2: Costosa.
1: Uno cuando lo ve caro la carne, uno dice, no, una carne muy rica, una carne muy fina. Como para que no le duela tanto el bolsillo.
2: Epa. Entonces resulta, no, pues, que Fred, adivina.
1: ¿Qué pasó?
2: El man comenzó a decirle, mira, tú a mí me encantas, me pareces excepcional, yo estoy buscando una persona así, asado. Yo creo que contigo pueden las cosas funcionar. El man bastante romántico. Es más, hasta me dijo que había contratado un violinista ahí para que le tocara unas cancioncitas. Resulta que la muchacha, o sea, sin ningún tipo de pena y de escrúpulo, le ha dicho, tú a mí también me pareces... una persona increíble, me parece una persona con la que puedo conectar y con la que he conectado, pero hay algo que es innegociable. Y es que en este momento de mi vida, ni tú estás para perder tiempo, ni yo estoy para perder tiempo, pero si tú a mí en lo económico no me ayudas, o de pronto estás pensando que vamos a ser noviecitos de agarrar de mano, nos vemos un fin de semana y nos vemos una semana, dos días, tres días, yo no soy esa persona. ¿Cómo te parece, muchacho? Lo primero que le dijo, en lo económico, si me vas a ayudar, vamos para esa, si no, de malas. El muchacho puyó el burro y se abrió.
1: Es que así debe ser, uno poner las reglas del partido desde el comienzo. Mi querida amiga,
3: al menos,
1: si usted
3: exija,
1: me viene...
3: mi amor, que exija lo que quiere.
1: Si usted me quiere ayudar, si usted... No, si usted me quiere, sí, no, me vamos 50 y 50, por eso vamos 50 y 50.
2: Ya. Freddy, y me parece muy descarado, o sea, de pronto en otro momento, de pronto en otro tipo de conversaciones, pero, o sea, ahí de buenas a primeras, decirle al man, listo, me parece bacano, me parece chévere, pero en este momento no estoy ni para esto ni para lo otro, estoy es para que me ayuden económicamente. O sea, sí, se sabe que sí, pero tirárselo de frentolín así no me parece.
3: Normal, directa, prefiero dejar todo claro.
2: No, bacanina,
1: lo que pasa es
2: así,
1: que,
2: ¿verdad?
1: Lo que pasa es que uno tiene que ver eso iniciando la relación, es decir, hay ciertos detalles que las mujeres mandan, o sea, o dan a conocer ante el hombre, en donde uno dice, uy, aquí va a ser una gastadera plata la hijo de madre. ¿Cuáles detalles? Como para que ustedes lo sepan. El lado donde se van a ir a comer. La hora o el fin de semana que se van a ir a comer. Es decir, si siempre se van por un restaurante caro los fines de semana, amigo, ahí no es. Ahí le van a sacar a usted la plata. Segundo, mire usted cada cuánto viaja ella. Mire usted cada cuánto viaja ella. Si ella es de las que la pasa cada 15, 20 días viajando, amigo, ahí no es.
2: Papi, subiendo foticos, mostrando, no, mostrando no la bendición, pero no,
3: no
2: pero es santo.
3: ¿Cómo que no es? Por no viajes es. Y mi amor, no, yo sí le puedo viajar cada 8 días si quiero.
1: Claro,
3: ¿cómo
1: ¿y quién
3: así?
1: Se le ¿qué novio se le aguanta a usted ese trote?
3: Pues que viajemos juntos y vamos a viajar a partes costosas todos los días.
1: Claro.
3: Podemos viajar a un pueblito, podemos salir a no sé, algo diferente.
1: Eso es plata. ¿Usted está para viajar a un pueblito cada 8 días, caballo?
2: No, cada ocho días, pero cada quince. Como dice Karina, por barato son 100,000, 150
1: claro,
2: barras que tú tienes
1: claro,
2: que sacar.
1: Pero para transportes, nomás hay 100,000 pesos.
2: Es correcto.
1: Uy, no,
2: es correcto.
1: Y la hospedaje, la comidita, el postrecito, la cabalgadita, las moticos, todo eso donde me lo deja. Por eso uno tiene
2: que a menos de que uno sea un Bill Gates.
3: El que quiere marrones claro, aguanta tirones, mi amor.
1: Por eso yo le digo, esos son detalles y son cambio de luces que le hace uno a la mujer para uno saber en qué está montado. Entonces es mejor que cuando usted invite a alguien, sepa el estilo de vida de esa persona, porque si son estilos de vida diferentes no va a pasar nada.
3: Prefiero, por ejemplo, gastar en viajes no muy costosos varias veces a que gastar de pronto en restaurantes costosos todos los días o cada 8 días. Con pero lo que me voy para un restaurante también, costoso, me voy a pasear.
2: Cari, no, pero es que las mujeres también a veces te exigen. He tenido amigas que me cuentan, mira, yo le exijo al man que me lleve a un restaurante porque no siempre vamos a estar en su casa, no siempre vamos a estar al lado, y ellas lo exigen. Entonces,
3: para
2: también,
3: las que
2: o sea,
3: exigen
2: tampoco,
3: sí me da rabia, no. O sea, es bueno decir que me gusta, que no me gusta, hasta qué punto. De no quedarse todos los días en un solo punto. Pero también de decirle a usted que si no me saca a tal lado, entonces ¿qué? No, mi amor, ahí sí no.
2: Karina Uribe, mírame la cara, mírame los ojos. Yo sí te quiero que tú me respondas esta pregunta. Hoy,
3: dime,
2: las mujeres buscan con quién formar una familia o quien les pague las benditas cuentas y las saque cada fin de semana a comer en restaurantes costosos. Porque ahora, bueno, ya por lo menos Freddy se tiró en plancha y Freddy dijo 50 y 50, no más.
1: Claro, obvio.
3: No, yo 50-50 no.
1: Sí ve, sí ve. Usted tiene que saber en qué está montado en la vida, porque si no, ahí no es.
2: No. Y eso me dejó pensando y yo dije, brother, a mí me parece que la hembra es hipote muelera, ábrete de ahí. Oh, papi, ya yo me abrí hace rato. Así, porque yo creo que, compañero, que el poquito plata que tú tienes ahí en la cuenta, ahorradita te la van a sacar. Así que, compañerito, ahí no es. El man me dijo, no, así es verdad, así es verdad. Y lastimosamente, la pelada me gusta porque la pelada es un boyazo, pero entre otras cosas también ellos conectaron. O sea, ellos conectaron, hablaban bien, la pasaban chévere. En la primera salida salieron a tomarse algo y conectaron. La pelada también es parchada. Lo único
3: por ejemplo,
2: es que me vio la cara de...
3: Por ejemplo, a mí me gusta a veces es quedarme en la casa y no salir a comer en la calle. O a veces comer en la calle y no comer cosas costosas. O sea, nada más rico que usted comerse un perrito.
2: Un caballito.
3: No,
1: pero si a usted su novio le dice, Karina, le dice, no, mi amor, yo en este momento estoy ahorrando para comprarme una moto y entonces 2 meses voy a estar sin salir. ¿Usted qué le dice al man?
3: Yo le ayudo esos 2 meses para que salgamos.
1: ¡Ay, sí! ¡Ay, sí! No, ya venimos.
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1: Ahí esa voz, ¿será que no me duermo? 8 de la noche, 24 minutos, 8:24 con esto. Es que nos tocó poner canción con lo que dijo Karina, porque nos dejó impresionados. Al caballo de a mí nos dejó impresionados.
2: Muy suaves ustedes.
1: No, Karina, diga la verdad.
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1: Diga la verdad, usted no le aguanta a un man que 2 meses no le gaste. No,
2: mi amor,
1: no.
2: Si yo sé que es por cumplir el sueño de tener su moto, de tener su carro, y necesita esforzarse 2 meses, yo pago esos 2 meses.
3: Karina, pero si todavía no has pagado el comparendo, ahora vas a pagar lo que le resta al pelado de la
2: ya
3: moto.
2: Ya lo pagué.
1: Ya lo pagó.
2: Ya lo pagué.
3: Mira, a mí me gustan esas mujeres así. Mira, nosotros los hombres sabemos que tenemos que es meternos la mano al drill, tenemos que gastar. Nosotros somos unos caballeros. Ey, pero ¿sabes qué? Lo bacano es que la mujer aguarde, que no sea tan diciente, que no se le abran los ojos, las agallas, que cojan la suerte. Nosotros caballo, eso lo sabemos, que tenemos que darle el jeansito, el brasier, el cuquito, esta vaina, lo otro.
1: Caballo, dice por acá, suave. Es que eso fue un carichiste.
3: Sí.
2: No, me eso fue un carichiste. No.
1: No, pero es que hablemos a calzón quitado. Es como si a mí una vieja viene ahorita y me dice, oiga, Freddy, venga, seamos novios y nos vamos ahorita para Santa Marta. No, mi amor, una, no tengo plata ni tiempo. Ya,
2: mi amor,
1: una vez.
2: Y también para tomar esas decisiones de arrancar de una para Santa Marta, es que ella lleve con usted mínimo 2 meses.
1: No.
2: No me va a salir que lo
3: no, Karina, yo me llevo una pela a Santa Marta mínimo un año. No,
1: pero por lo menos. Yo puedo meterle un viaje por lo menos más de 6 meses y que me presente con los papás.
3: Ojo. Y otra cosa, yo aquí me puedo dar.
1: Sí, ahí sí es que está.
3: Mira, Karina, y yo acá me puedo dar ese lujo, llevar, y eso es un lujo que yo me voy de pronto y que a Santa Marta, Cartagena, porque estoy aquí máximo a 2 horitas. Ok, y tengo gente allá que uno conoce, no sé qué. Caballo. Pero que yo me vaya y que saca no, señor.
1: ¿Dónde me anoto para que me ayude con la moto?
3: Ey, no, Karina Barro. Ahí te está. Viste, Karina, cuando se enamora, ella es de corazón alegre.
2: Invito a viaje también. Me voy a pasear y le pago.
1: Claro, usted hace eso, pero con su novio de que lleva más de 6 meses, el opuesto. A un man que esté conociendo, el primer mes no le va a hacer eso.
2: Ah, no, a un man así no, olvídate. Conquísteme al menos los primeros meses, ¿cómo así?
1: ¿Conquísteme es qué? ¿Métame plata?
2: No, métame plata no, no, señor. Es
1: no,
2: que
1: porque,
2: siempre
1: ¿qué, cómo? ¿Y entonces
2: no
1: uno cómo
2: conquistar es meter plata.
1: La conquista
2: no.
1: Lleva dinero, claro.
2: No, siempre conquistar es meter plata.
1: ¿Cómo la conquistan? A ver, vamos a ponerlo a Karina Uribe. Modo Karina Uribe.
2: No,
1: ¿cómo la conquistan?
2: Que digan de pronto
1: Karina.
2: Un día te voy a mandar esto.
1: ¿Sí de
2: no
1: plata?
2: Sé.
1: Claro,
3: le voy a mandar
2: te
3: esto.
2: Te recojo.
3: Y eso
2: te
3: es un
2: recojo.
3: Amor mío, mira, por eso no. Es lo que yo pregunté. ¿Por qué? Bueno. Hoy en día, las mujeres buscan a alguien para construir familia, para camellar codo a codo, hombro a hombro, o buscan un cajero automático, buscan a alguien que ayude a pagar las cuentas.
1: Yo se lo digo, caballero, las mujeres hoy en día buscan un cajero automático.
2: No todas,
1: sí,
2: no todas.
1: No, yo lo digo, sí, sí. Y para uno tener una buena relación con una mujer se necesita plata. Y usted necesita meterle plata a eso, así como está diciendo Karina, que me conquiste, que me saque
3: Karina,
1: el fin de semana al restaurante rico, que me lleve a otro.
3: Cuesta.
1: Claro,
3: es que hey, Freddy,
2: pero
3: allá,
2: no
3: allá,
2: todas,
3: allá
2: que
3: en...
2: muchas sí, pero no todas.
3: Mira, allá en Medellín, en Antioquia, que hay bastante río, que esto, que lo otro. Karina, vamos este fin de semana para río, está bien. Vamos al otro fin de semana para río, está bien. Tercera salida para río, ajá, y entonces ella que me van a salir escamas de tanto río.
2: Yo me disfruto si es en cada lado un río diferente.
1: Que uno le diga a la novia que recién está conociendo, oiga, mi amor, ¿qué va a hacer hoy? No, mi vida, venga de para acá y vamos a pegar la laminita al mundial a ver si nos sale Cristiano. Se lo juro que la mujer no va para esa. No va para esa, Karina.
2: Yo
1: no
2: voy
1: va.
2: Para esa. Mi amor, a mí ese tipo de cosas también me gustan.
1: Listo, vamos.
2: El problema es que ustedes tienen que saber escoger la mujer. No tienen que escoger así un segundo, ay, que aquí, que esta, que la otra.
1: Por
2: no,
1: eso
2: mi amor,
1: yo
2: una,
1: le decía.
2: Escoja igual, escoja un man que sea polifacético y una mujer que sea polifacética. Que en cualquier contexto se amañe. Que en cualquier
1: Póngale
2: lugar
1: cuidado,
2: se amañe.
1: Karina.
2: Que comiendo diferentes cosas se amañe.
1: Y habla Mira. Con un man y el man en la primera cita salen al restaurante que usted quiera. El man se hizo zorrito y bueno, la va a conquistar. ¿Cómo que y se llega hizo el man y llega el man en el restaurante.
2: ¿Cómo que se hizo zorrito?
1: Póngale cuidado. Llega el man en el restaurante y le dice, vea, Karina, lo que pasa es que yo en este momento no tengo trabajo ni tengo nada. Se lo pongo así. Yo tengo un amor muy grande por usted. Usted me encanta. Yo soy fiel. Mejor dicho, para donde quiera la llevo, la traigo, pero yo no tengo plata. ¿Usted qué le dice al man?
2: Qué maravilla.
3: ¡Oh, segundo carillita de la noche! ¡Pon música! ¡Qué bárbaro! Sí. Óyeme, no. otra
2: porque
3: otra
2: tienen
3: cosa.
2: Que ver negativo todo.
1: Claro, mira, usted lo primero que le dice al man es chao, chao.
3: Mira, otra cosa que también les iba a decir es lo siguiente. Muy seguramente van a estar algunos que tienen su billete, que tienen sus empresas y tal, deben estar diciendo, ese, lo que pasa es que anda con un montado es una vaina jodida. Y no es eso. Usted, gracias a Dios, tiene su platica. Usted, gracias a Dios, tiene su flujo de caja y todos los días le estén entrando millones y usted verá qué hace con su plata y que mi Dios me la bendiga. La cuestión es que casi que el 70-80% de las personas aquí en Colombia no tenemos esa facilidad de cada fin de semana costear una salida a un río, a una playa, a un restaurante, a comprarle un gin, a comprarle cualquier cosita a la muchacha. Entonces, hoy en día, así como le pasó al amigo mío, yo sé que a muchos les ha pasado también eso. Que de pronto la muchacha van, salen, listo, está bien, tú me estás pretendiendo, tú quieres ser algo mío, pero lo frenan en seco a uno porque yo necesito quien me ayude económicamente. Yo y con un noviecito de dando besitos, andar por ahí agarrado en un centro comercial, yo no voy para esa. Entonces, eso a mí, viejo Freddy, me parece barro, porque vuelvo y te repito, nosotros los hombres sabemos que tenemos que meternos la mano al drill, pero brother, o sea,
1: así de frente. Yo le digo una cosa a los hombres que están escuchando ahorita en Tropicana. Ahorita, 8:31 en esta noche, vea, si usted no tiene trabajo, si usted no tiene una casa estable, si usted no tiene su apartamento, si usted está pasando dificultades económicas, no tenga pareja. Se lo digo así. Porque el amor es muy bonito y que con el amor los dos salimos adelante. Eso es pura carreta. Y se lo digo de toda la experiencia que yo he tenido en parejas, que si usted no tiene su vida organizada económicamente, un trabajo y demás, una mujer lo vuelve a usted un 8 y hasta lo hace tirar de un puente.
2: Mi amor,
1: ojo, pero se lo juro.
3: Bueno, ahí le voy a decir algo a Freddy, no, disculpas, no. Karina Uribe.
2: Algo que tenemos nosotras es que organizamos los manes. Mira, y le ayudamos a cuidar también.
3: Pero no todas. Karina. Hay unas que te llevan al abismo, hay otras personas que contigo forjan una empresa, contigo salen a vender aguacate, salen a vender plátano o guineo, lo que sea.
1: Vea,
3: hay
1: a mí unas me dijo que una solamente vez una mujer,
3: jalar.
1: Caballito, a mí me dijo una mujer. Mujer que se respete en la vida y que tenga, o sea, sus vainas claras, nunca va a venir a organizar la vida a un hombre. Nunca. Nunca.
2: Pero es que no le va a organizar la vida, pero sí le va a ayudar para que no bote la plata, mira, no derroche, que sea más organizado.
1: Pero ¿cuál plata si no tiene trabajo ni tiene nada? Ey, yo estoy hablando de un hombre que no tenga nada en este momento.
2: De un vago.
1: No. Es que no. El no tener nada no significa que usted sea vago.
2: No. Una cosa es ser una persona que no tiene trabajo por X o Y motivo.
1: Exacto.
2: A otra persona que no quiere trabajar.
3: Mira, son dos cosas.
1: ¿Cuántos hombres yo conozco? Qué pena, caballito. ¿Cuántos hombres yo conozco?
2: Ay, ¿cuántos conoces tú?
1: Muchos, son una delicia.
3: Ey, cuidado.
1: Pero ¿cuántos hombres yo conozco que no les gusta trabajar, no les gusta ser empleado a nadie? Y andan de negocio en negocio y les va mal. Pero cuando les reviente uno, ay, Dios mío. Y la mujer no está para esperar ese proceso. Así se lo digo.
3: Y es verdad. Mira,
2: es que depende.
3: Y esto
2: depende
3: es bíblico, mucho. Karina. Esto es bíblico, Karina y Freddy. La mujer sabia edifica su hogar y el hombre es la cabeza del hogar. Entonces resulta, lo segundo que les voy a decir es que en estos días también escuché un dicho, y el dicho es que el dicho, yo dije en su momento, este dicho me parece tan raro, tan feo y no es algo cierto. Dicen que cuando el hambre llega, el amor se va por la ventana.
1: Totalmente
3: ahí,
1: de acuerdo.
3: Pero
1: totalmente.
3: No, es ahí cuando la mujer es buena, dice, papi, ¿sabes qué? O mi amor, ¿sabes qué? De esta nos vamos a levantar, vamos a camellar, vamos a echar para adelante. Aquí tienes una mujer que te va a apoyar, va a ser tu bastón, tu sostén, y no se va. Es ahí donde la mujer dice,
1: caballito,
3: tengo los ovarios bien puestos.
1: Si usted me habla así, yo me caso. Yo le voy pidiendo anillo, caballo.
2: Escuchen notas, papi, de voz.
3: A ver, porque ajá.
4: Tropicana, la más bacana, bacanísima. Caballo, Freddy, Karina hermosa, muy buenas noches.
1: ¿Qué hubo, mi hermano?
4: Excelente inicio de semana.
1: ¿Qué más?
4: No, yo quiero opinar, pero es que la verdad, Karinita no me motiva. Esa mujer salió muy falsa, muy mentirosa. Es que de verdad, si una mujer le ayuda a pegar la mina del panini, no. Ellas quieren es cine, quieren es parque, quieren ese helado, quieren es, no.
1: Es que
4: así
1: parque.
4: No pareciera, pero Karinita, las mujeres hoy en día son muy interesadas, las mujeres facturan y no tienen corazón.
2: Yo sí pegaría a la minita.
4: Sino bomba inyección. Entonces, tienen una calculadora en la cabeza con contando chequeras. Entonces, no, Karinita. Mentirosa.
2: No todas.
1: José Ricardo dice por acá, Karina, yo quiero que me organice la vida.
3: Karina, desorganice. Si
2: vea lo
3: tenía,
2: que dice por
3: tenía
2: acá.
3: 15
2: Hola,
3: minutos
2: tropicana.
3: De hablar con Karina y vamos a ver qué me hizo pagar un taxi de 70
2: mil. Escuche, vea lo que dice por acá. Hola, tropicana. Yo conocí un hombre sin nada. Trabajamos juntos y cuando económicamente estábamos bien, nos separamos. Ajá.
1: También puede pasar, también. Dice Jenny Marisol. Jenny Marisol dice por acá.
4: ¿Qué pasa?
1: Pero, Karinita, Jenny Marisol dice, yo bien jodida y me busco otro más jodido. Total.
2: Oiga.
4: Es que Freddy anda con puras postizas. Nunca le van a aceptar una salida ahí al río. Todas las usa postizas, todas las vías con las que sale son postizas.
1: No, es que no, eso es así.
2: Esas les da miedo, juntarse de tierrita en el río.
1: Vea, a mí me dijo una vez una mujer, me dijo así hablando y me dijo, nosotras las mujeres buscamos un hombre
2: así
1: que esté...
2: ¿Así como hablan las mujeres?
1: Sí, así como hablan las mujeres, así
3: normal.
1: Pero
3: la embaucadora.
1: Y me dijo, nosotras las mujeres siempre buscamos un hombre que esté por encima de nuestra universidad.

0: de matón de barrio, y es porque en el barrio manda y se cree el mandamás y no sé.
1: Sí, sí,
0: de más,
1: sí, sí, sí.
0: El bad boy que llaman ahí el niño malo. Pero las mujeres siempre buscan un hombre que esté por encima de lo que ellas están viviendo. O si no, chao. Y es verdad. Y nosotros de hombres sí nos enamoramos bonito.
1: Freddy, tú no sabes no cuál es la gran diferencia también, Karina. Lo que pasa es que nosotros cuando no tenemos nada, siempre elegimos a la mujer del proceso. Pero cuando la mujer es la que tiene, bueno, primero no tiene nada, pero cuando ya sube su estrato, que ya tiene para ella coger, inventar, y ella es la de la casa, comienzan, ¿sabe qué, papito? Ya usted no lo necesito. Ábrase de aquí que yo me voy con otro. Y se buscan otro, viejo Freddy.
2: Escuchemos, oyentes, sí. Ya saben qué opinan al 301-7422-989. Ven, Malumita, actualiza el número ahí, please.
1: No es Malumita, es Ronaldinho.
0: Es que ese es el de Bogotá. Ese es el de Bogotá, muchachos.
1: Ey, saludo para Ronaldinho.
2: Ronald Capullo, a ver, yo le veo la cara.
1: Yo te puyo el alma.
0: Ronaldcito está ahí.
2: Ey, por favor, ponerlo, yo lo veo.
0: Sí, ya le va a sacar plata a Karina, Ronald. No sé. No sé, que conoció a caballo y ya le sacó quién sabe cuántas gaseosas y taxis.
2: Ronald,
0: y demás.
2: Pise pues el botoncito, yo lo veo.
0: Es que pise pues el
1: botoncito. Karina, yo me tengo que reír. ¿Qué tengo que hacer en esta situación tan incómoda que tú
0: cierto,
1: tienes?
0: Cierto, le está
2: hágale
0: pidiendo.
2: Pues, déjame,
0: le está pidiendo
2: Ronald.
0: Otras cosas. Uy, eso sí es incómodo, caballo.
1: Ronald. No, demasiado. O sea, ella sabe el sentimiento que yo tengo por ella.
3: Rey, Karinita.
2: Caballito, silencio, por favor, gracias.
3: Pero es que a caballito siempre les llegan mujeres que lo quieran, o es que el hombre es muy cachón y es de cartera abierta.
2: Ay, de cartera abierta, mi amor, se tiene la cartera abierta.
0: Es que es como una pregunta que uno le hace a toda mujer que está buena y es bonita. Karina, ¿usted por qué no tiene novio?
2: ¿Usted qué va a saber? ¿Cómo es que es?
0: No, porque yo veo sus redes sociales y no tiene novio.
1: Lo que pasa es que Karina es como las otras mujeres. Ellas ¿cómo? Miran la bendición, pero no el santo.
0: ¡Ah! ¡Uy! ¡Fuerte! ¡Fuerte!
4: Buenas noches, Tropicana. Un saludo para Caballito. Para todos. Karina, mi amor. Divina, bella, preciosa. Vea, yo quiero opinar sobre el tema. La vaina está muy clara. Usted para tener una mujer no necesita plata, lo único que necesita es que esa mujer lo admire. Desde que una mujer lo admire a uno, la tiene para siempre.
0: No.
4: Por ejemplo,
0: carreta.
4: Yo no me busco una mujer como Karina porque yo sé que yo no soy capaz de mantener una mujer como Karina. Y si uno no tiene con qué mantener a una mujer, más bien, ábrase ya.
2: Pero ¿por qué?
0: Volvemos a la teoría y vamos ganando, caballito.
2: Escuche.
0: Mantener claro. A una mujer. Sí, ve.
2: Escuche.
5: Mita, Freddy Caballo, vea, no siempre. No siempre, porque yo estuve con mi esposo cuando éramos también solteros. Tuvimos 8 años de novios y tuvimos los altibajos. A veces él tenía trabajo, a veces no, porque eran temporadas. Éramos recién graduados, no teníamos experiencia y bueno, ahí duramos 8 años, nos casamos y duramos 15 años y él estuvo, cuando tuvimos el bebé, estuvo sin empleo en esos momentos y estuvo 2 años haciendo temporadas, pero duró 2 años en conseguir nuevamente un empleo y los dos estuvimos en las buenas mierdas y en las malas, juntos. Bregando a salir adelante y salimos adelante. Es tanto, me separé cuando ya teníamos una situación económica buena, cuando estuvimos irregular éramos más unidos, compartíamos más, en cambio cuando ya teníamos como una posición mucho mejor económicamente, ahí nos separamos. Entonces mire que no siempre, y todas no son iguales. No sé cómo serán las peladas ahora, no sé cómo pensarán. Pero uno cuando se compromete con otra persona, se dice muy claro cuando uno se casa, en las buenas y en las malas. Y así sucedió, Tropicana la más bacana.
1: Bueno, yo por eso lo dije. Hoy en día las mujeres buscan un hombre para hacer familia, para crecer, para edificar, o buscan a alguien que le pague las cuentas. Hoy en día lo dije, porque también hay mujeres muy valientes, mujeres que son armas tomar. Y dale para adelante. Por ejemplo, tu mamá, Karina, con el papá tuyo.
2: ¿Qué?
1: Gente, tú me lo has dicho, que viven en su finca.
0: ¿Qué?
1: Gente que viven en su finca. ¿Hace cuántos años están?
0: Claro, pero es que eso eran otras épocas. Pero eso eran otras épocas.
1: Hoy en día

0: Karina aprendió mal de la mamá, carajo.
1: Vea, y le digo una cosa.
2: ¿Por qué? ¿Qué mal? Oigan a este.
0: Porque sí, señora, su hija me hizo perder 70 barras 15 minutos solamente.
1: Le digo una cosa. Antes las mujeres aguantaban lo que el hombre hacía porque el hombre era el que sustentaba la casa.
0: Sí, señor.
1: Entonces las mujeres...
2: Ya la sustentamos los dos.
1: Exactamente.
0: No, el hombre sigue, sino que las mujeres son una vaina jodida.
1: Exactamente. Ahorita como las mujeres pues ya facturan, ya no lloran, ya les gusta salir a fiesta, a paseos y demás, no necesitan del hombre. ¿Ve? Entonces por eso esas mujeres que venían de ese arraigo de 40 años, de 50 años de matrimonio, era por eso. Era por eso. Pero vea, cuando la mujer empezó a facturar y empezó a trabajar, porque yo también lo he vivido en mi familia, y empezaron los dos.
2: Las mujeres no facturemos y no trabajen.
1: Póngale cuidado.
2: No,
1: y empezaron los dos a trabajar, empiezan a ver los defectos del hombre, y ahí es cuando. Chao, pues, se acabó
0: patica,
1: el matrimonio.
0: Lo dejan a uno viendo un chispero. ¿Ah?
1: Exactamente.
2: ¿Qué es que viendo un chispero? Por no valorar.
1: No.
0: ¿Cómo así que no valorar, cariño? Si estamos hablando de que nosotros los hombres le metemos y tal. Le
1: por eso
0: lo
1: es
0: otro,
1: que también.
2: Sí,
1: es que
2: por eso.
0: Es fuerte, o sea.
1: Pero
2: escuche.
1: Yo.
3: Lo que tienen es un complejo de inferioridad. Es un par de caballo y Freddy.
2: Ay, ay, ay.
1: No,
2: ay,
1: señor.
2: Ay, ay.
1: No, señor.
2: Saludos para los hombres.
1: Todos los que están hablando
4: noche,
1: ahí, muy seguramente
4: noche.
1: Le sacaron plata.
4: Yo voy a opinar, después que tengas la labia como lo tenía Diomedes, así no tengas nada de dinero, cuadras porque cuadras.
0: A Diomedes lo dejaron, le pegaron los cachos, lo dejaron también mondado.
1: Diomedes
0: también
1: le sacaron la plata que ustedes no se imaginan en la vida.
2: Y siguen facturando a nombre de él.
1: ¡Claro!
0: ¡Claro!
1: ¡Claro!
2: Escuche.
5: Ana, buenas noches. Quiero opinar respecto al tema. Yo digo que las mujeres son interesadas porque de una u otra manera, siempre cuando hay discusiones en un hogar o hay separaciones, influye mucho el dinero. Sea porque de repente usted no tiene dinero y no las puede sacar un fin de semana, no puede compartir con ellas como ellas quieren. Así ellas no armen la pelea, cambian la actitud. Y eso se ve a leguas, porque como no hay dinero, genera como el inconveniente. Entonces yo sí digo que son interesadas.
2: Ay, no.
1: Ve, ahí es que está.
0: Mira,
1: ahí
0: está. Hasta Silvestre le sacó canción. Cari, hasta Silvestre le sacó canción, ¿no te acuerdas? Materialista.
1: Claro, claro.
0: Rumba. Pero otra cosa que también le voy a decir a esas mujeres que gozan de un... Ojo, no estoy hablando de ti, Karina, porque tú eres diferente.
2: Eso sí.
0: Tú eres diferente, tú eres una pelaca melladora. Karina entra desde bien temprano, se va en la noche hasta las 12, trasnocha, madruga. Karina es una... Vea, el que preña a Karina va ganado. Y ese voy a ser yo. Algo que también les iba a decir es que el que...
1: Ustedes saben que a nosotros tres, los que estamos acá, a que no me duermo, nos podrían poner los cachos de la manera más fácil del mundo.
0: Sí, es verdad.
1: Claro.
2: Tienen todo el horario para poder poner cachos.
1: Tienen 4 horas para que hagan lo que se les dé la gana. Y si quieres saber dónde estamos, colocan TikTok. Y ahí dice, uy, ese todavía está ya hablando. Hágale que todavía tenemos otra horita aquí. Claro.
0: Y esa hora es verdad. Mentira no es. Bueno, para terminar...
2: Pero
0: mira,
2: mira.
0: Que
2: da idea.
0: Hey, Karina, claro. Y Freddy, esas mujeres.
2: Yo
0: que
2: no
0: gozan...
2: sabía esto hasta hoy.
0: No, pues sí. Claro. Esas mujeres que gozan de un cuerpo bonito, de una cara bonita, de que camellan con la DEA.
2: ¿Con la
0: como
2: qué?
0: Como consejo le digo, la belleza se va, la belleza se va, en algún momento comienzan a venir las arruguitas, las canitas,
2: ponle canción.
0: Ni el Botox te va a ayudar, por eso tienes que ahorrar, porque no vas a tener siempre 25 años, ni 23, ni 24.
1: Caballito, usted en este momento, ¿usted tendría pareja?
0: O sea, ¿de noviarse? Mi bro,
1: sí.
0: Pareja, sí. Pero, ¿y qué país
2: niéguela,
0: a vivir?
2: Niéguela, soldado caído, niéguela.
0: No. En este momento, si yo... No, espérate, yo soy un muchacho soltero. Tú que no has querido tener nada conmigo, pero tú sabes que yo soy soltero. Mira, yo diciéndote aquí de corazón, viejo.
2: No, pues
0: Freddy,
2: soltero ya con lo que ustedes dijeron,
0: pero
2: no.
0: Mi amor, pero si yo quiero contigo, tú eres la que no me quieres prestar atención. Yo todos los días te echo los perros, pero tú nada, no cedes. Yo en este momento ahí en la tarjeta, en una, bueno, tengo una tarjeta de crédito de 3 milloncitos, pero ahí tengo otros 3 millones ahorrados. Yo estoy, esa plata te la doy para el comparendo.
1: ¿Por qué le van a sacar plata, caballo? Por favor, no.
0: Bueno, ya.
1: No vaya a recaer.
0: También se enamora con eso, con plata, entonces por eso.
1: No vaya a caer.
2: Escuche.
4: Tropicana la más bacana. Pues respecto al tema, yo conocí a mi esposa cuando no tenía un solo peso. No tenía ni para invitarla a un helado. Y ella me ayudó en ese tiempo. Ella me invitaba a salir, a comer, a toda la vaina. Nos organizamos. Nos estabilizamos ambos económicamente. Ella creció hartísimo. Me estudió. Y todo el tema, por cosas de la vida, nos separamos, pero... pero hay veces, no todas las mujeres son iguales, no todas son interesadas, ¿no?
1: ¿Pero por qué se separaron? A mí me gustaría saber de las personas que dicen, no, y entonces vivimos felices hasta que nos separamos. Uno dice, ¿pero por qué se separaron? Si el problema no era la plata.
2: Escuche, escuche otra. Dice, para opinar del tema, los hombres no se quedan atrás, ven a una mujer trabajadora y se relajan. Prefieren gastar con los amigos que con la pareja.
0: Mira, esos son esos manes hay que ponerlos presos, esos manes hay que vetarlos, y es verdad. Porque si la mujer, vea, si usted se consigue una mujer camelladora, vea, valórela, quiérala, cuídela, cuídela, porque lo que es viejo para usted es nuevo para otro. Viene otro, la engatusa, se la lleva. Así que cójala,
1: sáquele plata, sáquele plata.
0: También, sáquele plata.
1: No, es el tema del que estamos hablando, que no
2: quiere sacar plata, por favor. Escuche, escuche.
6: Buenas noches, bendiciones. Reporto sintonía del barrio San Antonio en Soledad. Saludos a Karina, a Freddy, a Edgar. La verdad es que mi mentalidad era formar un hogar. Mi esposo, mis hijos, mi hogar 50-50, vivir en armonía, compartir los gastos, formar una familia bien bonita, pero las cosas no siempre se dan. Y creo que eso era el ideal del padre de mi hijo, pero el padre de mi hijo como que utilizaba esa fachada, porque engañó a 3 mujeres con ese cuento, que quería formar una familia, un hogar, y uno de pendejo creyó. Yo idealicé mi hogar, quería tener mi hogar como el hogar de Nazaret, que lo formaba la Virgen María, San José y Jesús, y era una familia muy bonita, muy humilde, llena de amor. Y ese era mi ideal, pero las cosas pues no se dieron. Son pocos los hogares que se forman bien bonitos, son pocas las familias que perduran y son pocas las familias que son bien formadas, donde hay armonía, paz, amor, son pocas. Hay otras familias que se unen, se separan o empiezan desde el proceso y cuando ya tienen bienes o bendiciones se divorcian, se separan y se dañan. Entonces son pocas las familias que de verdad, crecen en el amor y en ideales. Yo idealicé una familia y no la tengo, solamente tengo a mi hijo y yo.
0: Ay, vio. Karina.
1: Vio, es que...
0: Karina.
1: ¿Qué le digo? Hay muchas cosas.
2: Dime.
0: El día que tú te metas conmigo y te dejes preñar, ese día la familia de nosotros va a ser la portada del atalayo, ¿oíste?
2: Ay, oigan, gente.
1: Yo les hago una pregunta
2: para...
1: Póngale que yo le voy a hacer una pregunta para ahorita que volvamos. ¿El amor se acaba?
2: La portada del atalaya.
1: ¿El amor se acaba, sí o no? ¿El amor se acaba, sí o no? Pero van a pensar...
0: Claro que sí,
1: el amor se... Van a pensarlo ahorita.
0: El amor es como el papel higiénico. Después de cada embarrada se va acabando.
1: 8:49, aquí no me duermo de Tropicana. Freddy chiste.
2: Cuente.
1: Dos ancianitos sentados en el parque. Dos ancianitos, sí. Y le dice uno al otro, oye, ¿qué te gustaría escuchar el día de tu entierro? Y otro, que se mueve.
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1: Tropicana, que no me duermo, 9:05 en A Que No Me Duermo de Tropicana, la más bacana, bacanísima. Un saludo para toda la gente que nos está viendo a través de Tropicana Colombia, a través de TikTok. Abracito, beso, para cada una de las mamitas que se va conectando, para los que nos ayudan a compartir el live, qué bonito. Ahí estamos en A Que No Me Duermo de Tropicana, de 8 a 12 de la noche. Siempre nos van a encontrar aquí con toda la actitud para escucharlos, para de pronto, si usted tiene alguna denuncia, nos quiere contar algo, le podemos ayudar en algo, pues chévere que se conecten con nosotros también, caballitos, ¿sí o no?
2: Bebés.
3: ¡Qué hombre! ¿Qué pasó, caballito? ¿Cómo te cambió la voz?
2: ¿Saben?
3: Y a mí me da risa, Karina, porque ella parece un tractor y ya se va metiendo raro.
1: Ella va metiendo, o sea, sí.
2: Mi amor, es que yo hablé antes de que dijera caballito, o sea, pa.
1: Dizque buenas.
3: Hombre, qué locura.
1: Caballito embalado a hablar.
2: Mi caballito, hable, que a usted fue el que llamaron, perdón.
3: Es que mi amor, hermosa, ¿cómo está?
2: Oye, sí,
3: Uribe,
2: estamos viendo muy hermosa.
3: Karina, te amo.
1: Karina, le enviamos un link para que se conecte desde otra parte. Si puedes, de su celular, buenísimo.
2: Ay, ¿cómo hago?
3: Hombre, qué locura.
1: No, tocó, pero Freddy, por acá,
3: tú no sabes, lo bacano, lo bonito. Ey, ayer muchas familias la veía en las terrazas, haciendo asado, tomando alguito.
1: Porque para mamá lo mejor.
3: ¿Cómo?
1: Porque para mamá lo mejor.
3: Claro que sí, porque mamá no hay otra. Mamá sí, solamente mamá hay una, yo, Freddy.
1: Es verdad, es verdad.
2: Es más, sí. Ayer teníamos música para mamá.
1: Pa' mamá lo mejor.
3: Y para ella también.
1: Claro, obviamente, que
3: por ejemplo, para Karina, ¿cómo
1: pero,
3: te va?
1: Pero vea que uno se pone a pensar y uno dice, bueno, música para mamá. Entonces uno está pensando en la música viejita. Hermano, ya ahorita para las mamás es capo. Entonces la mamá coloque sí, música de capo.
3: Sí.
1: Claro, ahorita uno se... Uy, yo este fin de... Por decir, ayer que salimos a comer.
2: Sí.
1: Qué cantidad de mamacitas. O sea, unas mamás
2: bueno,
1: de 30,
2: calmado, pues.
1: 35, 40, que uy, mamá.
3: Y ayer yo estuve en un centro comercial, imagínate que yo dije, no joda, estas mamás son de la generación que nunca en la vida se van a encontrar un billete en el piso, porque ahora es puro, papi, es puro celular y van es así metidas en el celular. Antes uno cuando estaba, mejor dicho, peladito, veía uno a las señoras sin celulares y tal, mirando para abajo, se encontraban los billetes, cuidado con el hueco, por eso es que la gente se cae hoy en día, vea, con un zócalo, vea, con un murito pequeñito, se caen, se van de boca.
1: Y uno se podía dar cuenta de los restaurantes, centros comerciales y demás, ¿cuál era la mamá soltera? Uno decía, uy, vea, esa que vaya, esa no tiene marido. Esa terminó por algo, ya va con
2: pero
1: el niño
2: acá, y con la familia.
1: Sí.
3: Yo te hago una pregunta, Freddy. ¿Qué? ¿Tú irías para esa con una mamá soltera?
1: Hermano.
3: Papi, ya son dos bocas más, ¿no?
1: Sí, es que esa es la vaina, hermano. Le toca no tener mucho corazón, porque si pide la una, pide lo chiquito ahora.
3: Imagínate que en estos días a un man le dieron una garrotera en redes sociales porque él se metió con una mujer famosa y ella tiene sus dos hijos, sus dos pelados. Y él supuestamente en una conversación, en un live, dijo, no, tus hijos son responsabilidad tuya, no son responsabilidad mía. Le han dicho, porque dice, el que quiere la vaca, quiere al torito.
1: El que quiere el perro, quiere las pulgas. Pero nosotros lo dijimos una vez,
3: al
1: lo hablamos.
3: Al ternero no, al torito, porque también eso hace... Mejor yo me quedo callado porque después...
1: Libardo dice que
2: alguien... Son
1: que alguien conecte a Karina.
2: Estoy conectada por el enlace que me mandaron.
1: Ah, pero toca desde otro celular, ese otro tiene... Ya, que lo gire, ahí está.
2: Yo soy el
1: que se está traduciendo a Ronald. Yo soy el traductor de Ronald, soy aquí al aire. Pero entonces, hay una vaina, caballito, y hay una noticia que yo vi muy polémica respecto a lo que usted acaba de decir, y es que muy posiblemente la ley haga que ser padrastro pueda tener demanda de alimentos.
3: ¿Cómo es la vaina?
1: Porque
3: ¿cómo
1: es el padre que cría, el padre que va formando esas criaturas. Y después de cierto tiempo, a usted le dicen, uy, ese es como su hijo.
3: No,
1: y
3: señor,
1: lo pueden demandar por alimentos. ¿Cómo la ve? Le pongo
3: o sea,
1: ahí.
3: La responsabilidad de otro va siendo la responsabilidad de uno entonces al fin y al cabo.
1: Pero es que ahí
3: al
1: sí.
3: Al final de la tarde.
1: Es que esa es la eterna pregunta. Si usted se enamora, tiene una relación con una mujer que tiene hijos, pues le toca también con los hijos, porque entonces...
3: No, no, Freddy, o sea, joda.
1: ¿Qué hace uno? Y por eso una vez lo dijimos aquí en A Que No Me Duermo y mucha gente dijo, uy, eso no es negocio, hermano, pero...
3: Mi bro, lo bacano, tú no sabes qué sería. Lo bacano sería que uno le saliera de su corazón, bueno, listo, está bien, vamos a formalizar y tal, pero que no me vengan a coger y a imponer, porque el tema cuando a ti te imponen, ya ahí se sale todo contexto. A mí eso me deja cabezón. Imagínate, puede estar muy bacana la mamá luchona, pero yo no voy para esa, yo, Freddy.
2: Amor, ya eres cabezón, tranquilo.
1: O sea, usted no me metería con una mujer con hijos.
3: ¿Te gusta la cabeza del caballo, amor? ¿A ti te gusta que el caballo sea cabezón?
1: Usted no se metería con una mujer con hijos.
3: Depende, viejo Freddy.
1: ¿De qué? No, es que no solo depende. ¿De qué va a depender, caballito? ¿De qué?
2: Oíste, ¿cómo lo volteo? Perdón la interrupción, pero ¿cómo lo volteo que no me ha dado?
1: No sé, ¿qué hable, caballito? ¿Cómo te volteas? ¡No, no, no!
2: ¿Cómo te fue en esa experiencia de voltearte?
1: Es que caballito tiene el mismo link y logró voltear la cámara. Por eso le estoy preguntando, caballito, ¿cómo lo voltearon?
3: Mi amor, pero si usted no sabe cómo, yo la volteo. Venga, ven. Si usted no sabe cómo, venga, yo le doy una clasecita para voltearla como si tiene que ser. Yo, venga.
2: Mi amor, que me va a dar vueltas suyas.
1: Maluma me hace el tumi de cómo voltear. Pues eso es voltear un celular, pero ella quiere saber cómo ir a la cámara.
2: Pero ya volteé el celular.
3: Papi, Freddy, continuando con tu pregunta, yo creo que uno tiene que hablar. Uno tiene que hablar antes. Y uno tiene que ser como un boxeador en esta vaina.
2: No, como un boxeador, qué peligro.
3: No, uno tiene que ser como un boxeador.
1: ¿Recibir golpes o qué?
3: No, señor. Pegar y retirarse, compañero, porque como te quedes ahí, te levantan la muñeca y knockout.
1: Yo tengo un video, vea, dice así. Un hombre reclamó a su esposa tras encontrar en su casa al padre biológico de su hijo, quien acudió a visitar a su hija. El hecho provocó una fuerte discusión luego de que él insistiera en que no quiere a ese hombre dentro de su casa. Y se lo voy a poner aquí para que ustedes lo escuchen, vea.
4: Tengo dicho, te lo tengo dicho. ¿Cuántas veces te voy a decir, coñito, que este hombre no lo quiero aquí? No lo quiero aquí. Si él quiere ver a su hija, que la vea allá afuera. Que no, que la vea allá afuera.
3: Tiene razón.
4: Allá afuera, que él no tiene derecho a entrar a mi casa. Así él no tiene derecho a entrar a mi casa. Razón. Si él quiere ver a su hija, no, que la vea allá.
1: Ahí está.
3: No, tiene razón. Si esa es tu casa,
1: usted llega a su casa y usted tiene a su esposa y su esposa tiene un hijo que no es suyo y usted llega a su casa y ve al papá del
3: que
1: hijo.
3: Que se la lleve para un centro comercial, pero en mi casa no va.
2: Relájese, caballo.
3: No, es que me da rabia.
1: Yo también estaría con caballo y yo diría no, porque tiene que entrar a mi casa. Porque tiene que hacer visita en la sala. ¿Cierto?
2: No, normal. Sí, sí, sí.
3: Normal no, Karina, tú quieres normalizar lo anormal.
2: Pero anormal no es.
3: De pronto si yo, bueno, con el man, porque eso también suele suceder. Mira, los hijos de Jennifer
1: Albeiro
3: López con
1: Marc Tobar.
3: Anthony, ellos tienen una muy buena relación, pero si yo no tengo relación con el otro man, ¿yo por qué tengo que aguantarme que ese man vaya a ver a los hijos en la casa mía? Sí, que se vaya para otro lado.
2: ¿Cómo así?
1: Angélica no, Rey dice, sí, normal, estoy con Karina.
2: Normal, o sea, es que le vende raro también. Ustedes qué fastidiosos, antes muy chévere.
1: ¿Qué? Yo no le creo, ¿qué? Karina. Yo no le creo, es que estamos anonados. Yo no dejaría que el papá...
3: Lo que pasa es que Karina es bastante liberal, ahí sí ella, eso sí le gusta a ella.
1: No, pues imagínese, uno llegar
3: el ganado ahí recoche ahí en la casa.
1: Llegar uno a la sala y verlos a los tres viendo películas. Qué vaina. ¿Normal? Es que vino a visitar la niña. No, eso no es normal.
3: No, vine a visitar el chiquito, pero ¿cuál de los dos? Este. Ay. No.
2: Escuche.
5: Karinita, feliz de los cuatro, ¿sí o qué? Así es que es.
1: Claro, es que eso es normal, no tiene nada. Y dice por acá, de pronto le vamos a ayudar el emprendimiento a Karina. Dice por acá, ay, se me fue el mensaje. Albeiro Tobar. Dice, uy, ¿y eso Karina vende apartamento? Karina está vendiendo apartamentos por la historia.
2: Estoy vendiendo un apartamento por si les interesa, ya saben.
3: Oa, Karina está más embolatada. Karina está más embolatada que las primas mías. Karina.
2: ¿Qué quiere?
3: Karina. Rotar, rote eso.
2: Mi amor, ya lo roté. Eso no le rotó.
6: Si la mujer a uno no le da su lugar, tiene que dárselo. ¿Cómo así que va a llegar a sentarse en la puerta de mi casa o a sentarse en la sala de mi casa? Entonces, ¿qué? ¿También le sirvo comida?
1: Ah, sí ve que no es normal. Sí ve que no.
2: Si quieren servir comida, pues... ¿Quiénes somos para juzgar? Mentira, o sea, me llamo conchudos, pues.
1: Por eso, Karina, si usted tiene su relación, si usted tiene su relación, usted tiene un hijo y se separó y toda la vaina y está con el niño. Y usted tiene su relación después con otra persona. Y el papá del niño dice, uy, ya voy para el apartamento a visitar al niño. ¿Usted lo deja?
2: Sí, que vaya.
1: No, jodas. No.
2: Que vaya, quiere ir a visitarlo, ya que vaya, que se queden en el cuarto aparte.
1: ¿Qué? ¡No! ¡No! ¡No!
3: ¡Carichiste, carichiste! ¡Oh, va, Karina, qué! Por eso te estoy diciendo, estamos viviendo en el país. O sea, ya no es Alicia, sino Karina en el país de las maravillas.
2: ¡Normal, escuche!
5: Si Karina permite eso, que vaya a visitar a su hijo así, el papá teniendo ya pareja, entonces ya todavía está detrás del marido que la dejó o que se separó. No, joda.
2: Es que sí o sí es el hijo.
1: Imagínese, y Karina lo deja quedar.
7: Tropicana Medellín, aquí estamos en Tropicana Bucaramanga, ¿no? 95.7. Escucha, oiga, ¿qué tal, no? Es que fuiste los cuatro. No, hombre, conmigo no va eso. No, conmigo no. Qué pena, pero conmigo no. Anda, ¿qué tal, no? Ay, mamá, que la tropicana. Ay, ya que me duermo.
1: Angélica Rey me está diciendo la verdad. Esto a mí me pasó y hasta en paseo íbamos.
2: Sí.
1: ¿Cómo? No, ¿qué es esto, ¿cómo? Por
2: es
1: Dios?
2: Es que no depende. Sí, es más, hay ex que se vuelven muy amigos y no tienen que estarse viendo por ahí.
3: Pues sí, amigo el ratón caballito, del queso caballito. Y se lo esbarata, se lo come, ¿no,
1: quiero
3: señor?
1: Quiero que Karina me repita lo que acaba de decir, ¿qué?
2: que hay personas incluso que teniendo hijos y todo y se ven con los ex como si nada, son hasta mejores amigos y no se dan ni un pico.
1: Aquí está mi respuesta.
2: Mi amor, se puede reír lo que quiera, pero le aseguro que así pasa. Es más, todavía le hacen favores, y no de aquellos favores, todavía le hacen favores de otro tipo de favores a las
3: le
2: parejas.
3: Le limpian la cañería, la tubería, también le pegan el todo eso, lo que ella necesita.
1: Y ahí está, porque Karina está
8: buenas
1: sola.
8: Noches, buenas noches, no, no, no, qué pena, Karina, no. Qué pena. Hay que respetar los espacios, el padre no tiene absolutamente nada que hacer en de su vez y entrar a esa casa donde ella está viviendo con su pareja. Qué pena me da, Karina, eso es, para eso está el respeto. Qué pena, mi hermanita.
2: Ay.
8: Ya, si usted deja entrar a su vez a su casa, porque ahí hay algo turbio. Qué pena
3: ¿Tú
8: me
3: tú
8: da.
3: Puedes imaginar,
2: pero que a ver, Karina, turbio, no, Uribe, nada.
3: Mamacita preciosa, deliciosa, escúchame.
1: Usted imagínese esto, caballo.
3: Imagínese, usted imagínese
1: la mamá saliendo a la sala, dice que, bueno, ¿qué va a comer el papá? Arrocito con pasta, muy bien. El padrastro lo mismo, el padrastro. Al niño que le sirvo, al niño que arrocito con pasta también. Ay, qué
2: normal que se pierde todo el respeto. Cosas del partido juntos, no, que quede mirando.
3: Y además yo creo que se pierde el respeto porque cuando tú estás conviviendo con una persona que tiene sus hijos, bueno, tú hablas con ella y tratan de inculcarle unas reglas, el reglamento, unas leyes en la casa. Pero entonces resulta que viene el papá y tú vas a poder, no vas a poder
1: pasa,
3: corregirlo.
1: Y eso
3: no
1: pasa.
3: Lo vas a poder corregir como tiene pongámoslo que ser porque ahí está el papá. No, aquí está mi papá.
2: Venga, y entonces, pongámoslo al contrario, listo. Pongámoslo al contrario. El peladito vive con el papá. El papá tiene otra novia y la mamá del peladito va y le visita la casa para visitar al niño. ¿La dejaría o no la dejaría entrar?
1: Nada, tampoco.
2: Ay,
1: porque
2: hay que respetar.
3: Es
2: sí,
3: peor,
2: claro,
3: tú
2: no,
3: sabes la
2: no.
3: cantaleta que me va a dar la mujer mía. O sea, si usted, vea, mujer que no jodes macho, ahora te puedes imaginar, esa cantaleta. Me hizo, hace el favor, Karina, esa no vuelve aquí tal.
1: Karina me hizo recordar a una amiga anoche, pongámoslo al contrario.
2: Anoche.
1: Sí, nos fue muy bien. Un tema que estábamos hablando también lo pusimos al contrario. Pero es verdad, vea, eso tiene que ser tema separado. Uno no puede mezclar las familias en ningún lado. O sea, escuche, qué pena. Estoy viendo el papá, el niño tiene todos los derechos y lo que quiera, pague su cuotica y lo ve en el centro comercial. Es más, ni tengo que verme con usted. Venga, recoja al niño y lo espero dentro de 2 días. Ya.
2: Escuche.
9: Tropicana la más bacanísima. No, a Karina sí me hace reír mucho. Karina, ¿qué es lo que les está pasando, mano? A lo bien, ¿eh? No, ¿qué tal que entonces que va al otro cuarto? No, me lo tienes, pero ¿qué? No, Karina sí. Es que no, muchacha, pa, estoy votando acá. Tropicana la más bacana.
2: Normal, o sea,
3: no,
2: normal.
3: No, pues sí. Tiene que cantar las mañanitas.
2: Como dice Jenny, el niño igual no tiene la culpa y vive en su casa. Tiene todo el derecho a recibir a su papá. Estoy de acuerdo con
1: por eso el papá tiene que tener su propia casa, ir a recoger el niño y llevárselo. Chao.
3: En estos días escuché algo bien bacano.
2: ¿Me dejan hacer un paréntesis?
3: Karina, espérate. Antes del paréntesis que vas a decir, yo escuché a un oyente que dijo algo bien bacano la semana pasada. ¿Qué dijo el oyente la semana pasada? Tus derechos comienzan, o mejor, tus derechos terminan donde comienzan los míos.
2: Vea, eso es porque entre los hombres les daría de pronto celos, pero de que pueda entrar, puede entrar. Paréntesis.
1: No puede entrar.
2: Oyentes que quieran que en este momento les ayudemos a descifrar su soldado caído, que manden el dato al 301-7422-989 para que no se nos vuelva tan tarde y las personitas no estén durmiendo.
3: Oye, entonces, ven acá. Ahora con el tema ese del soldado caído, si yo tengo un nombre...
1: ¿Si tú tienes su nombre?
3: Ay, no, pero ¿cómo es el nombre que yo me pongo cuando estoy haciendo los soldados caídos que se me olvidó?
2: Orlando.
3: Y el tuyo es María, la María. Joab, cambia ese nombre, María. María por aquí, María por allá. Mamaria, entonces.
1: La mamá.
3: Sí. Ella dice que sí. Mira cómo se ríe.
2: Bueno, escuchemos oyentes, no diré nada. Escuche.
5: Buenas noches, Karina, qué pena. O sea, que tú eres de las mujeres que llega a tu casa y ves a tu marido con la mujer que va saliendo del cuarto y el niño, y tú eres feliz porque como ella tiene derecho a visitarla, entonces tú eres feliz.
2: Sí, normal, ella es la mamá del peladito.
1: No, ¿cuál normal? Eso no va en ningún sentido. Uy, qué chévere, sí, es esta posible. Cámara, ¿cómo me sigue?
2: Carlos.
10: Tropicana, yo creo que Karina está de acuerdo, pero porque no le hemos volteado la torta.
2: Voltémela, mi amor, me ha volteado la torta.
3: Yo se la volteo.
10: Karina está muy enamorada. Y se consigue una pareja y el hombre tiene una hija o hijo. Y el hombre, claro, tiene que darle permiso a que la mamá entre y se quede en el cuarto con el niño.
1: Claro.
10: Y Karina está trabajando. Ahí, normal, no pasa nada. Mejor dicho, yo viví esa experiencia de ser padrastro, amarga, muy amarga.
1: ¿En serio?
10: Y hoy en día digo, una mujer con hijos, un amigo más.
3: Mira, quedamos calladitos todos, ¿por qué? Porque tiene razón el hombre, tiene razón el muchacho.
2: Karina,
3: mira,
2: está hoy rara.
1: Karina, ¿usted se metería con un man con hijos?
3: Ya está en la relación.
1: Ya desarmó un hogar.
2: Por el momento no se me ha cruzado por la mente. Incluso una vez yo empecé a salir con un muchacho y tenía un hijo. El peladito solamente vivía con la abuela. O sea, vivía con la abuela de, o sea, con la mamá de este del muchacho. Y eso era como para problemas, y yo, ay no, qué boba. Y después de un tiempo
1: ¿pero
2: me
1: cómo así?
2: Cuentan,
1: ¿el muchacho vivía con la mamá del niño?
2: No, el peladito, el hijo, vivía con la mamá del chico con el que yo estaba hablando.
1: Claro, normal, la mamá siempre tiene los niños, es lo normal.
2: O sea, nunca estuvo presente la mamá del peladito.
1: ¿Cierto? Lo que pasa es que por eso para los hombres es más fácil. Porque el hombre sencillamente dice, listo, yo hoy recojo el niño, no sé qué, pues no tiene que ir mi novia ni nada, yo le doy la cuotica y ya. Pero mamá es la que siempre está con los niños.
2: Por eso, pero déjame decirle, pero me parece de todas maneras un problema desde el inicio, o sea, ustedes...
1: Es incómodo.
2: Yo respeto mucho
1: pero ¿cuál es el problema?
2: Por eso, espere, calma. O sea, yo respeto mucho a las personas que son padrastros, son madrastras, pero yo creo que es un proceso complicado, más cuando está de pronto siempre en contacto la persona con la mamá del peladito o
1: con, no, por eso yo le pregunto, contrario. ¿Cuál es el problema?
2: Pero espere, cálmese.
1: Es que no me ha dicho cuál es el problema.
2: El problema son los inconvenientes, porque siempre van a estar en contacto, o sea, siempre van a estar en contacto.
3: Ese es el problema.
2: Los papás, o sea, los papás de...
1: Es que eso es para toda la vida, o sea, sí, eso no va a cambiar eso, nunca.
2: Por eso yo le digo, es para toda la vida, o sea...
1: Ese es el problema, que estén en contacto.
3: Mira, eso, resulta...
2: Que estén en contacto
1: que y se que hablen.
2: Siempre van a estar hablando, o sea, claro, siempre.
3: Resulta que aquí me están diciendo que lo más
2: ¿quién le está sano, diciendo?
3: Dani.
1: Adriana Roa me está diciendo por acá, hola, ¿qué número es para postularse el soldado caído?
2: Adriana, 301-7422-989.
3: Mira, Dani me está diciendo que lo más normal es relación 1A, una buena relación y listo, normal. Cada quien por su lado, yo voy a buscar a los niños, me los traigo. Espéreme. Te los devuelvo, pero eso sí, no entro a tu casa y ya, porque esas revolturas hay entonces.
2: Exacto, o sea,
1: yo voy a seguir hablando aquí, pero no voy a mandar canciones de nada.
2: Dicen por acá, lo que se permite,
1: se repite, claro.
2: Hay que poner límites y condiciones.
1: Total.
2: Bueno, otra cosa, dicen también, hay por ahí, incluso creo que una investigación, donde dice que las parejas que ya tienen hijos, así sea por su lado y por su lado, o sea, ¿sí me entiende? El hombre tiene un hijo por allá, dos hijos por allá, la mujer tiene uno, tiene dos hijos por acá. Se entienden incluso más, pueden ser más exitosas. Porque cada uno está con su problema, entre comillas, que no es problema también. O sea, está con su cuento, con su vaina solito, sin involucrar al otro, ¿cierto?
3: O sea, ellos pueden ser más exitosos aún.
2: Pueden ser las relaciones más exitosas cuando ya se tienen hijos por aparte, o sea, que no van a tener más hijos en esta relación, cada cual tiene sus hijos aparte.
1: Lo que pasa es que yo digo una cosa, cuando usted se mete en una relación con hijos, tiene que saber y entender que la relación con el niño va a ser de madrastra, de padrastro y demás. Y tiene que entender que para toda la vida usted va a tener una tercera persona en su relación, que es la mamá o el papá del niño, eso es para toda la vida. Poner límites es que... Mi querido amigo, mi querida amiga, si usted quiere venir por el niño, venga, lo recoge el viernes en la noche si quiere y me lo trae el domingo en la noche.
2: Albeiro no entendió. Albeiro me dice que, ¿cómo así? Que mozos exitosos. No, o sea, me refiero, una madre soltera y un padre soltero se unen, se enamoran, cada quien tiene sus hijos por un lado, pam, pam, pum, pam, pam.
3: ¿Y o sea, ya teniendo sus hijos, se conocen, se enamoran y le dan. O sea, que ellos en esa pareja, en ese matrimonio, en esa relación, no van a tener más hijos, no van a tener más pelados.
2: Otra cosa, caballito, la mayoría de personas que ya tienen hijos y consiguen una nueva relación, no quieren tener más hijos.
3: No, imagínate, yo tengo uno y ya no quiero tener más pelados, ya está bueno.
2: Por eso, exactamente.
1: Aquí le están haciendo una pregunta al caballo, ¿cómo hago para una ayudita para comprar material para echar una plancha? Ahí está, caballito, responda por favor, estamos respondiendo a todos los que están conectados. No,
2: imagínate,
3: una plancha es el, ¿cómo se llama esa vaina?
1: El concreto. Que
3: el concreto, imagínate, yo estoy necesitando, pasé dos cositas en el baño de mi casa y no he podido.
1: Malumita me dice que por favor le repitamos el número, Cari, para soldado caído.
2: 301
1: 74
2: 22
1: 989.
2: Tengo notas de voz. Buenas noches.
11: Tropicana, la más bacana. Uy, reina, ¿qué le sucede? ¿En qué mundo vive?
2: No me tire duro.
11: Si se separaron es porque no hay entendimiento y hubo mucho problema.
2: Pero la relación va a ser solo entre el papá y el hijo, no entre uno y él.
11: A metricos, a kilómetros, no hay necesidad de tener uno en contacto con la mamá o viceversa.
1: Exacto, muy bien.
11: De los niños.
2: Pero
3: y eso se llama respeto,
2: grandes,
3: eso se llama higiene mental.
2: Grandes, cuando ya estén grandes no se tiene contacto, pero si están pequeños, ¿qué?
3: El único contacto que vamos a tener es ¿cuál? El que acaba de decir Freddy. Yo voy, recojo al niño, me lo llevo. Mira, niña, te lo voy a llevar tal día.
2: Niña.
3: Y tal día, sí, ya.
1: Venga, ahorita.
3: Porque ni mi amor, ni fulanita de tal, sino, mira, fulanita de tal, yo te voy a llevar al niño a esta hora.
1: Yo hago una pregunta. Ya. Caballo, usted se ha encontrado con un ex, o con una ex, mejor dicho, y ha repasado.
3: Freddy,
1: ¿qué?
3: Freddy.
1: No, con una ex, y ha repasado.
3: Sí, claro.
1: ¿Sí? ¿En
3: sí,
1: serio?
3: Sí.
1: Güey,
3: sí,
1: madre, claro. Karina, usted también, papi, se ha encontrado con un ex.
3: Siempre está ardiendo.
2: ¿Cómo
3: di
2: que repasado?
3: Trin, tran.
1: Ay.
3: Prin, tran, tacata.
1: Pues recordando aquellas épocas.
2: No.
1: ¿No, nunca? Ah, bueno, menos mal.
3: Mira,
1: pensé que era cielo.
3: Donde hubo fuego, cenizas queda.
2: ¿Cómo?
3: Donde hubo fuego, cenizas queda.
1: No, es que nunca he hecho eso de encontrar una ex y repasemos. No, nunca, nunca.
12: Las cosas de esas. No, como si ustedes las mujeres se fueran a aguantar que llega la mamá de mi hijo y póngale a él, le invito un tinto en la sala.
1: Claro, es que papito, venga, que va a comer el papá y que va a comer el padre.
13: No, absurdos, que eso no... Karina, por favor, no discuta absurdos, que eso no tiene sentido ni lógica.
3: ¡Qué zurdos!
2: Bueno, tengo soldado caído.
1: Listo, téngalo ahí, voy con un chistecito. No, pero no voy a poner canción, ¿sabes? Nos vamos a ir de chorro. Nos vamos a ir de chorro. Cuadre el soldado caído mientras yo echo un chiste. ¿Listo?
2: Yo quiero irme de chorro con usted.
3: ¡Oh! Alexa, Juliana. Óyeme, tú eres mamá.
2: Yo soy mamá y me llamo Dora.
3: ¿Dora qué?
1: No, dígale Dora a la mamá. Ya, no se va a poner con el chiste. No se va a poner con el chiste.
3: Oye, ven acá, ¿y qué te dieron a ti de regalo, tu Alexa y Juliana?
2: Solo me dieron regaños porque el regalo lo tienes tú.
3: Hombre, no pueden ser posibles. No te preocupes que yo te voy a dar un regalo, mi amor. Yo me imagino que te dieron bastante deo, ¿no?
2: Póngale a mí me gusta que me den de vez en cuando.
3: Claro, yo me imagino ayer la gente buscando dirección y por eso te daban bastante de ojo. Alexa, ¿dónde queda esta vaina?
1: Ya ella dijo
2: todo
1: la vez pasada.
2: Todo el día me dieron, pero muy poco.
1: Que le daban por atrás.
3: ¿Cómo hacía?
1: Claro, porque por atrás sí, los botones por atrás se apagan y la puede uno controlar.
3: ¿Y le reiniciaron
2: de
3: el Windows?
2: De vez en cuando me dan por delante y otras veces me dan por detrás.
1: ¿Y qué le van a dar por delante?
2: El botón presiona y por delante me dan la señal.
3: Ok.
1: Las Alexa hablan doble sentido.
3: ¿Y por dónde? ¿Y cuál es el que más utilizan? ¿Por delante o por detrás?
2: Por detrás casi siempre.
1: ¡Ay, que por delante o por detrás!
3: ¡Prechiste!
2: Y por abajo me conectan tranquilos, pues.
3: Bueno, hombre, ¿cómo va a ser eso?
1: Pilas que no va a mandar canción ni nada, nos vamos a preparar para el soldado caído que... Karina dijo, queremos soldado caído. Nos vamos a ir con soldado caído, pero primero un chiste. Le dice una mujer a un hombre, oye, ¿tú cómo eres en la cama? Lo mismo, pero con pijama. Bueno, ahora sí, ¿tienes soldado caído?
2: Bueno, dice por acá.
1: A ver.
2: Buenas noches.
1: Listo, de una.
2: ¿Podrían llamar a esta señorita que se llama Allison? Es la novia de mi hermano. La mandó a operar. Y ella va al gym.
3: Mierda.
2: Se podría llamar.
3: Si el instructor ya no le hizo la vuelta,
2: y decir
3: está
2: que
3: casi.
2: Se podría llamar y decir que la ha visto en el gym y que le gusta y así seguirle la historia. Uy. Es la novia de mi hermano, pero.
1: Frutinovela.
2: Eso. Ella se llama Allison, asiste al gimnasio. Dígale que la quiere conocer, que bueno, que ya ustedes saben, caballito. Atención, ella vive en Bogotá.
1: Yo no me imagino uno tener un hermano así. Porque si el man está diciendo, uy, está operada y va al gym, el hermano se la morbosea. Así le los voto de una vez.
3: Oye, pero ven acá,
2: bueno,
3: Karina.
2: Pregunta, ¿en qué gimnasio y en qué parte de Bogotá?
3: Karina, pero ven acá, si ella es rola, ¿por qué no lo hace Freddy?
1: Pero es que yo voy malo, yo caigo, que lo haga
3: no,
1: Maluma.
3: No. Sí,
2: Malumita,
3: bueno.
1: Maluma está ahí, ¿no?
3: Rolo con rolo se entiende.
1: Salude a Maluma, por favor. Hola, Maluma.
2: Maluma bombón.
3: Maluma baby.
2: Pero no lo ve.
1: Maluma, es que ni cualquiera, el que hable por eso.
2: Oigan, mañana voy para donde el Maluma real.
1: Sí.
3: Ah, bueno, entonces ya sabes.
2: Maluma real.
3: Bueno, Freddy, Karina, entonces, ¿cómo se llama la muchacha? A ver.
2: Allison.
3: Ah, Karina, Freddy, ¿qué le voy a decir?
2: Usted.
1: Allison B.
3: ¿Qué le digo?
2: Pero que Freddy marque de allá porque aparezca,
1: claro.
2: Para que aparezca el indicador.
1: Mándeme el número. Mamá, pero espere mando, porque espéreme. Tengo que cuadrar aquí si esto está funcionando.
3: Allison de Bogotá.
2: Sí.
3: ¿Y qué le digo?
2: Ay, ¿cómo que qué le dice? Porque hay que repetirle a los hombres 30,000 veces las cosas.
3: Amor, pero es que no me tienes paciencia.
1: Sí, no, y pretende tener un man y gastarle 2 meses. Sí, ¿cómo no? Sí, ¿cómo
2: ella,
1: no?
2: Ella va al gimnasio y usted va a decir que la ha visto en el gimnasio.
1: Ya, mandame el número.
2: Que le gusta. Ya
3: que
2: lo
3: me encanta.
2: ¿Se puede llamar desde allá o no?
1: Sí, mándelo aquí, a ver.
3: Listo. Me gusta, me apetece y me provoca. ¿Qué será que le digo para que caiga enseguida rapidito?
1: Que usted tiene plata.
2: Instructor.
1: Ya.
3: Eso.
1: Dígale que usted de plata, sí. Sí, listo, no, de una.
2: Mira, dígale que
3: decir,
2: cuando
3: mira,
2: usted
3: si
2: llega en la camioneta.
3: Y le digo uno de mis empleados que te lleve, que te busque.
2: Amor, que cuando usted llega en la camioneta al gimnasio siempre la ve salir.
3: Camioneta. en mi TXL.
2: No. Es que TXL.
3: Camioneta. Listo, ya. Allison. Y que esas puchecas le quedaron bonitas.
2: Que no se llame. No vaya a decir eso.
3: Ay, sí,
14: a sí, claro,
3: a las mujeres les gusta que uno las piropee.
2: Que no sabe cómo se llama el gimnasio. Ay, no. Y ella que anda en moto, anda en carro.
14: Yo ya estoy marcando.
2: Espéreme, espere, espere.
14: Cuando yo le diga, usted habla. ¿Listo, caballero?
3: Listo, listo, listo. Igual, Karina, no me escribes, Karina, ¿oíste?
14: No ha contestado todavía.
3: Karina, escribes. ¿Alguna vaina me escribes al WhatsApp?
14: Yo creo que no va a contestar.
2: Pero déjame, le marco desde acá entonces.
14: Espere, aquí le estoy marcando.
2: ¿Y por qué no suena?
14: Porque aquí no suena, el producto no suena.
2: Si quiere, yo lo sueno.
14: Póngale cuidado, póngale cuidado, póngale cuidado.
3: Ahí hablas con el dueño de la ferretería El Clavo.
14: No, le cuento que no contesta.
3: Entonces, ¿quieres tornillo? Te damos clavo, mi amor.
2: ¿Qué se hizo la lipo? Las puchecas no.
3: Karina.
15: Si yo fuera dueño de una ferretería,
14: no, le cuento que tocó marcarle de edad porque aquí se cae la
3: el tornillo que te diera clavo.
2: ¿Qué? ¿Cuál tornillo? Ni que 8 clavos.
14: Tocó que el caballito le marque de allá.
3: No, no, no, yo no. Tú, Karina, dale, pues.
2: Caballo, márquele, porque si no aquí aparece indicativo de Medellín.
3: No, claro, importa que estoy allá, que me es más, fui a hacer un negocio en Medellín. Por lo alto, por lo grande. Fui a hacer un negocio en Medellín.
14: Pero se escucha bien, pilas.
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1: Ella está colgando.
2: Yo creo que ella está escuchando el programa. Es que ya nos escuchan en todos lados. Ya el soldado cayó, tengo que cambiarlo.
3: Niña, conteste eso, hombre.
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2: No, va a contestar. Vamos con otra historia de una. No va a contestar.
1: Que está con alguien, por eso no contesta.
2: ¿Y quién dice que está con alguien?
1: El hermano del man.
2: Imagínese. No, Karina. Eso es más falso que la relación del caballo con la mamá de un niño. No. El man, ¿cómo va a saber que está con alguien?
1: Escuche.
4: Tropicana, buenas noches. Pues bueno, vale, cuidado. Yo no comparto el pensamiento de caballo ni de Freddy. Comparto el pensamiento de Karina.
1: Por fin.
4: ¿Por qué? Porque digamos, yo tengo dos mujeres, dos niñas. Ya son grandecitas mis bebés. Y yo me separé de la mamá de las niñas cuando ellas estaban pequeñitas.
2: Hasta ahí normal.
4: Nosotros teníamos conversación normal. Ella iba a la casa, recogía a las niñas y ya, chao. Sin necesidad de que la prestara ni nada. Normal. Yo, chino, ahí no quiero tratar de venga por las niñas, listo, hágale, lleve las niñas a la estrada a tal hora.
2: Claro, es que eso es lo normal.
4: Y no siempre la mamá se queda con los hijos. Porque si la mamá no tiene de pronto la solvencia económica para cuidar a las niñas y el papá sí, o viceversa, entonces es el donde mejor favorezca a los niños.
3: ¿Viste? Bueno, yo nunca respeto, he estado,
2: vea, yo se lo digo.
3: Los pensamientos de cada quien, el actuar de cada quien, pero yo sí no comulgo eso, no comparto con eso, por respeto a la pareja.
2: Yo tampoco.
1: Que no comulgo.
2: Pero vea, ya, ¿sabe qué? Aquí hay otra vaina que tampoco me gusta. Y se lo voy a decir, y es mi pensamiento, y cada quien pensará lo que quiera. A mí no me parece que los papás se van a quedar con las niñas. Porque hay problemas de niñas que nosotros los papás no sabemos manejar.
1: Pero si no hay posibilidad de que se quede con la mamá y solamente tiene el papá, ¿qué?
2: Es que es complicado, por eso la consanguinidad va con los abuelitos, pero es complicado, ¿sí me entiende? Yo nunca he estado de acuerdo. Yo tengo una hija ya de 10 años y ella está con la mamá. Y los problemas que tiene ahorita mi hija de 10 años es para tratarlos con la mamá. O sea, ella me los cuenta. Y yo le digo,
3: no me imagino la idea. Exacto. Y me parece bien.
2: No me imagino
3: bien.
2: Manejando un problema de esos. O sea, es complicado. Complicado.
1: Yo no tuve.
3: Imagínate tú, Freddy, ahora, que ya ahorita me imagino que el año que viene, porque las niñas se están desarrollando ahora con mucha antelación. Imagínate tú hablando de ella, mira, mi amor, ahora viene esto, que se va a llamar esto, y te van a dar cólicos y te tienes que poner esto así. Esa vaina no es de uno, brother.
2: Eso no es de uno. Digo que es de la mamá, netamente. Pero ellas son los que saben.
1: Yo no tengo hijas, no tal, pues como ustedes que tienen esa experiencia, pero.
3: ¿En qué tienes experiencia?
1: Con otra hermanita, o sea, mi hermanita y yo nos quedábamos en mi casa y mi papá nos peinaba, nos organizaba, todo.
2: ¿Pero vivían solo con su papá?
1: No vivíamos solo con él, pero pasábamos a veces mucho tiempo
2: con
1: él.
2: No, eso es normal, pero ya cuando vive uno de papá con una hija, hay vainas que las niñas tienen que no le van a contar a uno, y es totalmente normal. Tienen que esos problemas tenerlos con la mamá, no sé, ellas las harán.
3: Mira, en su primera menstruación, cuando ya le comienza a salir el vello público, cuando
2: público.
3: Es que público, cuando también ya público. Comienzan a maquillarse, comienzan a sentir cosas por el otro compañerito que las molestan ellas
2: claro.
3: también. O sea, eso es ya de la mamá, de verdad.
1: Vea
3: ese
1: lo
3: tacto
1: que dice
3: lo
1: por
3: tienen
1: acá.
3: Son las mujeres.
1: Ay, sí, no estoy de acuerdo, muchachos, con ello. Yo tengo una hija, mi hija, desde los 12 años. Aquí vamos, ya tiene 17, próxima a cumplir 18. Y la verdad, ella prefiere estar conmigo y no con la mamá. Si usted se vuelve amigo de ella, hay confianza. Vea lo que dicen.
5: Ay, no, muchachos. Yo escucho Tropicana, la más bacana, bacanísima. No, muchachos. Como dijo el chavo a Karina, ay, qué bruta, póngale cero. No puede hacer comparaciones, porque no es lo mismo estar con el papá que vivir con el papá. Y Freddy, totalmente de acuerdo. ¿Cómo
2: claro.
5: va a tratar uno temas con la niña? Decirle, no, mire, esto es así normal y esto se pone así normal. No, Karenita, y sí, como dijo mi mamá, hablas como la persona.

0: persona que va al baño y no siente.
1: Cuidado, cuidado. Lo único que yo digo.
2: Hey, ¿cómo es la vaina? ¿Cómo es la vaina? Habla como la persona que va al baño y no siente.
1: Es que hay opiniones de lado
3: y
1: lado.
3: No, ahí sí lo jodió Esteban.
1: Y le voy a decir una cosa. Hay personas, hay hombres que les toca criar y convivir con sus hijas, con su hija, con sus hijas, solos. No tienen ni abuelos, no tienen ni quien les los cuide. Ya, y solitos los manes, los hombres, lo sacan adelante y le explican todo lo que tienen que explicar y la cuidan más que cualquiera.
2: Pero y esos casos son fortuitos, Cari.
1: No, sí, por eso muy, casos muy, fortuitos, muy pero raros. No se puede decir también que es que solo se tienen que quedar con las mamás. No, que si hay la posibilidad de quedarse con la mamá, bacano, chévere.
3: Le digo
1: chévere.
3: Una cosa, Cari, le digo
1: pero
3: una cosa.
1: Sí, pero si al papá le tocó solo criarlo solo, entonces que no,
3: vea,
1: papito.
3: Le digo una cosa. No. Si la mamá está viva y por ella, en forma consciente, decide entregar a la niña al papá, pues ahí es otra vaina completamente diferente, ya es fortuito, ¿vale?
1: Todo pero depende de cómo
3: si la
1: se trate.
3: Mamá, si la mamá no falleció, ya no está en este mundo por X o Y razón, los hijos pasan a ser de los abuelos de la mamá.
1: ¿Y si no pueden, qué?
3: No importa.
1: Si no están tampoco los abuelos.
2: Yo no sabía eso.
3: Si no están los abuelos, pasan a ser a los hermanos de la mamá.
1: Ah, ¿usted prefiere dejarla con los hermanos?
3: No, por ley. Esos son leyes, sí.
1: Por eso, pero usted como papá va, a dejar a su hija con los tíos de hermanos de la mamá que con usted que es el mismo
3: es
1: papá.
3: Es por ley.
1: No, mi
3: Karina,
1: amor.
3: Karina, no. no es si usted quiere, es por ley. Es por ley, no, ¿por qué no, se no. lo pero, digo? Porque yo viví ese momento de estar separado
1: puede
3: con la
1: ser
3: mamá
1: mucha
3: de
1: la
3: mí.
1: Ley.
3: No, usted ahí no puede hacer nada. Usted puede alegar y si quiere amárrese a un poste y pelea, no puede hacer nada. ¿Por qué? Porque es la línea de consanguinidad del hijo. Ya, así mismo
1: pero
3: lo van a explicar. Sí.
2: Mira, pero yo creo
1: que sean los padrinos de bautizo, algo no, así, o sea, lo no, que hayan tenido. No,
2: mira, lo que yo sí creo es que de pronto tíos, tirarlo a la pelea.
1: No, o sea,
3: yo
1: dejar una hija con tíos, prefiero dejarla con el papá mil veces, o que se quede el papá, los papás también son capaces de cuidarla.
3: Sí, claro, y uno puede ir
1: y
3: de
1: para
3: papá
1: eso,
3: legal.
1: Como dice por acá Angélica, para eso se bautizan también, pero ahí están los padrinos y pasa algo. Y venga, y si los padrinos son hermanos del papá, ¿qué?
3: ¿Pero por qué tiene que ver el padrino? No entiendo que tiene que ver el padrino en
1: porque
3: eso.
1: Para eso se hacen desde el bautizo, si se bautizan.
3: No, pero eso no tiene nada que ver. En el tema de...
1: No tiene nada que ver.
3: No.
1: Es más, los hijos los bautizan por si pasa cualquier cosa. Ellos son los que quedan a cargo como los papás de ese hijo.
2: No, pero yo sí prefiero que de pronto un familiar, pero un padrino, una madrina. Tiene que ser alguien muy cercano, demasiado cercano, pero...
3: Los padrinos es un protocolo de la iglesia, por decirlo así, pero eso no tiene nada que ver con la ley. Eso no tiene nada que ver con la de... Ellos no
1: firman
3: nada.
1: Pues si alguien es abogado acá que nos diga...
3: No, se lo digo porque yo viví ese proceso. Y vea, yo le digo, póngale cuidado.
1: Y bueno, si no tiene hermanos la mamá, y si no tiene abuelos, ¿qué?
3: Sigue la línea de consanguinidad.
1: Entonces usted la bajaron de unos desconocidos sabiendo que usted
3: que
1: es el papá.
3: Que no son desconocidos, sigue una familia, la custodia, y usted sigue peleando ante la ley para que le regresen a su hijo. Es que eso no es tan fácil.
4: Tropicana, buenas noches, otra vez yo. Pues póngale cuidado. Como dice Karina, eso hay comentarios de lado y lado. Para mí, los comentarios que está haciendo Freddy, con todo el respeto y caballo, son comentarios machistas. Porque es que si uno no tiene la capacidad para decirle a una hija, venga, mi amor, mi vida, una toalla higiénica se acomoda así, así y asá. A usted está próxima de llegarle el periodo y va a tener que utilizar esto, mi amor. Y si la niña va al colegio, hay que empacarle sus toallitas en la maleta. Lo digo porque a mí me pasó. Y a mí no se me cayó una pestaña, no se me cayó un dedo, no se me cayó una uña por enseñarles a mis hijas. Nunca les puse una toalla sanitaria, nunca, porque eso sí se hace el colmo. pero sí les expliqué cómo era la situación. ¿Por qué? Porque es que mi mamá me enseñó desde pequeño. A mí muchas veces me tocó ir a comprarle las toallas sanitarias a mi mamá a la tienda. Y acá estoy.
2: O sea, lo que pasa es que lo que yo puedo decirle al amigo, Freddy, claro. Lo que yo puedo decirle al amigo es lo siguiente, no es que nosotros no estemos en la capacidad, claro que sí, pero si tiene la mamá, pues que lo haga la mamá. ¿Por qué? Porque es la más cercana, porque ella tiene la experiencia. Pero si me toca, me toca. O sea, eso es lo que nosotros queremos decir. Pero si me toca, me toca.
1: Por eso yo les
2: por ejemplo, estoy diciendo yo a Karina eso, le pongo los puntos, si me toca, me toca. ¿Cuál es el problema?
1: Eso es lo que yo les intento decir desde hace rato. Eso les intento decir. O sea, si está la mamá, listo con la mamá.
3: Claro,
2: okay. No, señor, Karina estaba diciendo otra cosa.
3: Pero, claro, Karina la volteó, sí.
1: No volteé ninguna torta.
2: Usted la volteó.
3: Sí.
1: Pero si no está la mamá, yo la dejo con el papá, que el papá también tiene...
3: Dice Adrián, dice acá, mis primas son huérfanas y viven con la abuela, o sea, mi tía.
1: Pero son huérfanos, o sea, no tienen ni papá ni mamá.
3: Exactamente, huérfanas. No, es que no importa.
1: Vea, créame Diego que a mí... dice, nosotros los padres también podemos hablar cualquier tema con nuestras hijas, el que digan que no es capaz es barro.
2: Es correcto.
3: Claro, no,
2: es que
3: tiene
2: la capacidad de hablar de todo, de cuánta vaina.
3: Claro.
2: Por ejemplo, yo con mi sobrinita, y una vez sí le dije, mira... Tú te vas a poner más bonita, vas a crecer, van a llegar a donde ti, van a querer estar contigo, pero ¿sabes qué?
3: Es que...
2: Tú no tienes por qué creer en tantas cosas que te dicen, que te van a bajar la luna, que esto, que lo otro, porque eso yo lo hago, entonces tienes que tener mucho tacto. Entonces
3: las hijas siempre van a tener, es que son temas de mujeres, lo tienen por eso, que hacer con pero una mujer.
1: Si no tienen ese lado femenino, ¿a quién le toca responderle? Al papá le toca ponerse en los pantalones y también empezar a enseñarles. ¿Qué dicen?
0: Buenas, Tropicana. Pues la verdad, el conocimiento que tengo en caso de que pase lo que está diciendo ahí Caballito, el asunto de sangre es cuando fallan los dos papás, cuando fallecen.
3: Claro.
0: Ahí sí ya se mira eso, pero el resto en que esté el papá y esté la mamá vivos, si no es la mamá, es el papá, pero entre ellos dos es que le entregan la custodia.
3: No, equivocado porque yo lo peleé. ¿Ve?
1: No
3: es
1: le
3: que está hablando.
1: Usted no. Los pantalones para no, poder quedarse con
3: no,
1: ella.
3: No, Cari. No, y ya vengo y les explico ese tema. Porque ese tema, yo también lo peleé. Yo dije, pero yo tengo acá, tengo mis recursos, tengo mis
1: balas.
3: Lo siento.
1: Aquí dice Diego Fernando. Freddy Caballo están equivocados, yo soy papá. Aquí otro dice, Jason, si nosotros los padres podemos hablar con las hijas también de mujeres, ¿vio?
3: No sé, yo no lo veo tan así.
1: Son dos opiniones muy diferentes, pero que los dos tienen razón, cada uno con sus argumentos.
3: Ya. Es verdad. Bueno, ya volvemos en la que no me duermo de Tropicana, vamos con un Freddy Chiste. ¡Freddy Chiste!
2: A ver, suelta la pollo irra, para ver qué es lo que...
3: Disculpe, señor, ¿este avión es de carga o pasajeros? Es de carga. Ay, qué carga, pasajeros.
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7: Tropicana. Dale, mi mano, un pedacito de la historia negra, de la historia nuestra, caballero. Y dice así.

Oh!

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1: Tropicana, tropicana, 10 de la noche, 5 minutos, ahí estamos activos con ustedes. Un abrazo para toda la gente que está en YouTube también. Un abrazo para toda la gente que está en las diferentes plataformas. Ahí estamos en nuestro live de TikTok. Abrazo para cada uno de ellos en Tropicana, Colombia. Ya también nos puede ver en YouTube para que nos lleve a todo lado, para que nos coloquen el televisor allá de la empresa y nosotros podamos acompañarlos durante toda la noche conectado con ustedes en A Que No Me Duermo de Tropicana. Aquí estamos, bienvenidos. Caballito, ¿cómo va la vaina? Oiga, caballo, ya que Karina todavía no ha entrado, quiero contarle. 1-0 ganó Millonarios en la noche de hoy contra Llaneros.
2: ¡Ah, pero bien! ¡Qué bien! Ese es el campeonato, ¿verdad?
1: Diría uno, ahí sí ganan los...
2: Ese es el campeonato.
1: Esa es la Copa Colombia.
2: Ah, bueno, párale bola, que ayer Junior ganó.
1: También, muy bien.
2: Claro, 1-0, sí, señor. Le ganó al 11, le ganó al 11.
1: Pero ese sí es, esa es la Liga Betplay, esa sí es la mayor.
2: Sí, claro.
1: No, lo que está jugando Millonario ahorita, sí, no, nada. O sea, nada.
2: No, ayer Junior jugó bien, primer tiempo bacano. La cuestión fue el segundo tiempo que nos salvamos. Pereira salió de figura.
1: Bueno, chévere, pero bien. Bien porque ya esos son los cuartos de final.
2: Hermano, después que uno gane el partido de ida y venga aquí y asegure, eso sí, asegure el partido de vuelta, compañerito, vea, de cabeza y sin casco para la final.
1: Vea, no, y así es, porque vea, por decir, Junior tiene que empezar a pensar en la liga de acá, la Betplay, porque ya Libertadores ya grave.
2: Sí, no,
1: tiene que empezar a pensar.
2: Nos sacaron hace rato. Sí. Es más, hay unos rumores y hay unos run que dicen que después de este campeonato, creo que el profesor Arias no va más con el Junior y unos jugadores que tampoco rindieron van más. Eso es lo que se escucha por ahí. Ese es el rumor. Ese es el run.
1: Vea, pues, yo quiero saludar a toda la gente en Barranquilla, porque hoy está celebrando 40 años el Metropolitano.
3: Están hablando de fútbol.
1: Claro, estamos hablando de cositas de fútbol, sí, señora. Saludito para toda la gente que es hincha en Barranquilla, la Selección Colombia también. 40 años.
2: Te voy a decir una vaina y ustedes me perdonan, pero hay malestar de la gente en Barranquilla, ¿qué? Hay malestar de la gente con unos periodistas y también con unos políticos.
1: ¿Qué pasó?
3: ¿Qué pasó?
2: En Bogotá.
1: ¿Qué pasó?
3: ¿Qué pasó?
2: Porque a toda costa, a como de lugar, se quieren llevar a la selección casa.
1: Sí. Sí, señor, porque en Bogotá van a estar haciendo el nuevo estadio de fútbol y van a hacer centro comercial. Bueno, una cantidad de renovaciones.
2: Freddy, tú eres Rolo y te la voy a tirar de una.
3: También.
2: Tú, Karina y Freddy, ¿ustedes creen que la selección debe seguir aquí en Barranquilla, donde has estado increíbles partidos, unas gestas impresionantes? ¿Se tiene que ir la selección de Barranquilla?
1: Yo lo hablo de forma estratégica. El calor de Barranquilla no se lo aguanta a nadie. Esa vaina es inmamable. Y a la hora de los partidos...
3: Ay, yo sí me lo aguanto, qué rico.
1: No, a la hora de los partidos es buenísimo. Hay un partido 3-4 de la tarde en Barranquilla, en el Metropolitano, listo. Esa gente va saliendo del túnel y ya está cansada. Ya está sudando, ya están deshidratados.
3: No, yo diría, para ser equitativos, lo pondría en diferentes ciudades para que la gente pueda acceder a uno de los partidos. Yo lo pondría así, a que de pronto un día estén en Bogotá, además, un día en Barranquilla.
1: Además, yo le digo, Cari, en Barranquilla, el hotel de la Selección Colombia está en Barranquilla. El hotel que le hicieron 5 estrellas y demás.
2: Sí, ahí en Alameda, ahí está la sede de la Selección Colombia, muy bonita.
3: Pero pueden compartir, no importa.
1: Que de hecho yo no entiendo y nunca voy a entender. Hay un eco tenaz por ahí, alguien tiene full volumen. Nunca voy a entender. Nunca voy a entender por qué el partido de despedida se está haciendo en Bogotá. Y yo soy Rolo, yo quiero mucho
2: papi,
1: mi Bogotá.
2: No, lo
1: del
2: que
1: alma,
2: pasa es que aquí el Estadio Metropolitano lo están remodelando, lo están poniendo más grande para la final de la Copa Sudamericana, por eso. Pero no sé por qué razón no se lo llevaron de pronto para Cali, para Medellín, para
3: ¿qué
2: otra
3: opinan
2: ciudad?
3: Los
2: aquí
3: oyentes.
2: No se puede.
3: ¿Qué opinan los oyentes?
1: Yo hubiera cogido y bueno, sí, remodelemos el Metropolitano, chévere, y eso se va a actualizar y hagámoslo después de que salga el Mundial. Ya después de eso la Selección Colombia va a descansar un rato, ¿no?
2: Joda, yo sí creo que
1: no sé,
2: están haciendo todo lo posible, están haciendo todo de lo posible por llevarse la Selección Colombia y bueno, y esto es una fiesta porque también viene gente del interior, vienen muchas personas.
1: Yo sí la dejaría,
2: a disfrutarse el calorcito con la familia, con esto, con lo otro, el carnaval, el jolgorio, esta vaina aquí se llena. Esto es una locura, vea, nosotros cuando juega la Selección Colombia, estamos en un carnaval, Freddy, aquí en la emisora Tropicana, que nosotros decimos que es la emisora oficial de la selección. Papi, esto es un carnaval, nosotros ponemos puro carnaval, esto es una locura.
1: Esto suena igual a cuando uno le van a quitar el niño o la niña.
3: Bueno,
1: pero ¿por qué? Si aquí en la casa tiene todo.
3: Hablando de eso,
1: ¿qué pasó? Hey,
3: caballito, pues hay un oyente por acá, un hombre, que mandó incluso pantallazo legalmente, que dice: si la madre falta por fallecimiento, incapacidad o ausencia, la custodia de los hijos pasa al padre sobreviviente, siempre que tenga la patria potestad.
1: Exactamente.
3: Si no hay padre, se busca a familiares cercanos, abuelos o tíos, o un guardador designado, priorizando siempre el bienestar del menor.
1: Claro que sí, pero la patria potestad por lo general es de las mujeres. Cuando la mujer la cede al hombre...
3: Por eso
1: la mujer la cede al hombre. Y es muy difícil para que una mujer suelte a los hijos.
3: O sea, dice por acá, por eso es que estamos hablando de de que falte o algo.
1: Sin
3: dice,
1: meterme en una camisa de 11 horas, diría que es muy desalmado que una mamá suelte la patria potestad de un hijo.
3: Es más, dice, Karina, primero son mamá y papá, y es diferente que el papá de pronto no quiera o no tenga la capacidad para estar con el hijo.
1: No. Tienen que vivir
3: es
1: en esa posición.
3: Es lo que dice legalmente, me mandó pantallazo.
1: No, por eso. Pero no. Yo le digo que yo estuve de la forma legal, porque yo lo peleé. Y estar ahí ante un juez y que el juez diga, tiene que irse con los abuelos, amigo. Nada que hacer. Así me lo dijeron a mí. Así usted pelee, patalee, tenga toda la plata del mundo, amigo, qué pena, están los abuelos y los abuelitos están respondiendo por la niña y ella está muy bien con ellos. Así.
2: A mí me parece que es bastante cruel. Es una decisión que se apega a la ley y la ley hay que respetarla. Pero me parece algo muy cruel, ¿no?
1: Yo dije lo mismo. ¿Y por qué lo viví yo? De pronto porque mucha gente dirá, pero Freddy, entonces la mamá ahorita está viviendo con la niña. Sí, pero es que la mamá estaba pasando por una enfermedad y estaba hospitalizada. Y cuando yo me enteré de eso, pues fui obviamente a buscar a mi hija, porque no estaba viviendo acá en esta ciudad. Y me fui a buscarla, viajé y demás. Yo fui con policía y la policía me dijo, amigo, aquí no hay nada que hacer. La patria potestad para los abuelos. Si usted quiere, hable con ellos y le entregan a la niña bien, si no, no. Y bueno, los papás, como me querían tanto, pues me dijeron, no, pa' la yuca, hermano, la niña.
3: Como dirían en el programa famosísimo de por allá, caso cerrado.
1: Exactamente. Caso cerrado.
3: Ya no vamos a pelear más, no. Oye, vamos a joder más, que es esto tan horrible, que pereza, Karina, también. Quiero hacer llamadas.
2: Karina.
3: ¿Qué?
2: Dime. Yo tengo una pregunta.
1: Yo también quiero hacer llamadita.
2: Si en algún momento, tú que eres tan bonita, tan agraciada, eres espectacular.
3: Es que agraciada, uno le dicen agraciado así como porque ahí no.
2: No, agraciada, una persona con mucha gracia, eres muy carismática, además tienes un cuerpo espectacular, tú eres muy bonita. Tú sabes que la página azul ha tomado mucho auge. Si en algún momento te llegara una propuesta para saltar a la página azul, ¿irías para esa o no irías para esa?
3: No.
2: Karina, te vas a tapar de dinero.
3: Puedo taparme en plata, pero no.
2: Karina, vas a ser la estrella de OnlyFans.
1: ¿Qué pasó? Cuénteme.
3: Pueden darme la millonada que quieran. No.
1: ¿Qué?
2: Frediciño.
1: ¿Qué es que no la escuché?
2: Yo preguntándole a Karina que si le llega una propuesta millonaria de ser una estrella de OnlyFans, la página azul, que esa vaina está muy de moda y tantas personas aquí en Colombia ya se han tapado de platica. Haciendo cositas ricas, bacanas. Además, no te vas a estresar. Por el contrario, te vas a desestresar. Porque eso desestresa.
3: Yo conozco
1: varias presentadoras y locutoras que tienen OnlyFans.
3: ¿Y usted cómo supo?
1: Porque me han dicho. Ella me dice. Y ellas me dicen, no necesito mostrar ni hacer todo lo que parece que es como una película pornográfica y demás. No, hay muchas formas de vender. Vea, es que lo que pasa es que, a ver, la gente tiene una imagen errada de lo que es un OnlyFans. Un OnlyFans son imágenes privadas. Usted puede hacerse en una silla y tomarse una foto. Si usted consigue quien le compre esa foto, ahí está suscrito.
2: O sea, coronaste.
1: Exacto. O sea, no quiere decir que usted va a entrar a OnlyFans y va a mostrar lo que usted no... No. Mire, yo quiero mostrar mi rodilla y mi rodilla sexy. La vaina es, ¿quién
3: Vamos, muéstrame la
1: le
3: rodilla,
1: va a vender? ¿A quién le va a vender usted esa rodilla?
2: Ok.
3: Bueno, a ver, okay. Muéstrenos la rodilla.
1: Si llega un man que, ay, no, me encanta la rodilla, yo le voy, hey, a
2: Freddy,
1: tirar
2: y
1: dólares.
2: Y ahora que está diciendo la rodilla, a una amiga mía, un man le mandó 500 mil pesos, adivina por qué.
1: Porque él por pelar la rodilla.
2: No, Freddy, para ver el dedo cabezón del pie.
1: Claro, es que por eso le digo. Por eso 500 es que mucha
2: parras,
1: gente,
2: Karina, 500 mil pesos.
1: Mucha gente dice, uy,
3: a mí me han dicho muchas veces.
1: Yo tengo un OnlyFans de pies.
3: Muéstreme los dedos de los
1: claro,
3: pies.
1: Claro,
3: no sé,
1: ese
3: yo
1: puede ser su OnlyFans, Karina. Yo no le estoy diciendo que haga cosas prohibidas, no. Yo le estoy diciendo es que son fotos y contenido exclusivo que usted tiene para darle a sus fans.
3: Amor, por eso es exclusivo. Yo se lo doy a la persona que esté a mi lado, de resto no.
2: Bueno, párale bola, Karina. ¿Tú no sabes por qué te pregunté?
3: No.
2: ¿Alguno tiene tema? Porque este tema que le voy a soltar, Karina.
3: Ay, amor, me la voy a soltar, dale. Cuente pues.
1: Suéltelo pues, si quiere, de una caballa.
3: Oigan, pero quiero hacer llamada.
2: Bueno, sí, sí, bueno, llamadita para Karina, después le suelto el tema. Entre
3: no,
2: más tardecito
3: ya,
2: mejor, porque yo sé que, yo
1: vamos
2: sé que se van
1: a conectar.
2: Vamos a
1: hacer una cosa, vamos a hacer una cosa y nos vamos a poner de acuerdo. ¿Usted ya tiene número para llamada, Cari?
3: No, pero es que...
1: Ay, entonces, por eso. Entonces, vamos a pedirlas para que nos den los números con la historia mientras el caballo cuenta este tema. Entonces, todo el que quiera que le ayudemos con Soldado Caído, ¿dónde pueden enviar el número?
3: 301-7422-989.
1: Listo, que lo envíen. Cuando usted tenga su historia, de una nos vamos con Soldado Caído. Mientras tanto, caballito, votes el tema. A ver, ¿de qué va a hablar?
2: Listo, viejo.
1: A ver.
2: Resulta que se ha viralizado una noticia de una chica muy famosa en los Estados Unidos, una de las tantas con página azul. Sí. Compañero, hubo un usuario que le ha dicho a la muchachona, ella está buena, la hembra está buena, buena, buena, buena, viejo Freddy. Okay. Un gringol le ha dicho, quiero tener un encuentro contigo. Y ese encuentro va a costar un billetico, una plata.
1: Claro.
2: Yo te voy a dar tantos miles de dólares por estar contigo, por ese encuentro contigo. Pero no es un encuentro cualquiera. Es un encuentro sadomasoquista.
1: ¿Cómo?
2: Porque a mí me gusta que me den, que me den, que me den palo. A mí me gusta, ¿qué?, que me peguen, que me azoten. Y yo también tengo que azotarte a ti. ¿Cuánto es? Viejo Freddy, ya estoy buscando la cifra. Aquí estoy buscando la cifra. Y por eso
3: qué?
2: Le pregunté a Karina. Por eso te
3: pregunté,
2: Karina, porque joa, con esa platica, Cari, te compra
1: yo
2: una hacienda.
1: Le hago una pregunta a
2: te
1: usted.
2: Compra una,
3: o sea,
2: hacienda,
3: el
2: te
3: man
2: compra
3: quería que ella le
2: 18
3: pegara.
2: Caballos.
1: Sí, es que eso pasa, esos son fetiches. Pero yo le hago una pregunta mejor.
3: Pero en serio, un fetiche
1: escuche,
3: de nivel.
1: Escuche esto, caballo, usted tiene su novia. Tiene su novia y es muy linda, muy bonita y demás. Y llega un man y le dice, caballo, yo le voy a dar 2 millones por salir con su novio una noche. ¿Usted qué dice?
2: Pues, Freddy, yo prefiero quedarme pobre, ¿vale? Oa, porque imagínate, yo allí caposo de otro.
3: No,
2: ay, ven,
3: creo,
2: mi amor, ven para ver, pa ver qué sabe.
3: No,
2: pero le estoy chupando los productos lácteos al otro.
1: Pero
2: imagínate,
1: póngale
2: tú
1: cuidado, puede ser una noche de salir a un restaurante y ya no más. Yo no le estoy diciendo que le van a hacer algo a su novia, no.
2: Ah,
1: el mal le está
2: hombre,
1: diciendo, vea.
2: No, tampoco.
1: Yo le voy
2: caballo,
1: a dar
2: no, me, no,
1: 2 millones ya a su cuenta.
2: Papi, si estamos en el país del perrateo, Colombia, tú te puedes imaginar. Caballo, allá vi la mujer tuya. Estaba, y es más, aquí me dicen que estaban comiendo. Se la estaban comiendo, caballo.
1: Ahora yo le digo una vaina, caballo. Si le ponen los cachos gratis, por lo menos aquí usted está ganando plática.
2: Lo que pasa es que uno se le pone los gratis, pero uno se entera por qué.
3: Pero bueno,
2: porque,
3: ¿la platica sería para el caballo o para
1: no,
3: ella?
1: No, para el caballo.
2: No,
3: ¿y entonces
2: no, Freddy,
3: el caballo
2: no,
3: que
2: no,
3: le va
2: Freddy,
3: a decir
2: no,
3: a la novia?
2: Freddy, yo no voy para esa.
1: Por eso le digo. O sea,
2: dicen
1: usted
2: que la necesidad tiene cara de perro, pero
1: no,
2: yo
1: sé,
2: me voy a quedar con la cara de perro.
1: Karina,
2: no,
1: si a usted le dice una vieja, le va a dar 2 millones por salir con su novio una noche. ¿Usted qué dice?
3: Me quedo pobre también, olvidar.
1: No lo suelta.
3: No,
1: yo
3: me
1: sí
3: tiene que decir, me tiene que decir qué va a hacer exactamente, pero yo no creo. No.
2: Ey, Freddy, ¿tú vas para esa?
1: Claro, yo hablo con mi novia y le digo, mamá,
2: ¿y qué le vas a decir?
1: Está soltando 2 millones por salir contigo una noche. No, ella me va a decir muy seguramente, hágale, nos quedamos con esa platica, yo al man, nada, no le voy a hacer nada ni nada. Hablo con él toda la noche, no sé qué, tata, no va a pasar nada, tú confías en mí y nos vemos.
2: No creo. Freddy, producer, no creo, no
1: ¿y
2: creo
1: por
3: que
1: qué no?
3: Como tan bueno no dan tanto, mi
1: ¿y
3: amor?
1: ¿Y por qué no? Puede pasar.
3: Bueno, tengo Soldado Caído.
1: Ya, ahora sí, ya mandaron. Sí. Yo sí voy vendiendo a mi novia de una. Es más, el que tenga 500 de una y dos horitas, un almuerzo.
2: Bueno, ¿tienes
3: saludo
2: el dolor caído
3: o
2: te digo la cuestión cómo es?
3: Bueno, la cuestión es la siguiente, dice por acá. Buenas noches, Tropicana. Ay, es que es soldado caído por el caballo.
1: ¿Es para el caballo? ¿Es para el caballo?
3: A mí. ¿Cómo?
1: ¿Es para el caballo?
3: Sí, o sea, para el caballo.
1: Ok, caballito, pilas.
3: Listo.
2: O sea,
3: quiero que llames, por favor, a mi esposa. Ella es Tropi Amarillita. Está a esta hora trabajando y quiero que la llames para ver si en realidad está fiel a mi lado. Desconfío unas veces en ella porque llega la tarde demasiado tarde, pero huele diferente. Virgen Santísima.
2: Okay.
3: Listo, huele diferente. Vivimos en Pereira.
1: Amigo, ya lo cachonearon. Vamos a confirmarle, pero no vaya a llorar, por favor.
3: No, trabaja en Tropi Amarillito. Puede que tenga bastantes lociones todas las personas que entran, ¿cómo así?
1: Eso, siga defendiendo lo indefendible, porque eso sí.
3: Pero ¿cómo que indefendible?
1: A ver, que conteste y le hacemos caer de una.
3: Que conteste. Que conteste.
2: Dale, pues.
1: ¿Quién la va a llamar? ¿El caballo la va a llamar?
3: Yo la voy a llamar de acá.
1: Bueno, hágale pues.
3: Ay María, este pasito sí le digo para sincerarme.
1: Es que yo no sé, ese teléfono de Karina como que no contesta en caballo, ¿qué hacemos?
3: Ay, oigan, no contestan, de aquí es donde han salido las llamadas mismo, desesperado pues.
2: Karina, lo que pasa es que tú tienes que ponerle a tu número desconocido. Esa vaina es gratis en tu operador, mi amor.
1: ¿Y por qué la llaman bueno, caballo? Cada vez tiene desconocido.
3: Eso no es gratis.
2: No, ahora sí no puedo. Porque tengo el chocoro ese ahí ocupado.
1: Ah, sí, grave, sí. Sí, señor.
3: Bueno, el chocoro está llamando. Silencio. ¿Cómo se llama la muchacha?
1: Buena señorita sin nombre.
3: ¿Cómo se llama la muchacha? ¿Colgaron?
1: ¿Colgaron? No, hombre. Uno no sabe ni quién está llamando o no.
2: ¿Y quién va a hablar?
3: Venga. Muchacho, ¿cómo se llama la señora?
1: Es que va manejando, haciendo carrera y todo.
2: ¿Quién va a hablar? ¿Quién va a hablar?
3: ¿Usted? ¿Cómo
1: ¿Le
3: que
1: toca
3: quién
1: a usted?
3: Va a hablar?
1: ¿Yo?
3: Caballo,
1: claro.
2: ¿En qué momento me dijeron?
1: Pero, ay, yo le dije
3: caballo.
1: Ahorita.
3: ¡Caballo!
1: Ay, caballo.
2: Pero, ¿cómo se llama la señora? Ve?
3: Eso estoy esperando.
1: Eso es lo que está
3: que
1: buscando. Llega y dice, hija, póngale que le este chiste. ¿Qué deseas para tu fiesta de 15 años? Otro, ay, que venga Justin Bieber. Dice, pero
3: Elisa,
1: eso es imposible. Bueno, deseo ser bonita. A ver, ¿cuánto cobra semana?
3: Elisa, se llama Elisa.
1: Pero si Elisa no ha contestado, está manejando.
2: Elisa.
3: ¿Qué?
1: Sí, ya después de una... No, esas llamadas de Karina, sí.
2: Karina. Por favor.
3: Pero a ver. Ya.
1: No se ha podido hacer un solo soldado caído hoy.
3: No,
2: Lo que pasa es que la cuestión está tan viral.
1: Que la gente lo quiere caer.
2: ¿Dónde está Elisa?
4: Sistema correo no. 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
2: Karina, si la señora me contesta, ¿qué le digo? Señora, me robó los vueltos.
1: Y se le es que llaman muy tarde.
3: ¡Alguien que le conteste al caballo!
2: No, no, Karina. Es que con ese número todo ficticio.
1: Karina, claro, en la pantalla sale Tropicana Medellín.
3: ¡Tropicana la mamacana!
1: Vea, la están llamando de los aguinaldos Tropicana. Conteste, mija. Conteste.
3: Llamé,
2: mira, en estos días se viralizó una vaina y es verdad. Ya me bloqueaste de WhatsApp. Te faltó bloquearme de Tropicana y de que este vallenato.
3: Sí. Chito. Última vez.
2: Dale.
3: Elisa de Pereira. Tropi Amarillita.
2: Elisa, la que lo eriza.
5: Santander, ESA,
3: anunció
6: que... Que le contesten a Karina.
2: Ojalá no conteste porque no sé qué voy a decir.
6: Contéstenle a Karina.
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2: Gracias a Dios no contestó porque no sé qué voy a decir.
1: Hoy. Cuando el programa no estaba tan viral, era una chimba que contestaba a todo el mundo. Esto se volvió viral y mejor
2: ay,
1: dicho.
2: Dios mío, qué baile,
1: qué problema.
2: Ey, pero gracias a Dios que no contestó la señora porque de verdad.
1: No sabía qué decirle. Yo,
2: no, ni nada, o sea, cero. Pídale yo estaba aquí servicio. Pensando, ya, señora está existe, ¿qué le voy a decir a ella?
1: Por eso que la conoció en un servicio, que le
2: señora, soy de Tropicana.
3: Que
2: venga,
3: usted
2: que
3: le
2: tengo
3: montó
2: un
3: a ella.
1: Claro, que usted se le montó y no fue atrás. No, me tira, no.
2: Ey, Freddy, estás pesado.
1: No digan eso, no.
2: Señora, ¿no se acuerda que usted ese día?
7: Elisa ya estaba moteleando. Ahí hice para la casa ahorita más tarde.
3: ¿Qué?
1: Que está moteleando.
7: Elisa ya está moteleando.
1: ¿Sí? Está moteleando.
3: Debe estar en un viaje.
1: Vean esto. Según un estudio, el 50% de las mujeres en relaciones estables tiene una pareja de respaldo.
2: Es
3: Nunca.
2: Positivo.
3: ¿Quién creó eso?
1: Ahí está. Según un estudio, el 50% de las mujeres en relaciones estables tienen una pareja de respaldo. Es decir, tienen un arrocito en bajo.
2: Como una amiga mía está llorando por uno y está haciendo el delicioso con otro, carajo.
1: ¿En serio?
2: Ahí,
3: usted
2: entonces...
3: también lo está haciendo. Por ahí no se queje, caballo.
2: No, señor. Yo soy como el cangrejo.
1: Dice que sí, vale, es delgado.
3: Metiendo la pinza en todo lado.
2: No, señora.
1: Eso es verdad, yo soy el respaldo. Ah, sí, ve.
2: O sea, ellas son como el celular.
3: Oigan.
1: ¿Cómo el celular?
2: Papi, siempre tengo una copia de respaldo.
1: Claro, una copia de seguridad.
2: Sí, señor.
1: Sí, señor. Bueno, Karina, ¿y entonces qué hacemos? ¿Soldado caído, sí o no?
3: No, esperemos que llegue otro que esté así bien aclarado. Mientras tanto, les chismos que Maluma... ¿Va a ser papá de nuevo?
1: Sí, el Malumita. De hecho, lo tenemos acá, lo felicitamos.
2: Ay, Luchito Díaz ya es papá.
1: El tercero de Lucho, ¿no?
2: Sí, claro.
1: Como hay gente que tiene hijos y no...
3: ¿Cómo que el tercero?
2: Sí, el tercero de Lucho.
1: Sí, el tercero de Lucho Díaz.
3: Ah, sí, y el segundo de Maluma.
1: Sí, ya iba a pelear.
2: Y hay algo bacano, que los hijos de Lucho tienen...
1: Tienen la vida asegurada ya. No necesita preocuparse por nada más.
3: Ellas, o sea que él es un hombre, Lucho.
2: Creo que de ciudades.
1: ¿Qué? No le entendí.
3: O sea que él es un hombre, Luchón.
2: Busca Alexa, los nombres de los hijos de Lucho.
1: ¿Por qué? ¿Son bien extraños o qué?
2: Ya te los voy a buscar.
3: Buscando los nombres de los hijos de Lucho.
1: No sé, debe ser, no sé, Carlos Juan.
2: Nada.
1: Julián Santiago, así nombres como, no sé...
2: Ya te lo voy a decir.
1: Soy sacerdote casado, ¿se puede llamar a mi esposa? ¡Uy, cómo! ¡Uy! Y ahí lo tienes, que arzobispo Antonio Jiménez.
3: Se llaman Fernando.
2: No, señor. Roma.
3: Roma y Charlotte.
2: Charlotte.
1: Iglesia veterocatólica. Ortodoxa. Y él mantiene el perfil de ser padre y todo, y es que es casado.
2: ¿Cuál es ese?
1: Es una persona que está escribiendo aquí atrás. Bueno, les pongo ahí en contexto. Es que vi un comentario acá que dice arzobispo Antonio. Soy sacerdote casado, ¿se puede llamar a mi esposa? ¿Qué? Entonces entré acá al perfil y dije, ve este man que... En Tropicana Colombia, para los que están ahí a través de TikTok, en el live. Y sí, señor, me fui al perfil y este man tiene iglesia. Se viste como padre, como arzobispo, no sé. Y dice que es casado.
3: ¿Ustedes qué opinan de esas relaciones entre sacerdotes y pues mujeres del común?
1: Ahí está Malumita, ¿qué quiere decir?
8: La religión católica tiene varios ritos. Uno es el católico romano, donde los sacerdotes no se pueden casar. Este arzobispo que mencionas parece ser del rito ortodoxo.
1: Sí, dice ortodoxo.
8: En el ortodoxo sí pueden tener familia.
1: Súbeme al ortodoxo, por favor. No me vas a mandar al católico.
8: Para aclarar el tema, ¿listo?
2: Ah, Malumita, bueno, gracias. ¿Y tú por qué sabes de eso? ¿Eres monaguillo, qué?
1: ¿Qué por qué sabe eso? ¿Que si usted es monaguillo o qué?
8: A mí me gusta el catolicismo y me instruyo.
1: Él tiene una relación con un arzobispo ortodoxo. ¿Qué está diciendo acá?
3: Pero venga.
2: Yo me imagino Malumita pidiendo plata con la alforja.
3: No, pero hasta bacano que tengan como familia.
1: Pues yo nunca he estado en contra de eso, ¿no? Pero
3: relación normal, ¿saben qué? ¿Ustedes se imaginan? O sea, pues Dios me perdone por lo que voy a decir. De pronto no va el caso, pero quizás esas personas también sienten.
1: No, ¿cómo así que esas personas también? No, es que sienten, obvio, obvio sienten.
3: O sea, que vean una mujer, que vean un hombre bien lindo, o sea, ¿cómo me va a decir usted que no?
1: Dice por acá, hay tres ramas católicas, romanos, ortodoxos, veterocatólicos y algunos orientales. Vea pues.
2: Tú no sabes lo que yo siempre he pensado. Es que con tantas cuestiones de la pederastia, tantas vainas y aberraciones, yo creería que si los que están ahí en el tema del catolicismo, ellos tuvieran la oportunidad de casarse, o sea, que no les pusieran peros para casarse, hubiesen muchos menos casos de los que hay. Creería yo que sí.
1: ¿Qué dice Malumita ahí?
8: Es cierto que hay una parte de la Iglesia Católica que quiere promover que los sacerdotes se puedan casar. Sin embargo, en el...
1: ¿Usted por qué sabe tanto
8: de eso?
3: ¿Por qué sabe tanto?
8: Hombre, se me olvidó el nombre de la liturgia, no me acuerdo. Pero se supone que los sacerdotes son esposos de la Iglesia. Entonces, es una vocación.
1: O sea, ellos se casan con la Iglesia, por correcto, eso es la unión
8: correcto,
1: ahí.
8: Correcto. Entonces, su vocación
1: sí,
8: es
1: porque dan unos matrimonio, votos, ¿no?
8: Un
1: unos
8: matrimonio,
1: votos de castidad.
8: Un matrimonio, pero con la Iglesia. Mientras que el matrimonio entre hombre y mujer también es vocación, pero entre hombre y mujer. El del sacerdote es entre hombre y la Iglesia.
1: Vea, pues, gracias. Es que Malumita quiere ser padre cuando salga de todo esto de las prácticas acá. Y él dijo, no, yo me quiero dedicar a la Iglesia.
3: Yo me quería ir en serio de...
2: ¿De monja, qué?
3: Sí, pero...
2: ¿Te querías poner los hábitos, Karina Uribe?
3: ¿Pero cómo es que
1: yo
3: se
1: le
3: dice?
1: Yo le creo más que...
3: ¿Pero cómo es que se le dice más profesional de qué? De religioso. Los hábitos.
1: Yo le creo más que quería hacer una película de monja.
2: Yo una vez vi una película de monja, una monja bastante prohibida.
3: ¿Qué me imagina, hermana Karina?
1: Karina, la monja.
3: Claro. Te va a ser fastidioso.
2: ¿La monja o no la monja? Claro. ¿Sí o no, Karina?
3: ¿Qué?
1: La monja malvada.
3: Bueno, bueno, bueno.
2: Bueno. Entonces, ¿seguimos con la cuestión o no? Porque todavía escuche, no les lanzó la pregunta.
5: El malumita sabe bastante porque él todavía recuerda al padre que lo bautizó el chiquito, mataba al chiquito, mantenía una relación.
1: La gente sí le gusta el perratero.
2: La gente no respeta.
1: La gente no respeta. Es que Karina fuera monja, la mojara. No.
2: Ey, bueno, se la voy a tirar. Se la voy a tirar pleno.
1: Cuente, ¿qué pasó?
2: Entonces resulta que el man se murió, viejo Freddy. El man que le propuso a la chica de OnlyFans estar con ella, pero con sadomasoquismo, se murió.
1: Sí.
3: Sí.
2: Le ofrecieron $11,000. $11,000, eso es un billete. Solamente por estar con ella. Una relación, él le transfirió el billete, ella aceptó, ella se fue para allá, para el motel, y adivina, él le dijo, dale, pégame, pim, pra, pra, pra, pra, le comenzó, y a la muchacha se le ha ido la mano.
3: ¿Y qué?
2: ¿Por qué? Porque lo asfixió. Él le dijo, ahórcame, mi amor, ahórcame.
1: Asesinato, mi querido amigo. Asesinato.
3: Venga,
2: en vez de irse,
3: ¿en
2: se fue.
3: ¿En serio que eso puede ser una fantasía?
1: Sí.
2: ¿Cómo?
1: Sí.
2: Sí, sí.
3: ¿Y en qué punto todo ese proceso excita?
1: Bueno, cuando ustedes
2: hay
1: me
2: gente
1: vean
2: que sí le excita. En la viña del Señor es de todo. Y si de pronto a ti te excitan las caricias bonitas, el mal le excita es que le peguen.
1: Cuando ustedes me vean que yo llegué a este programa con cachete rojo, ya saben por qué fue. Y eso pasa.
2: ¿Dónde
1: eso
2: metiste
1: pasa
2: la cabeza, Freddy?
1: Claro.
2: ¿Dónde metiste la cara? ¿Dónde metiste la naricita,
1: cacheteame, Freddy? ¡Cacheteame!
3: No empiece a maquinar nuestra imaginación.
1: ¡Dime que soy tu caballo! ¡Dímelo!
2: Bueno, la pregunta
1: del
2: millón.
1: Eso pasa.
2: Karina, la pregunta del millón es la siguiente.
3: A ver.
2: Atención. Ahora ella va a pagar 4 años de prisión.
3: ¿Por qué me están poniendo grande ahí?
1: Uy, vea, Karina, tenemos doble. Karina. Uy, Cari.
2: Karina, ella va a pagar 4 años de prisión. Pero resulta que ella estaba alegando y su abogado también estaban alegando lo siguiente.
1: Nos sacaron de esta vaina.
2: Pero ¿por qué razón yo voy a pagar 4 años? ¿Por qué razón ella va a pagar 4 años? Pero óyeme, es que... si el que quería ese tipo de prácticas era él. Y aquí están los soportes de la transacción. Eso es homicidio. Pero si él me decía que lo apretara, que lo apretara. ¿O a quién tiene la razón ahí, viejo Freddy?
1: Por eso le digo, pues es que hizo asesinato en una cama. No,
2: pero
1: no,
2: si él fue el que comenzó con la vaina.
1: Claro, por eso es que uno en esas vainas tiene que ser muy delicado. Sí, uno tiene que ser muy delicado.
3: Por más que le encante, tiene que nivelarse, porque uno sí está muy bravo.
1: Claro, tiene que tener mucho
2: cuidado. ¿Quién es el responsable cuando el contenido extremo cruza la línea entre la vida y la muerte? La persona que dijo, ay, házmelo así, que así me gusta, así más duro, o la persona que te está aplicando ese azote que a ti te gusta.
3: ¿Cómo dice caballo? Más duro.
2: Más duro, ahórcame. Ay, Dios mío. Entonces, ¿quién tiene la culpa?
1: La culpa es de ella y eso es asesinato y no hay que decir nada más.
2: Freddy, yo creo que la culpa es del man. ¿Quién lo manda, brother?
3: ¿Y cómo? ¿Y si cómo? El man se murió, ¿quién va a probar que no fue culpa de ella?
1: Exacto, ¿quién va a decir? Oiga, es que a mí me pidió que le pegara duro.
2: ¿Tú no sabes por qué? Porque ahí estaba la conversación, ahí estaba la transacción, ahí está ya en los mensajes de texto.
1: Claro.
2: Porque yo ahorita se los dije, en los mensajes de texto estaba que él estaba pidiendo que lo azotaran, que le dieran duro.
1: Mi querido caballo, cuando usted muestre eso, la familia va a decir, pero ¿por qué le dio tan duro?
2: ¿Por qué él me lo pidió?
1: ¿Pero por qué le iba a dar tan duro?
2: Él me lo pidió y decía más duro.
1: No. Ahí baila el que sobrevive. El que sobrevive se va para la cárcel, nada que hacer.
2: Wow. Yo creo que eso es una vaina tan injusta.
1: ¿Pero por qué?
2: Porque si tú me lo... Bueno, si Karina a mí me pide... Bueno, es que tiene que ser a lo contrario. Si yo le pido a Karina que ella me coja y me ahorque, ahórqueme, me mora, asfíxeme, más duro. Y tú vienes y me asfixias porque yo te lo estoy pidiendo. ¿Qué tienes que ver tú con eso? El responsable soy yo.
1: Pero ahí él...

0: porque se le ahogó en el jacuzzi. Ahí el que lleva las de perder es el que queda vivo. Porque ¿cómo demuestra que no lo mató?
1: Juan Freddy.
2: Venga, debíamos hacer un jueguito mientras tanto, porque esto está ya muy sádico.
3: No, no, no, no, no,
2: yo estoy traumatizada, pues, la verdad.
3: Karina, si a ti un man te pide el sadomasoquismo, ¿tú vas para eso?
2: No, no, no, no, o sea.
0: Karina,
2: lo tengo que amar demasiado. Lo tengo que amar demasiado para hacerle perder.
0: ¿A usted no le pegan en la cama?
2: No, pues que una cosa es pegar, pero otra cosa es sacrificar.
0: ¿Pero es lo mismo?
2: No, ¿cómo no que es lo mismo?
0: ¿Y qué diferencia hay?
2: Por ejemplo, no, muchísima.
0: A ver, por eso, dígame qué diferencia hay.
2: No, diferencia muchísima.
0: ¿Pero
2: o sea,
0: cuál?
2: Por Dios, o sea, ¿cómo te explico, gordo? Hay mucha diferencia.
0: Ese es el sadomasoquismo, que le peguen a usted, que lo cacheteen, que lo amarren, que lo escupan, que le tapen la boca, que le pongan...
1: Ah, no, lo que pasa es que ya sea Karina solamente le gusta que le digan, Cari, ¿cómo es que tú le dices al man?
2: ¿Cómo?
1: Trátame mal, trátame como una
0: Eso es sadomasoquismo. Eso es sadomasoquismo.
1: ¿Quién es tu guau, mi amor? ¿Quién es tu guau?
0: Claro.
1: Dímelo. ¿Quién es tu guau?
0: Coger a su pareja por el cabello es sadomasoquismo.
2: Yo prefiero algo que sea más romántico,
0: no,
2: más tierno.
0: No,
2: eso así como tan horrible, como matando, no.
1: Eso es chévere, como para salir de la rutina es bacano. Pero,
2: ¿qué hombre dice? ¿Se convirtió en qué?
1: Hay gente que le gusta lo extremo.
0: Ahí me vieron, es que eso es así con todos los poderes.
2: Oyentes, ¿ustedes qué opinan sobre el sadomasoquismo? ¿Ustedes qué opinan? ¿Les gusta? ¿No les gusta? ¿Creen que es algo ya muy fuerte?
0: ¿Cómo me llamo?
2: ¿Están de acuerdo?
0: ¿Cómo me llamo?
1: Pero eso sí, les voy a decir algo. Los que van a opinar, no sean morrongos ni morrongas. Digan la verdad. Ey, a mí no me gusta que me peguen, a mí me gusta que me escupan, a mí me gusta que me digan cosas malas así. Tú eres mi... Lo voy a decir.
0: A Karina solo le gusta que le paguen el
1: eso,
0: parte.
1: Eso, tienes que decirlo.
2: Bueno.
1: No, y estamos en horario adulto. Aquí el que salga diciendo que, ay, lo que pasa es que ustedes son muy vulgares, que se vaya a acostar.
0: Estaba viendo la foto que Karina mandó
1: en el
0: grupo. Yo no pude la risa. Lo que pasa,
1: Karina,
0: es que ahora estamos en vivo también a través de YouTube, ¿vale? Ahí nos puede chequear también a través de YouTube. Si usted no nos quiere llevar en la pantalla del carro, del celular, en el televisor. Entonces, claro, ahí está el caballito y lo poncharon. Y abajo tenía una descripción que decía: Julián Pacho habló de sus adicciones que sufrió mientras hacía televisión. Yo no sabía, caballito, qué adicciones. ¿Te salvaron de esas adicciones? Cuéntanos.
2: Háganme el favor y se van calmando.
0: Yo creo que entra la mamá a ver ese live en YouTube y dice, ¿qué me le hicieron al niño? El niño me está hablando de las adicciones.
1: Imagínate tú. Pero bueno, Freddy.
0: ¿Qué pasó?
1: ¿Te gusta que te peguen, que te garroteen?
0: Claro, a mí sí. Y que me amarren y me hagan cosas raras.
1: Sabroso.
0: Eso es rico.
1: Sabroso. ¿Y a ti, Karina?
2: Pero tan exageradamente no.
1: Karina, tú siempre le pones el puntico a la vaina. ¿Sí o no? ¿Qué es lo que te gusta a ti?
0: Ahora Karina está de cabeza.
2: Espera que no me muevan.
1: Karina, lo que pasa es que cada vez que te mueve le pegas un monotón a la mesa y por eso esa vaina se cae.
0: Dice Angie Paola, uy, ese caballito está como guapo.
1: Angie Paola, mi amor, todo tuyo.
0: Angie Paola lleva 3 meses en este programa y hasta ahora saca de comentarios.
1: Mi amor, todo tuyo, el caballito todo tuyo. Un hombre soltero, trabajador, un hombre... No,
2: vea, usted va a caer en las garras de ese animal.
0: Venga, yo quiero hacer una pregunta a la gente. Ya que estamos en horario ya grande.
2: ¿Cuántas preguntas? A ver, primero por acá una respuesta.
0: Bueno, a ver, mande. Ahí no te queda voz por ahí.
4: Una amiga me dijo que quería sadomasoquismo.
0: Claro.
4: Y cuando estábamos en el acto dijo que la golpeara, le metió una patada y...
0: Uy, no,
4: de la cama y
0: tampoco.
4: Lo que me dio, güey, no abuse.
2: Una patada.
0: Eso sí no lo cree nadie. Eso no se lo cree nadie.
2: Es que una patada.
0: Eso no se lo cree nadie.
1: Pero creo que la mejor forma de uno desquitarse de la mujer cuando uno está así como que rabioso es en la cama.
0: Caballito, podemos preguntar a través de WhatsApp que nos mande una notica de voz. ¿Qué es lo más raro que han hecho en la cama?
2: Y mira las caras que hace caballo. Hay caballo.

0: comienzo yo, comienzo yo.
1: ¿Qué es lo más raro que han hecho en la cama? Manden notica de voz, por favor. ¿Cómo es el número? 301-742-2289.
0: Yo termino porque es algo...
2: No, pues siga, yo los escucho, pues porque esas cosas algo, tan impresionantemente miedosas.
0: Es algo perverso.
1: ¿Usted, no ha, hecho, usted no ha hecho nada raro en la cama, Karina?
2: Pero sí, pero que yo
1: ¿qué? Pues, que ay, no, cuidados. Así, pues.
0: No, tú no sabes por qué no me gusta este tipo de preguntas con Karina, porque Karina nunca es sincera, Karina nunca dice las cosas como son.
1: Sí,
0: Karina siempre va, Karina se va por las ramitas. Karina, no debería ser así, mi amor.
2: Yo me voy por la ramita.
0: Obvio.
2: Obvio siempre.
0: Si fuera por el caballo, pero por la ramita.
1: Vamos con la suya. ¿Qué es lo más raro que usted ha hecho en la cama, caballo?
0: Lo más raro que yo he
1: hecho. Lo más raro, lo más raro.
2: Quedarse dormido.
1: Uno no sabe, puede pasar.
0: Así, una vez pagué 2 horas y me quedaron me quedaron 1 hora 50 minutos ahí a dormir. Pero bueno, qué madre. Lo más raro ahora es que me acuerdo en este momento.
2: ¿Qué?
0: Joder, que yo una vez le con la misma panty a la muchacha se la he puesto en los ojos.
2: ¿Qué?
1: ¿Las panties de ella en los ojos?
0: Sí, en los ojos, tapando de los ojos.
1: ¿Para qué?
2: Yo solo voy a escuchar.
1: ¿Pero tenía cachetero?
0: No, tenía un hilo.
2: Unos bombachos.
1: ¿Y para qué se lo puso en los...?
2: ¿Con un hilo?
1: Sí, por eso, ¿para qué?
0: Para que no viera, supuestamente, lo que iba a hacer.
1: ¿Pero qué va a ver con un hilo?
2: ¿Cómo le va a tapar los ojos?
0: Sí se tapa, sí se tapa.
1: ¿Usted le iba a espichar los ojos, más bien?
0: Sí, sí. Lo que pasa es que, o sea, tenía sí o sí, y ahí yo le dije, ven, ponte la toalla esta que está aquí. No, esa vaina no. ¿Cuántas personas no se secarán los pies con eso y se sacarán también las cosas, otras vainas con eso y tal? Bueno, y es verdad. Entonces, la única, mi boxer, no. Tu cuestión, tu panty, entonces.
2: Es que tu cuestión.
0: Le tapé sus ojitos.
1: ¿Sabe a mí qué me pasó una vez, caballo?
0: ¿Qué te pasó? Pero ni siquiera he terminado, Freddy.
1: Ah, qué pena.
2: Que lo deje terminar.
1: Que dejen hablar al caballo.
0: Sí.
2: Pero Freddy, me encantó la partecita donde el caballo se pone así como los dedos en los ojos, así como delineando.
0: Resulta.
1: ¿Cómo se la puso? Venga, yo miro, que es que yo no.
0: Freddy, y resulta que yo cogí, había una tina, había un jacuzzi ahí, y yo no utilicé el champucito, el jaboncito ese que uno le echa al agua.
1: Claro, las burbujas.
0: En las burbujitas, sino que se le eché en el cuerpo a ella.
2: ¿Qué?
1: ¿Y la enjabonó? La bañó.
0: Compañero, yo pensé que esa vaina iba a ser bacana. Yo pensé que eso iba a ser bacano, pero qué va. No la podía agarrar.
1: Es que no la podía agarrar.
0: No la podía agarrar. Papá, y entonces, ¿cuál es la movedera, güey?
1: Claro.
2: Le hizo burbujas internas.
0: No, me tuvimos que irnos a bañar.
1: No, y me imagino cómo le salía burbujas.
2: Usted mata la pasión.
1: No. Y después el jacuzzi sin burbujas. Y eso sí, bien caro que sí, dije, bueno, los moteles.
0: De pronto este jabón va a servir como para que su piel se le ponga como húmeda y tal, suavecita.
2: ¿Húmedo quedó usted?
0: Eso pareciera manteca. No. Ay, qué locura.
1: Claro, no, queda resbalosa.
2: Escuchemos oyentes.
3: Hey, Tropicana, la buena, los tres son parchaditos, bacanos, escuchar la emisora y así, que hablen relajados. Rico, yo soy de que escupo teta y güey, puta.
1: ¡Oh!
0: Así es que, las cosas tienen que ser como son.
3: No, en la cama, güey, puta, fue el sitio.
1: No, pero ¿por qué?
0: Como Esperanza Gómez.
3: El velorio, un parcerito. Y me dieron ganas porque la parcerita que me gustaba llevaba una falda muy rica. Y no aguanté las ganas. Y en el funeral del parcerito, en uno de los baños.
2: No.
3: Ahí pasa ahí un chapinero.
0: Ey, ¿en serio?
3: Pero rica la experiencia.
0: Papi, entonces tú te fuiste a un entierro doble.
1: Pero no aquí tratando de hablar bonito y este man. Se descachó 3 groserías, dijo lo que no debía decir.
0: Está bien.
2: No. Dice que fueron 3 entierros.
1: No.
0: Le salió del alma al man.
1: Pero muy del alma, ¿no? Controlémonos también, por
0: Karina,
1: favor.
0: Pero, ole, mira, a nosotros los hombres nos gusta escupir. ¿A ti alguna vez te han escupido la cara, la boca?
1: Esa sí quiero que la responda. Esa sí quiero
2: pero
1: que la responda.
2: Claro, obvio sí.
1: Sí.
2: No empiecen a preguntar detalles y que gracias.
0: Karina, ¿y con los pies te han puesto a hacer algo?
2: Claro, muchas cosas.
0: Por ejemplo.
2: Ya.
1: A trapear.
2: No, ¿cuál ejemplo?
0: Por ejemplo.
1: Lavar los pisos.
0: Karina, ¿qué te han puesto a hacer con los pies?
2: Hacer nudos también con los pies.
0: Bueno, obviamente con tu boca y
1: a
0: tu lengua.
1: A mí sí, hombre. No me parece nada sexy los pies, ¿sabes?
0: No, Freddy.
1: No, ¿para qué?
0: Y hay mujeres que los tienen bacano.
1: ¿Pero para qué? ¿Pero qué es tener un pie bacano?
0: Por ejemplo, que te acaricien el pecho, que te acaricien las
1: cocanas. ¿Con los pies?
2: Sí, y les provoca mucho.
1: ¿En serio? Claro. No, eso sí, no.
0: Por ejemplo, Freddy, ¿tú eres negado en qué? ¿Que te hagan qué?
1: No, yo voy para las que sea con todo. No, yo voy para las que sea. Sí. De lo que sea, sí. Yo sí, a mí me gusta experimentar en todo.
0: Sí.
1: Pero yo no me imagino una vieja que venga, le acaricio el pie con el pecho con el pie.
2: Escuchen más oyentes, escuchen. Amores, escuchen. Miren por acá, escuchen pues para que se vayan aprendiendo tips.
4: Tropicana, la más bacana. Hey, yo lo más loco que he hecho con una mujer en la cama es tenerla en cuatro, estando tomando la cervecita, Dios, y hacerle regala cerveza por la colita mientras
0: no,
4: la
0: penetra. ¡Rico!
1: ¿Me hacen un favor, o cambiamos de tema y se controlan o no? Ya está rico, muy pasado.
0: Pero Freddy, ¿cómo quieres que los oyentes te hablen? No, lo que pasa es que ella estaba así, como un perrito.
2: Escuche.
0: Entonces yo, no, aquí las cosas son como son.
1: Van a censurar esto.
4: Se metió para el baño con la muchacha y le apagó la vela. No le volvió a prender. Ahí quedó la emoción. Bendito Dios. Pobre caballo. Él le apagó la mecha.
2: Oiga, escuche.
5: Lo más raro que ha hecho es que me cría teria. Le eché un polvito de gallo a una pelada que demoré como un minuto. Y perdí 59 minutos porque era una hora que ya pagaba.
1: No, este programa no ha empezado, ya lo van a terminar, no lo van a censurar.
2: Vea, terminé de escuchar al muchacho de ahorita, espere, Freddy.
3: ¿Pero qué es tener un pie? Freddy, está jodido, papi, uf, los pies son ricos, weón. A mí, o sea, mi esposita tiene los piecitos chiquiticos y la mantiene 35. Parce, me excitan los pies. Yo antes de hacer el amor con ella, primero le hago un masajito, parce, bien rico. Y ella es muy calmadita en el tema, así.
0: Escucha, lo bacano...
1: Es que necesito irme a corte, caballito.
0: De los pies, pero sin pecueca.
1: Oh, no, ya.
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1: Estamos en Tropicana, Tropicana, más bacana, bacanísima, 11 de la noche, 6 minutos, A Que No Me Duermo de Tropicana. Un saludito para toda la gente que nos está viendo en las diferentes plataformas, a través de YouTube, también nos puede ver para que usted nos vea de 8 a 12 de la noche, nos lleve ahí, de pronto nos coloque ahí en el local comercial, chévere, de pronto que nos vea ahí toda la noche para que disfrute de nuestra compañía y nosotros también disfrutemos de ustedes. En Tropicana Colombia, así nos encuentra en YouTube, así nos encuentra también a través de TikTok, Tropicana Colombia, para que nos busque, por favor. Ahí estamos conectados, mi nombre es Freddy de Producer, también está el caballito. ¿Qué? Y por supuesto en minutos, como siempre, va a estar Karina Uribe. Pero un abrazo para toda la gente, vea, yo saludo por acá, Sergio Vargas dice por acá, un saludito para Alexander Chaparro, ¿quién? Silvio por acá, Sergio Vargas, imagínese, Sergio Vargas está conectado con nosotros.
2: ¡Óyelo! Que cante la ventanita, para ahí que lo que es.
1: Por acá Beatriz también, Iris está conectada por aquí, está conectado, a ver quién más, que levanten la mano ahí en Tropicana Colombia para irlo saludando, toda la gente que está de pronto en las diferentes vías de la ciudad de Colombia, de Colombia entera, hombre, un abrazo. Qué chévere que están en las diferentes vías, la gente que está por decir en las paradas también, en las diferentes bombas de servicio. Mis amigos tropiamarillitos que camellan toda la noche, la gente que tiene los diferentes trabajos, porque hay trabajos muy raros y una vez hicimos un programa de trabajos raros en la noche y siempre alguien está haciendo algo que uno no entiende o que de pronto uno no lo ve normal, no sé, como la vez que nos llamaron que estaba alguien de una funeraria llevando cuerpos a otra funeraria y uno decía, uy, pero hasta ahora sí, señor.
3: Vainas raras, ¿no?
1: Vainas raras que se ven, gente que cuida, por decir, cuida lotes hasta ahora, lotes desocupados. Todo para que de pronto no los invadan y demás y les pagan por cuidarlo toda la noche.
3: La pasa. Gente que cuide a la mujer, el vecino, que no les pagan, pero ellos siempre están pendientes de la vida ajena.
1: Uy, tener esos vecinos. ¿A usted le ha tocado un vecino cansón, caballero?
3: Hermano, claro. Sí, es más, sí. Todavía lo tengo.
1: ¿En serio? ¿Qué le
3: Se
1: pasa?
3: Se queja ¿por porque sí, porque no, porque ajá, por si las moscas.
1: ¿Qué le hace o qué?
3: ¿Qué le hace? Compañerito.
1: Que está Karina por ahí.
3: Karina.
1: Karina colocó la canción más larga, la mezcla. Vea, por ahí está.
3: Bueno. Fred, ¿qué hace?
1: ¿Qué hace entonces? ¿Qué le hace el vecino?
3: Se levanta los domingos bien tempranito. Papi, tú sabes que uno los domingos, o sea, por lo general se levanta 8:30 de la mañana, 9 de la mañana. Uno tiene derecho a descansar, a dormir bastante. Resulta que este vecino no. Este vecino todos los domingos tiene algo que hacer. O comienza a hacer huecos en la ventana con el taladro. O comienza a martillar alguna vaina. O comienza a hacer algún arreglo. Tú no sabes cuál fue. Le dio por hacer que una pared para dividir la cocina. Comenzó a tirar mona. Paca, paca, paca, bueno, paca, paca, vaina, compañerito.
1: La vaina es que usted vive en casa, ¿no?
3: Sí.
1: Entonces,
3: sí,
1: si fuera conjunto residencial, no dejan hacer eso.
3: No dejan hacer esa vaina, pero como vivimos en casa. ¿Y tú no sabes qué hice yo? Papi, yo sé que esos señores así, me aparecen unos gallos, se levantan tempranito y se acuestan tempranito también.
1: Ay, ahora sí tenemos a Cari, ¿está presente por ahí?
3: Manifiéstate.
4: Aquí estoy.
3: Ay, ahora sí. Ey, le prendí el equipo de sonido como hasta las 10 de la noche, ayer. Ay, qué risa la que tenía, pero eso sí, con pura champeta.
1: Por acá están preguntando que cuántas cuotas ha pagado el iPhone 17. Pero es que se ve ahí a través de Tropicana Colombia, lo tiene ahí, entonces todo el mundo está preguntando.
3: Ah, ok, no, ya lo quité.
4: Muchas y yo aquí gracias, sin caballito. Intentar poner el colorcito, no, qué rabia.
1: ¿Cuál colorcito?
4: A ver, pónganme un segundo, me veo toda despeinada, toda desunclada.
1: ¡Uy, Karina!
3: ¡Karina!
4: Es muy difícil, la verdad que mantenerlo parado es muy difícil.
3: Ay, venga, yo la mantengo.
1: Karina tiene cara de ir a comprar el desayuno. Vea, sí, no. Señor.
3: Hey, saludo para mi hermanito Kevin Torrenera, ahí va escuchándonos, nos va viendo. Y bueno, un abrazo para él, que siempre está ahí en sintonía de A Que No Me Duermo.
1: Silvia dice por acá, Karina se ve muy linda así de grande. Karina, estás guapísima.
4: No,
1: que alguien
4: grande.
1: Le pague el parte a Karina, dicen por acá.
3: Yo la parto.
1: Yo que sigo Tropicana por parte. Esta niña. Mira, vea, pues. No, pero ya lo ¿cuánto le tocó pagar de eso?
4: Como 300 mil.
1: Ah, bien, sí, apenas el 50%. Le fue
3: baratico,
1: muy bien.
3: Karina, baratico.
1: Oiga, Karina, ¿usted ha tenido vecinos canzones?
4: Amor, yo soy la vecina canzona.
1: ¿Usted la vecina mamona? ¿Por qué?
4: Yo no llamo mamona, canzona.
1: Lo mismo, lo mismo. Son fastidiosos. Qué pereza tener un vecino así.
4: No, yo soy la que pongo la música, la que animo, la que digo, venga, hagamos esto, venga, cuadremos esto. Esto es re blujero, qué pereza. O sea, no.
1: Uy, es que es lo peor de la vida, uno puede tener un vecino canzón. Yo tenía en mi apartamento antes, tenía una vecina que la señora me golpeaba, que porque mi perrita ladró en la noche. Yo qué puedo hacer para controlar la perrita porque está ladrando en la noche. Ay, señor, que se lleve esa perra. Eso después llegó a la Junta de Acción Comunal y me tocó agarrarme con todos los vecinos por mi perrita. Y decidí cambiarme de conjunto porque me mamé de que... Nada, primero está mi perra, yo siempre lo digo.
3: Y pero su perra hace acaso, no hace caso su perra.
1: Por delante todo el mundo, primero mi perra, después el mundo.
3: Pero su perra, ¿hacía caso o no hacía caso?
1: No, hacía caso.
3: Ah, bueno, es que a mí me gustan las perras que hagan caso.
1: ¿Qué dice Karina?
4: Que así es que una perra sorprendente. Pam, pam, pam, pam, pam, pam, pam.
1: ¿Puede usted creer eso, caballo? ¿Puede usted creer eso en este momento?
3: No, nada que hacer.
4: Oiga.
3: Saludos para Ever, para Ever en el 271. Ahí también está viéndonos.
4: Tengo muchas opiniones.
1: Es que las opiniones que usted está mandando, no, me van a cerrar el chuzo por esas opiniones.
4: Escuchen, yo quiero que escuchen.
3: No, Freddy, Freddy, oiga. déjalo, dale, Karina.
4: Déjalo, Freddy.
3: Púntele el botón.
5: Bueno, póngale chavos que yo en un tiempo salía con una chica y un día pues salimos a tomar, a farrear, toda la vaina, bacano, sabroso. Se empezó a calentar la vaina y ya tocando el tema, ella me dijo que tenía la fantasía de ver una película pornográfica y hacer exactamente...
3: Lo mismo
5: que hacían en la película.
4: ¿Qué?
5: Y yo como que... Y me está hablando de nivel, pero bueno, vamos de frente.
4: Hola.
1: Oiga, pero chévere, es hasta chévere, nunca la he intentado. Y está buena, está buena.
4: Bueno, escuchen más.
6: Uy, quieto, Tropicana la más bacana. A Freddy le gusta con todo. Hasta con cuña. Mierda, qué vaina.
1: Sí, ahora, a mí sí, que sea experimentar, hombre, de una.
3: Freddy.
1: ¿Qué?
3: ¿Tú te dejas curucutear la vainita aquella?
1: ¿Qué es eso?
4: ¿Qué curucuté? ¿Qué toque? ¿Qué manosee?
1: Ah, manosea, sí, claro.
3: Sí, Freddy.
1: Pues sí.
4: ¿Cuál vainita?
1: Manosea, sí, ¿por qué no? Pues...
3: No, porque hay cosas que son sagradas en el cuerpo de un macho, por ejemplo. Yo no me dejo curucutear la vainita.
1: No, yo sí, que jueguen con lo que quieran, sí.
3: Eso es sagrado. Eso se hizo para salir, no para entrar.
4: Venga, pregunta. ¿A ustedes les gusta o no les gusta que les toquen el dedito? Es que el dedito, el...
1: ¿Cuál dedito?
4: Que les toquen con el dedito.
1: ¿Cómo así, el asterisco?
4: El fundillo, sí.
3: O sea, tú lo que quieres decir es que si a nosotros nos gusta que nos hagan el examen de próstata ahí en pleno acto, no, a mí no.
4: Sí.
1: Ah, no, yo sí voy para las que sea, yo sí.
4: ¿No les gusta? No,
1: yo
4: no,
1: sí,
4: no.
1: Yo sí, a mí sí.
3: Freddy, ¿y qué tal si te queda gustando la vaina?
1: Pues, ¿qué hacemos? Lo repetimos porque...
3: Freddy, claro. eso es sagrado, Freddy.
1: No, dicen por acá, al man que se deje tocar el asterisco es cagastén. No, papá. No, eso sí, no.
4: Yo sí,
1: que es cagastén de Bayer, dice, pero no, yo sí. Yo sí voy de una.
3: ¿Será Freddy?
1: Uy, pa' cabeza, de cabeza y con los ojos abiertos. Pero de una.
4: Ay, no, esta cámara no. No.
1: ¿Qué
4: no.
1: Es lo más raro que ustedes han hecho en la cama? Para que de una vez nos manden notica de voz. ¿Cuál es el número, Cari?
4: 301-7422-989.
1: Mañana me voy a venir disfrazado. Mañana me voy a venir disfrazado. No, no le voy a decir de qué.
4: Disfrazado.
1: Dejámonos mañana disfrazados.
4: No, oigan, pues.
3: Papi, sí, yo estoy disfrazado. Vea, desde que nací yo estoy disfrazado.
1: Hágale, de cualquier cosa, algún disfraz que usted tenga en la casa. Algo que tenga en la casa. ¿Se le miden o qué?
3: No.
1: ¿Se le miden o no?
3: Pero debería
4: no,
3: darnos
4: yo no
3: más
4: tengo
3: tiempo.
4: En mi casa,
3: o sea,
4: disfraz.
3: Si yo traigo una peluca, vengo disfrazado ya.
1: Si quiere, sí, alguna vaina. Y maquíllese. No. Una peluca y se maquilla, caballo.
3: No, yo vengo disfrazado
4: More,
3: de cumbiambero.
4: Ya trae la peluca lisa.
3: Vengo disfrazado de cumbiambero.
1: Hágale, no importa, haga disfrazado lo que quiera. Karina, ¿le mide o qué? De lo que sea.
4: No, yo no.
1: Ay, obvio, póngale la 10, hombre.
4: Pero si no tengo disfraz.
1: Pues bueno, ponga un disfraz de Eva.
4: De Eva, sí, claro. ¿Qué verá?
1: Disfraz de hueva. No, no es disfraz de Eva. De Eva.
3: Mira, Uribe. Ah. Dijiste que tenías un montón de notas de voz ahí, pero yo sí quiero preguntarte algo y me estás evadiendo la respuesta. Sí, yo no sé por qué, si eso es normal. Uribe.
4: Dime.
3: ¿Qué es lo más loco
1: que
3: te han pedido?
1: Yo dije, ¿quién está hablando desde mi teléfono que me llegan mensajes aquí? Es que el teléfono lo tiene Ronald allá. Sí, está viendo todas mis conversaciones.
3: Cuidado,
4: Ronald, capullo.
3: Uribe. Bueno, ¿qué es lo más raro, lo más loco que te han pedido en la intimidad?
4: Ay, ¿qué me has pedido?
3: Sí, que le hagas, que le digas.
4: Que le toquen por detrás el culito.
3: ¿Y tú lo has hecho?
1: ¿Pero por qué no pueden? Dios mío, me van a cerrar este programa por culpa de ustedes dos.
4: Pues ya, usted quería, ya.
1: Hablen en clave, por favor, hablen en clave.
4: Amor, que le metan el...
1: No. ¿En serio le pidieron eso?
4: Sí.
1: ¿Y usted lo hizo?
4: Sí.
1: Uy, vea.
4: Y si viera cómo le encanta. Y yo, pero eso me puso a dudar.
3: Es correcto.
1: ¿Y por qué?
3: Esa es la pregunta que te iba a hacer. Porque qué tal...
4: ¿Por qué eso me puso a dudar? Yo dije,
1: No, ¿qué eso
3: tal,
1: es normal.
3: ¿Qué tal que disfrute más cuando tú le estás tocando ahí que él haciendo otra cosa?
1: No, eso es normal.
4: No.
1: Eso es normal.
4: No disfruto más, pero yo sí dije, ¿por qué le gusta?
1: Esa zona es muy erógena en los hombres y tiene muchas terminaciones.
4: Sí, es muy erógena,
1: nerviosas.
4: Pero pues uno empieza a dudar. Uno es, María, ¿qué?
1: ¿Por qué no? No, eso no pasa nada. Eso es lo más normal del mundo.
3: No, sí pasa.
1: No,
3: Freddy.
1: Eso es lo más normal del mundo.
3: De pronto, sí.
1: Ay, hombre, eso es lo más normal.
3: No, porque ya después no voy a querer otra cosa, sino venga otra ahí. Y otra vez, mami, ahí. Y otra vez, no,
1: vea,
3: señora.
1: Lo dice el filósofo de la música, Bad Bunny. Si tu novia no te ama... Para eso que no,
3: sí. No, lo que pasa, Freddy, lo que pasa es que...
6: Hay que experimentar, Nick. Que nada, experimente con mis weas todo lo que quiera. Ay.
1: No, pero nos van a cerrar el chuzo. La gente está muy desatada.
6: La más pantoja y locura que me ha pedido una mujer. Hagamos la montaña rusa, ida y vuelta. Uy, carameleado.
4: ¿Cómo es eso?
1: ¿Qué es eso?
4: ¿Cómo es la montaña rusa? Yo solamente me montaba entonces en un carrito porque no he dado esas vueltas.
3: Karina, muy seguramente tú has hecho esa.
1: ¿Cuál es la de la montaña rusa? ¿Qué? ¿Va y vuelve? ¿Cómo es?
4: Sí, supuestamente que va a ser la montaña rusa, va y vuelve.
1: ¿Cómo es eso?
4: Escuche, Rodri.
7: Buenas noches, Fercho. Un saludo desde España.
4: Hola.
7: Mira, mi humilde opinión, mira. El policía actuó muy mal.
1: ¿Qué es eso?
7: Claro.
4: Ah, no, está opinando del tema de la tarde. A ver, tenemos por aquí.
3: Karina, pero pues, por Dios.
4: ¡Escuche!
8: ¿Quién le presta un disfraz a Karina?
1: ¡Eso!
8: ¿Quién dijo yo?
1: Sí, Karina. Mañana no le damos su cámara a Karina y no viene a disfrazar.
4: Me voy a disfrazar de coliflor.
1: Se va a poner una flor en el culo. Nos van a cerrar el chuzo.
3: No, pero ya está hora, imagínate, esta hora está bien. Karina.
1: No, mañana dígame. Llega la Asociación de Padres del Niño. Y
3: ¿Alguna
1: niño?
3: Vez estás disfrazado en la intimidad?
4: ¿Qué me das qué?
3: ¿Te has disfrazado en la intimidad? ¿Te han pedido que
4: claro,
3: te disfraces?
4: Claro, de vez en cuando, amor, pero no tan impresionante, pues, pero sí, claro.
3: ¿Y de qué te has disfrazado?
4: No,
3: de
4: ya paisa. Está preguntando mucho, mi amor, ya.
1: De arepa paisa.
3: Karina.
4: De chicharrón.
3: Pero dime.
1: Chicharrón el que tiene su novio. Venga, ¿se ha disfrazado? Respóndale al caballito, que el caballito está en este momento imaginando que usted se haya disfrazado.
4: Es que
3: yo,
4: es el problema,
3: mira, yo te voy a decir algo, amor. Yo me estoy imaginando.
4: Pues, siga imaginándose,
3: mira,
4: mi amor,
3: ojos,
4: pues, porque. No,
3: concentro en tu voz. Y cuando. Desde el día que tú comenzaste a hacer el nudo con la boquita, con la lengua que comenzaste a hacer así, yo ese día no te volví a mirar igual. Yo dije, no, Karina, Dios mío, Padre Santo, bendito. Por los clavos de Cristo.
1: A mí una vez yo estaba en la cama y estaba en pleno acto y a mi pareja le dio por ponerse una trucita que le veía todo y se veía divina, se veía muy sexy. Y me dijo, vamos a disfrazar de esto. y era como una mallita en huequitos y se la puso así en todo el cuerpo. Se veía divina, se veía una, o sea, qué vaina tan excitante. El problema está en que ella dijo, bueno, yo me disfrazé, ahora se disfraza usted. Y yo dije, ¿y yo cómo, de qué me voy a disfrazar? Entonces, ¿qué? ¿Me voy a disfrazar de una trocita con huequitos? No. ¿Sabe qué sacó en ese momento? Me sacó una tanga. Me sacó una tanga.
4: ¿Para que se la pusiera?
1: Sí, en donde la parte de adelante estaba tapada, pero atrás venía destapado. ¡Uf!
4: Mi amor, ahí váyase alertando usted, pues.
1: Eso, yo obviamente, como ella se disfrazó, yo también puse mi parte y me puse la tanguita.
3: Papi, venga, eso parece un bus, ¿verdad?
1: Vea que esos juegos es lo más rico del mundo.
3: Ey, mira, hay uno...
1: En serio.
3: Freddy, mañana si es posible voy a traer... Pero es que, bueno...
1: Mañana me vengo
4: a traer una trucita.
3: No, no, voy a traer un juego que eso lo venden en cualquier parte, cualquier lado. Es un juego de unos daditos.
4: Le también, iba a decir ese,
1: Claro,
3: y el juego de los daditos.
4: Buenísimo.
3: Bacano.
4: Sí, sí.
3: Ese
4: buenísimo.
3: Es bacano. Pero ojo, que todos no son iguales.
4: Pero hay unos buenísimos.
1: ¿Cómo así todos no son iguales? Explíquese.
4: No todos los daditos tienen la misma información.
3: Es correcto.
1: Sí, claro, todos tienen que tener diferentes retos y poses y vainas, ¿no?
3: Tú en... Hay uno para hombre y hay otro para mujer.
4: Ajá.
1: Ah, o sea, unos son para las mujeres, otros para los hombres.
3: Sí, sí, sí, sí. Entonces, bacano, cuando... O sea, eso como para calentar el ambiente. Compañero, espectacular.
1: ¿Y con eso se puede jugar parques o no?
3: Claro, y en el parque también se coge la fichita.
1: No, mi amor, saque el parque, a ver, jugamos con la fichita. Pero escuche. Entonces, ¿qué
9: dice? No, el que le gusta que le metan el dedo, le gusta que le hagan tras, tras por detrás.
4: Ay, ay, ay, ay, ay, ay, ay.
1: No, el que diga eso es porque no ha probado, eso es lo más rico del mundo.
10: Karinita, que menos llegue disfrazada de conejita Playboy.
4: Ay, no, tampoco, tranqui.
3: Freddy, no.
1: ¿Qué?
3: Eso es sagrado.
1: ¿Qué?
3: Papito,
1: no,
3: Dios te
1: amigo.
3: Puso eso para no. Salir. Eso no se puede entrar, o sea, no te puedes dejar poner esa cosa en reverb.
1: Es que yo no digo que entre, pero hay cosas que hacer ahí que es, uf, hermano. Por ejemplo, decirle.
4: No hay necesidad de entrar.
1: Sí,
3: por,
1: no
3: ejemplo, hay necesidad por ejemplo, de Freddy de Producer me va a dar un consejo a mí de pana de llave. Caballito, tú te tienes que dejarse esto.
1: Todo lo que la vieja le quiera hacer, usted déjeselo hacer, hermano.
4: Déjeselo.
1: De una, eso no le diga que no, ni le ponga trabas. Y verá que usted, uf, va a volar. Igual las mujeres, todo lo que el hombre les quiera hacer, déjenselo hacer. En la cama, hay un cierto dicho que dice que en la cama todo se vale, ¿no? Todo se vale, todo, todo.
4: Y escuchemos más oyentes.
1: Único momento entre una pareja donde todo puede ser y todo puede pasar.
4: Todo puede ser posible.
1: Sí, todo puede pasar.
10: El juego del túnel del tiempo, hacer el amor a pesar del tiempo, va, viene y vuelve. Tira el lado, saca el lado y chopa y saca la vainilla. Uy, melodiosa.
4: O sea, él tiene una canción.
1: Hágame el favor, la gente borracha no me comunica en este momento con la emisora. Pueden seguir viendo su trago normalmente,
4: escuche.
1: Pero no mandan notas de voz.
3: Karina.
4: Ole.
3: A ese oyente hay que ponerle una canción.
1: Claro.
3: Que aquí, ¿dónde está? Ahora te la pongo.
4: ¿Cuál?
3: Ahora te la pongo.
1: Que no puede poner música, entienda.
4: Bueno, escuche.
1: A ver.
11: Karina, Freddy, caballito. No, papi, por ahí sí no. Por ahí sí no le juegan ahí. Porque como dijo un amigo, el culo para entrar ya no son chances.
1: No, la gente está muy mal.
3: Para el oyente anterior, el borracho.
1: Uy, pero si
12: no fumes más marihuana, no fumes más marihuana.
1: ¿Qué es eso?
3: Caballo. Que cambia de jíbaro.
4: Escuche.
6: Uy, pero si a Freddy le gusta el beso negro y todo, ¿vale? Mierda, que vaya. Bueno, caballo, cuál es el consejo a Freddy, ¿vale? Beso negro y todo.
3: No, hombre.
1: Hermano, eso es rico, es hacer lo que es la gana.
3: No, hombre.
1: Claro,
3: no,
4: pero
1: no,
4: ¿para qué? O sea.
3: Freddy.
4: Muchas
3: veces. Yo tengo que ir a hacer el examen de la próstata y no he podido ir.
4: Caballo.
3: Por miedo.
4: Han dicho que eso es el punto más placentero de un hombre.
1: De un hombre, claro.
3: No, señor, el punto más placentero de un hombre es su aparato reproductor.
1: Es el punto que tiene más terminaciones nerviosas.
3: No. El glande, caballo. Ya, y eso es lo que es, ya.
4: caballo.
3: Los cánones de
1: los que dicen... están conectados en YouTube y en Tropicana Colombia en el live de TikTok están viendo las mejillas rojas del caballo. Caballo de sonrojo hablando del tema.
3: No. Yo me sonrojo con el tema de que caballito, déjate para ver qué es lo que es. No sé.
1: Y pero usted a la mujer sí.
3: Sí, claro.
1: Ahí sí.
3: No, yo, todo eso sí. Porque las mujeres sí.
4: Oiga, dicen por acá. A mí me pasó con mi pareja, llevábamos 2 meses y nos fuimos a motelear y no sabíamos cómo se manejaba el jacuzzi. Tremendo charco, nos tocó ponernos a secar y éramos muertos de risa. Eran 4 horas y en eso nos gastamos 1 hora. Cuando nos acordamos, nos reímos.
1: Ve Angie Alvarado lo que dice, escuchen esto. Con crema de dientes es uff.
3: Sí.
4: ¿Qué?
1: Ahí lo dijo ella a través de Tropicana Colombia. Esa sí no me la sabía.
3: No, pero con crema de dientes sí es chévere, pero para hacerle, ¿qué? Para hacerle un hombre a una mujer.
4: No, crema de dientes.
3: No, crema de dientes. O sea, es como Halls. Es como eso, el
4: Halls. Prefiero el Halls.
3: Más fuerte. Es más fuerte.
4: Ay, no, pero crema de dientes.
3: Crema de dientes.
1: Pues yo no sé, pero sí debe ser porque eso tiene un ácido, ¿no? No,
4: ha sido un placer hacer eso.
3: No, Sergio, no se lo vas a echar por allá. Eso tiene que ser en el punto G de ellas. O sea, ahí.
1: Sergio Campo dice, sí, es verdad, lo de la crema de dientes.
4: Ay, no, pero eso yo no lo sabía.
1: Yo tampoco la sabía. Ever Ortiz, muy rico.
4: ¿Con crema dental?
1: Sí, vea pues.
4: ¿En serio están diciendo eso a los oyentes? Yo no sabía.
1: Andy Alvarado dice los labios. Ve, yo tampoco sabía, no tenía ni idea.
4: Es que para desepillar las encías.
3: Karina.
4: ¿Qué quiere?
3: ¿Cuál de los dos labios?
1: Oiga, caballo. Van a censurar aquí ya.
4: Es que mañana en la casa de Karina no aparece la crema dental.
1: Claro, mañana uno bueno, una libra de arroz.
4: Mañana todos ensayando, no, ahorita, escuchen.
1: Una libra de arroz, un aceite, Tropicana, 3 cajas de dientes ahí. ¿Qué pasó? A ver.
13: Tropicana, buenas noches. Bueno, caballito. Y espere, si Karina...
4: Espere. Es que yo lo hice con triple acción y no se me paró en una semana, no le crea.
1: No, pero con crema de dientes sí debe ser rico. Lo va a probar.
13: Escuche. Oribe te propone que te dice, bueno, vamos a la joda. Pero te dejas castigar el chicorio. ¿Entras o no entras?
3: ¡Oh, papi! ¡No! ¡El chicorio es sagrado! Yo puedo querer mucho con Karina Uribe. Pero si Karina Uribe me dice que me va
1: a pasar la crema de dientes por el asterisco, sí. ¿Usted no se deja?
3: No, por el amor. Anastasio Girardot, no, señor.
1: ¿Pero por qué no?
3: No.
1: De
3: no,
1: esa, usted... está movito.
3: Imagínate yo decirle al amigo mío, ay, pana, imagínate que vino Karina. Karina se vino allá de Medellín. Ay, entonces, caballito, ¿qué pasó? No, nada, ella se vino expresamente a pasarme la crema de dientes por el asterisco. ¡Mierda, caballito, sí, señor!
1: Le pasa la crema de dientes por el Tropicana. Y de verdad que ahí sí.
3: No, hombre, no.
4: Dizque se metió teatrona Tropicana. Escuchen.
14: Ey, crema de dientes. Joda, hermano, o sea, ahí no joda. Usted, caballito, tú nunca te has cepillado... desnudo bañándote y que te caiga crema de dientes así en
3: claro
14: la no jodas, sí, sí. Ese es bravo,
3: vale. A mí me ha caído ahora crema de dientes
14: con crema dental. Uy, sí, pues, sí,
1: sí, Karina, que si puede bajar la cámara, bravo, por favor.
4: Ay, ¿para dónde la bajo?
1: No sé, baje la cámara. Maluma, cójase ahí un micrófono, por favor. Vamos a hacer esto al aire. A ver, cójase un micrófono ahí, por favor, que pero ayúdeme para que la cámara quede bien. A ver. Ahí tenemos a Karina. A ver, ¿la bajamos más? A
4: ver. ¿Para dónde me van a bajar?
1: Espere que ya le vamos a estar diciendo hasta dónde baja.
4: Ay, sí, cuádrenme los colores, que eso me veo toda rara, como pálida, como con... Ay, no.
1: Sí, sí, Karina tiene cara de ir al desayuno. Es que tiene un hueco muy grande hacia arriba, Karina. Tiene un hueco. En la parte de arriba de la cabeza hasta la pantalla arriba tiene un hueco muy grande. Entonces tiene que bajar más la camarita, ¿sí ve? como para que me entienda.
4: De cómo decir que tengo que bajar para organizar.
1: Para que sea, se estreche un poquito.
4: El problema es que si la muevo se me
2: Karina,
4: cae.
2: Lo que pasa es que de la frente tuya a la pared, oh, hay un kilómetro que baje esa vaina.
1: Sí, sí, sí. Lo que pasa es que ahí caben dos Karina en el espacio que tiene arriba.
2: Oh, qué vaina.
1: Karina tiene un hueco muy grande en la parte de arriba. Entonces necesitamos estrechar más el hueco. Necesitamos que se estreche el hueco.
4: Ay, no, esperen, esperen, es que me da miedo que se me caiga.
2: No importa.
1: Nosotros se la tenemos, no se preocupen.
2: Si se te cae, yo la cojo, dale. Miércoles.
1: Ya lo puedo hacer, ya la puedo cuadrar.
4: Se me cachó. Morcia, si es la de ustedes, yo no la paro fácilmente.
1: Usted no tiene experiencia en pararla, que eso es lo complicado de la vaina. Por eso la del caballo y la mía está perfecta.
2: Eso es lo que más sabe. Mira, Karina no sabe ni de micrófono ni de consola. Ella sabe de otra cosa.
1: Todo el mundo, un saludo para la gente que está ahí en YouTube, para la gente que está en Tropicana Colombia, abracito también. A que no me duermo de Tropicana, a que no me duermo de Tropicana, para que nos coja de 8 a 12 de la noche siempre. Ahí estamos conectados. A ver,
4: no, qué locura.
1: Saludo a Leonardo, que está en Sydney, Australia. Un abrazo para él.
4: Me toca quedarme teniendo.
1: Karencita, que está ahí en Ibagué. Hola, Karencita, ¿cómo vas? Bienvenida también aquí a esta familia de A Que No Me Duermo de Tropicana.
4: Ay, no, ya me la hicieron mover. Ya eso no me para.
1: ¿Qué pasó? ¿Ya no dañó la cámara? ¿Qué hizo?
4: Eso no me para. Vea.
1: Eso está ahí. Parece que harían un temblor. Es así saliendo, sale a correr en un temblor. Bueno,
2: hey, Fredicinho, pero ven acá. Ya la parte seria.
1: Cuénteme.
2: Oh, ah, yo sí le tengo miedo a esa vaina. Yo le tengo miedo al tema de ese tipo de experimentadas.
4: Ya.
2: Porque, ahí, brother, eso solamente. O sea, yo siempre lo he sabido.
1: Juliana Vargas dice aquí, qué pena, caballito.
2: Que eso se hizo fue para paja.
1: Dice por acá, Freddy, dile a Michael García que venga a dormir. Lo está escuchando. Sí. Nosotros también damos acá mensajitos y demás. Caballito, fresco, en la cama todo se vale. Todo lo que usted quiera experimentar en la cama, de verdad se vale.
2: ¿Tú no sé qué me ha gustado? Me ha gustado, a mí una vez me amarraron, yo también amarré.
1: Uy, una vez, póngale cuidado, que yo salí de una discoteca borracho con una amiga, en mis épocas de locura. Y dijimos, vámonos para un motel.
2: Ah, en tus épocas de locura.
1: Sí, o sea, ya ahorita no.
2: En tus épocas
1: ya,
2: de locura. En tus épocas de locura. Bueno, o sea, con ese que me vas a salir, Freddy, produce el santico ahora, pues.
1: Estoy hablando
2: el Karino,
1: de...
2: te voy a decir el Karino, porque Karina nunca hace nada, la juiciosa esa.
1: Estoy hablando del fin
4: yo
1: de semana
4: como
1: que pasó.
4: No hago nada, a ver.
1: El fin de semana que pasó. No, mentira. Y póngale cuidado que salimos de la discoteca y nos fuimos a un motel. Y empezamos a molestar y a jugar. Y entonces ella me dijo, amárrame. Y yo la amarré. La amarré las manos.
4: Está amarrado.
1: La amarré las manos a la cama. Y empezamos a jugar y la vaina, ta, ta, ta. Terminamos y a mí se me olvidó desamarrar a esa vieja. Yo me acosté al lado donde la vieja estaba amarrada porque íbamos, ya el trago fue mucho, ¿sí me entiende? Entonces quedé muy dormido. Y la vieja también. Yo cuando me desperté veo a la vieja así amarrada en la parte de arriba de la cama. Y yo me asusté. Yo dije, uy, ¿qué pasó? ¿Qué hicimos? Para, suena un WhatsApp. ¿Qué pasó? ¿Qué hicimos? Y obviamente la vieja se quedó amarrada, mi querido caballito. Ahí le cuento esa. Y fue por traguitos que nos quedamos dormidos. Pero la vieja, pues en medio de su locura, me pidió eso y quedó amarrada ahí. Cuando yo me di cuenta, las manos obviamente moradas. ¡Qué peligro! Donde a la vieja le hubiera pasado algo.
2: Tú no sabes.
4: ¡Qué peligro!
2: Tú no sabes lo que a mí una vez me pasó con una pelada que con la que yo salía, una muchachona.
4: Yo ya no le creo a lo que diga caballo.
2: ¿Por qué razón?
4: Yo no sé, no le creo.
2: Ah, bueno, está bien. No te preocupes que el día que tú vengas aquí a Barranquilla con Freddy...
1: Uy, vamos para allá.
2: Al día siguiente, ¿qué pasó ayer? Y eso sí, ¿qué? No quiero llanto, Karina Uribe, ¿viste?
1: Ronald y Maluma alistan también para ir para Barranquilla. Vamos todo el combo.
4: No,
1: vamos para allá.
4: No, me veo tan pálida.
1: Vamos a hacer programa desde allá. Todo lo invita al caballo.
2: ¿Tú no sabes a mí qué me pasó una vez en un motel?
4: ¿Qué le pasó?
1: Amaneció.
2: Nosotros
1: con
2: después
1: un
2: del Tibiritábara, después de la cuestión del que te conté, bueno, ya listo, ya, nos dormimos. Y yo siento, o sea, como, no sé, como a la hora, dos horas, no sé.
3: Jerry, esa vaina.
1: ¿Qué pasó?
3: Donde yo ¿quién no se me le metió, levanto, amor? El cachete izquierdo me hubiese quedado lleno de vómito, ¿viste?
1: ¿Qué?
3: ¿En serio? ¿Y qué? Miércoles, esta pelada. Y tuvimos que, hey, nena, levántate, ven. Fulanita de tal. Ven, levántate, ven. Y tuve que cogerla con la sábana y con las toallas, limpiarla, y tuve que llamar a la muchacha que hacía el aseo. Esa muchacha tenía una borrachera de padre y señor mío. Y al día siguiente...
1: ¿Pero fue encima suyo?
3: No.
4: Yo pensé que encima de él.
1: Yo pensé, yo también.
3: No. Ella estaba al lado.
4: Se había vomitado encima.
3: Gracias a Dios, menos mal. ¿Tú te puedes imaginar donde ella me hubiese llenado de vómito? Lo que huele un vómito de borracho.
4: Frijoles, arroz, tomate.
1: A mí sí me pasó en un jacuzzi.
3: Papa.
1: A mí sí me pasó en un jacuzzi. Y la susodicha sí se vomitó porque tenía mucho traguito. Y obviamente se vomitó en todo el jacuzzi.
3: Uf.
1: Nos tocó pagar como 30 mil pesos por la lavada del jacuzzi. Por la lavada del jacuzzi.
3: O sea, ¿tú pagaste esa vaina?
1: Sí, sí, claro, pepe, obviamente.
3: No, yo claro, boto el chupo. Sí, como, o sea, no. Yo estoy
4: pagando
3: el servicio y eso puede suceder, eso puede pasar. Eso ya viene incluido ahí. ¿Cómo voy a pagar 30 mil barras más?
1: No, da pena.
3: No, pena.
4: ¿Cómo se van a vomitar en el jacuzzi?
1: Imagino un jacuzzi, claro, un jacuzzi no es para hacer eso. En un jacuzzi uno se orina.
4: La mano en el jacuzzi.
1: Pero sí, sí me pasó y la susodicha. Y obviamente nos tocó salirnos del jacuzzi y bañarnos y ya. Se había cancelado. Escuche. El plan para no hacer nada más. Uy, no.
4: Escuchemos.
1: Gas.
15: Hombre, caballito, mi hermano. Lo que pasa es que usted tiene masculinidad frágil. Tiene masculinidad frágil.
1: Es que es masculinidad.
15: Tiene que ser un poquito mente abierta. Eso sí, no se vaya. No, mente. No, ojo abierto.

0: Karina, pero yo no tengo derecho a la réplica, ¿no? Yo no tengo derecho a la réplica. Claro. Oye, Karina parece un zapatico, Karina parece un Ferrari.
1: Se baja de un lado para el otro, pa andando para todo lado.
2: Espérate. A ver.
1: No, no, no, fresca, téngalo ahí, téngalo ahí.
0: Freddy, yo creo que nosotros somos mente abierta, lo que yo he contado aquí, que yo una vez, es más, eso fue hace como mes y medio, que yo estuve...
2: Siendo pansexual.
0: En un... También.
1: Claro, lo ha hecho con árboles.
0: Yo estuve en un bar swinger. A mí ese tema de la lujuria me gusta, bacano, chévere, las cosas diferentes. Pero ya, ya de pronto con mi compadre Freddy me dice, caballito, déjate que eso es rico. No, no, no, no.
1: No,
0: no,
1: pero yo no le voy a decir así. Uy, no, no, no, eso se escuchó muy mal. Compadre caballo, déjate que eso es rico.
0: Diría Diomedes Díaz.
1: No, no, no, no.
0: No, señor, juicio, juicio, juicio.
1: No, no, no,
0: esa cosa se hizo para salir, no pensaba. No,
1: pero yo sí le digo, experimente todo lo que quiera en la cama. Es en serio, con su pareja.
2: De todo,
1: ¿no?
2: De todo, o sea, lo que venga.
1: Claro.
2: Listo.
0: Claro. Karina, pero tú, o sea, ¿qué Karina? A mí no me gusta ahora, hablar con Karina de estos temas porque yo, ella siempre, sí, usted.
1: Yo le hago una pregunta. Yo le hago una pregunta y empiezo por Karina esta vez. Karina,
2: dime.
1: Si su pareja le dice, oiga, vamos a tener un trío, ¿usted qué dice?
0: Rico.
2: Que sí.
1: ¿Con otro man o otra vieja?
2: Con cualquiera de los dos.
1: De una, se le mide.
2: De una.
1: Caballito, ¿usted qué dice?
0: Rico, son ricos.
1: ¿Con un man o con una vieja?
0: Con una vieja.
2: Con cualquiera de los
1: y
2: dos.
1: Y si la vieja le dice, y su novia le dice, no, pero tiene que con un man porque yo quiero experimentar con dos manes.
0: No, señor, yo le compro un dildo.
1: No, yo sí le voy también diciendo como quiera, mi amor, hágale.
2: ¿Le compra qué, caballito?
0: Le compro un dildo, ahí pues, imagínate, no, señor.
1: O sea, solo después con una vieja en su lugar.
0: Sí. Es más, si ella a mí me dice, mira, yo quiero experimentar con una mujer, con una dama, yo le doy rienda suelta a eso, claro que sí. Tú no vas a hacer
1: dizque,
0: nada, tú solamente
1: yo
0: vas
1: le
0: a ver
1: rienda suelta.
0: Sí, no, sí, sí,
1: hombre.
0: Sí.
1: Y si tú le dice no con otro man,
0: Frediciño, mira, tú no vas a hacer, ella me dice a mí, como yo quiero experimentar con una mujer, tú no vas a hacer nada. Tú te vas a quedar ahí sentadito, está bien.
2: No, pues.
0: Está bien. Yo, o sea, no la voy usted a tocar a ella, yo solamente voy a ver y yo la voy a apoyar en eso porque sí. Pero que me venga con un cuento, no, que con
2: ¿la
0: un
2: va
0: macho,
2: a apoyar
0: no
2: sé. Contra qué?
0: ¿Cómo?
2: ¿La va a apoyar contra qué?
0: Si ella quiere hacer tijerita, está bien. Está bien.
2: Yo pero, dije, ¿la va a apoyar contra qué? ¿No la va a apoyar con quién?
1: Pero caballo, si ella, le dice, bueno, usted ya disfrutó viendo dos mujeres, yo quiero disfrutar también con dos hombres.
0: Lo que pasa es que no la idea aceptaría. Fue tuya. ¿Por qué me vienes a decir tú a mí que ahora quieres con un macho? No, señor.
1: Yo sí. Mi pareja me dice, hágale.
0: Frediciño.
2: Sí.
1: ¿Por qué no?
0: En serio.
1: ¿Pero por qué no?
0: O sea, ¿tú aguantarías el trajín?
1: No sé cómo lo manejaría mentalmente.
0: Que de pronto ahí la tengas
2: normal.
0: Ahí
2: en balde.
1: No sé, pero...
2: ¿Normal?
1: Pero si ya tuvimos una mujer, ya después sí, por nombre, ¿por qué no? No voy a decir que yo voy a hacer cosas con el hombre, porque eso no va a pasar. Pero si ella quiere experimentar con dos hombres, pues obvio, uno también
2: bueno,
1: tiene que ser consciente.
2: Bueno, ¿y si ella te dice que quiere verlos a ustedes dos
1: tocándose? No va a pasar.
2: Pero si usted le dice entonces a ella que quiere verla a ella tocándose con la otra chica.
1: Claro, porque entre las mujeres es más normal, hay más química.
2: Ay,
1: y demás.
2: Sí.
1: Claro.
0: Sí, sí.
1: Pero
0: sí,
1: yo
0: sí,
1: con un hombre no va a pasar.
0: Imagínate dos pechos peludos ahí, dándose cariño, esa vaina que es.
1: No, hasta allá no lleguemos tan libertinos.
2: Vea lo que dicen por acá. Buenas noches. A mí me parece súper interesante ver, no por desnudos, y el que más aguante sin tocar el uno al otro.
1: El que más aguante, pero ¿cómo es la vaina? O sea, el que más aguante haciendo qué.
2: O sea, el que más aguante sin tocarse el uno al otro. O sea, como que pongan no por ahí en el televisor, pa, y los dos así, pam, pum, como esperar hasta el punto más fuerte de calentura.
1: Por eso, la excitación más tremenda para poder ellos estar.
2: Exacto.
0: Y ustedes son calenturientos, ¿ah?
1: Pero ay, no, usted no. ¿Qué haremos?
0: Porque yo les iba a contar algo de OnlyFans y eso era un comentario.
2: Escuche.
0: Nomás. Pero ustedes dos se engancharon con el tema y mira ya por dónde vamos.
2: Vea, escuche.
0: Lo que es Freddy Karina.
3: Buenas noches, Tropicana. Mejor un hombre con dos mujeres más rico. Karina está más buena que mi abuelita.
1: Ay. No, pero métanle lógica a la vaina, porque
2: escuche.
4: Vean, nada más está saliendo los títulos de la película de No por

0: y ya yo no me veo el resto de la película, voy para esa.
1: Bueno.
2: Ve, pero a ti no te parecen más interesantes las películas que son eróticas.
1: ¿Cómo así?
2: Que no son tan explícitas.
1: ¿Pero a quién le está preguntando qué?
2: ¿A ambos?
3: ¿A nosotros o a los oyentes?
2: A ambos.
1: ¿Cuáles son las películas que no son tan... Oh, ah, ok, ya entiendo.
2: O sea,
1: entiendo.
2: Las eróticas.
1: Las edades de Lulú.
3: Usted me tiene que explicar eso porque yo no sé qué es.
2: Ah, sí, claro, cómo no.
1: Sí, hay películas eróticas que no llegan a lo explícito, por decirlo así, sino que son más de sensualidad y demás.
2: Sí, sí, sí.
3: Me parece más chévere.
2: Donde el tema
3: sí,
2: es el toque-toque,
3: total, eso
2: es
3: de
2: beso
3: acuerdo.
2: Y tal.
1: Pues es que depende, de son cosas como distintas, ¿no?
2: Sí,
3: estoy
2: sí,
3: de acuerdo.
2: Sí, sí.
3: Que no sea todo como tenga. No, mi amor, despacio. ¿Ya?
1: Vea que una vez, yo eso lo vi en redes sociales.
2: Qué bien.
1: Y me parece súper sexy. No sé, debe ser chévere. Las personas, una pareja dijo, nosotros nos contamos cómo estuvimos con nuestras parejas pasadas.
2: Ah, pero bueno, ¿sí? eso
1: ¿ustedes es como... aguantarían eso? O sea, que llegara su novia y le dijera, venga, caballito, le voy a decir cómo me lo hacía este.
3: No. O es como que le cambien a uno el nombre, olvídate.
1: No. No es tanto que le cambie a uno el nombre, sino que su pareja le cuente lo que hacía con su expareja. ¿Me hago entender cómo estaban ellos dos en la intimidad?
3: Prefiero que le digan cómo quiere que le hagan o cómo quiere hacer algo, a que no me digan yo hacía esto con esto.
1: No, a mí sí me gusta que me digan cómo hacían las vainas antes.
3: No, ¿serio?
2: No, a mí no. Yo no soy de eso.
3: No, ¿para qué?
2: No,
1: esos son fetiches. Es que son fetiches.
3: Ay, no, él la hacía mejor así que asá.
1: Pues usted cómo va a saber, es que ahí sí grave. Porque si usted se da cuenta... Todas sus parejas le van a decir, tú eres el mejor hombre y la mejor mujer del mundo y la hacen delicioso y no sé qué.
2: Yo no tolero esa vaina. De pronto que me diga, ¿sabes qué? Joda, yo con X persona un día estuvimos ahí en un muro. Bueno, listo, está bien, un muro.
1: Te lo
2: pero
1: lamento.
2: Ya que me entren en detalle, viejo Freddy, no, que me cogió, que me bajó, que ya.
3: Yo tampoco estoy de acuerdo con el caballito. Escuchemos oyentes.
4: Buenas noches, caballito. Buenas noches, Cari, mi amor, Freddy, mi llavecita.
1: Dímelo, papi.
4: Claro que he hecho yo. Una vez estaba con una hembra y empezamos con la vaina de la horcaída y tal, pero hombre, esa hembra estaba que le apretara el cuello, se ponía morada. Ahí, entre más la apretaba, más se ponía, más se excitaba. Pero ya que apretara, se ponía morada, ponía vaina. Pensé que se iba a ahogar, pensé que se iba a desmayar, a culé susto, ¿vale? Joder, eso es lo más raro que me ha pasado a mí. Un saludo ahí, a que no me duermo.
1: ¿Alguien me puede explicar la nota de voz que no le tengo? Sino la que no me duermo. Una vaina aquí, oye, que no sé qué, que te aparte, vato, no sé qué. Ey, entonces eso sí va a venir.
5: Ey, tú lo que eres es culé cachón. Que no lo sabes hacer, que tiene que hacerlo como el otro.
3: ¡Ay, cachón!
1: ¿Qué?
3: Estos oyentes.
1: Yo no entiendo.
3: ¿Qué?
1: Nuestros oyentes están como de psiquiatra.
6: Muchachos de Tropicana, ustedes con sus temas, hermano. Yo escucho Tropicana, la más bacana. No, imagínense, como dice Freddy, que no, que una película sensual. ¿Ustedes se imaginan por ahí unas 50 sombras de Grey con el grito de Esperancita Gómez? ¡Ah, güey! ¡Qué rico! Tropicana, la más bacana, bacanísima.
1: El mundo de la noche es una vaina loca, ¿no? Muy loca. Bueno, pendientes porque ya nos vamos a ir despidiendo. 11 de la noche, 47 minutos, la pasamos rico. Ahora nos van a encontrar a través de YouTube, en TikTok también, ahí estamos en el live y nos van a tener por toda Colombia. Cuénteme, caballito.
2: Tú no sabes, sería bueno un día de estos.
1: A que no me duermo, cuente.
2: Invitar a una mujer que ella es colombiana, ella trabaja en la Página Azul. Ella se llama Katsara.
3: ¿Y usted por qué la conoce?
2: Porque yo la
1: le
2: sigo.
1: ¡Compra! A ella, ¿no? Es otra que lo marranea, diga la verdad.
2: No.
3: Me explicando eso, caballito, sinceramente.
2: Karina, no. Ella es una artista para adultos, una artista de cine para adultos. Entonces, sería bueno, ella ha dado entrevistas y sería bueno que conversara con nosotros, ya que Karina no nos quiere decir cosas.
1: Es que hagan un trío los tres. Pues es lo que hacemos todas las noches de 8 a 12 y no se dan cuenta. Venga, pero usted...
3: Y supuestamente mientras que nosotros aquí estamos hablando, los otros están por allá en la casa en plena acción con otras.
1: Es que Libardo dice correcto. También le dio para el taxi. Venga, pero entonces, ¿qué hacemos? ¿Cuándo la puedo invitar y de una?
2: Primero hay que buscarla. Segundo, decirle...
3: Yo pensé que ya la tenía, que ya estaba todo
2: listo. Ella es mi amor platónico. Ella es una mujer que... Ay, Dios mío, yo la veo, Padre Santo.
3: ¿Y usted dónde la ha visto?
1: Claro, ¿dónde?
2: Ya te la voy a mostrar.
1: Uy.
2: Mira.
1: Hay un eco por allá,
2: hay un eco. Los días de lluvia, mire esa vaina. Freddy, producer.
3: A ver.
2: Miren, a ver.
3: ¿Pero por dónde está mostrando?
1: ¿Pero por dónde? ¿Por el otro? Por el otro, porque estamos en TikTok.
2: Ah, ya el celular. Ah, ok.
1: El otro celular.
2: Lo que pasa es que, o sea, estoy... Mira, mírenla.
1: Uy, esa... Déjeme decirle que esa foto tiene que tener...
2: No tiene nada.
1: Sí, tiene
2: edición. Ella es así como es.
1: Ah, tiene edición. Tiene Photoshop esa foto.
2: No.
1: Por la cintura se ve. ¿Usted cuándo ha visto una mujer caminando así con esa cintura en la calle?
2: Sí.
1: No la hay.
2: Ya te lo voy a mostrar.
3: No me parece gracioso.
2: Uy, Freddy, ¿y adivina dónde vive? En Bogotá.
1: Se puso celosa, Karina.
3: No, tampoco. Me dice por acá, Angie, que inviten a Martín Smith, por favor. ¿Qué?
1: No, ya quieren otra vaina, ya es otro cuento.
2: Karina, tú sabes que tú eres lo más lindo que tiene este país.
3: No, me empiece a mí con esos tiritos, pues, de... No, Karina, no.
2: Tú eres
3: lo más lindo que tiene
2: este país. Tú sabes que tú eres la dueña de mi corazón. En el establo de mi corazón, tú eres la yegua que más patea.
3: Falta un minuto.
1: Faltan 20 segundos. Chao, Karina, cuídense.
2: Karina, mi amor.
1: Los queremos de 8 a 12 a que no me duermo por Tropicana. Chao, caballito, échese agua fría.
2: La buena, mañana nos pillamos.
1: Hágale una.
3: Mañana lo paro bien.
1: Eso, mi nombre es Freddy, de producer, a que no me duermo de 8 a 12 solo por Tropicana. Pasen buena noche, mañana nos vemos 8 de la noche, a que no me duermo.
2: Chao,
1: Tropicana.
2: Chao.
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0: días. Bienvenidos, damas, caballeros, niñas y niños. Estamos iniciando Cómo Amaneció Armenia. Muy buenos días. Nos conectamos desde ya y hasta las 10 de la mañana con el inicio de la mañana como tiene que ser. Con toda la energía, con toda la alegría, con toda la música, con la información y obvio, la vida al 104.7%. Muy buenos días. Les acompaña a esta hora su DJ Vito. Qué placer, qué gusto, qué honor, qué alegría, qué orgullo estar aquí, pero también allá. Voy en el carro de la basura con los operarios que están recogiendo la basura esta mañana. Saludo para ellos. Estoy sirviendo el café con la señora de los tintos que está ahí sirviendo el cafecito. Acabo de venderle una menta al señor que le compró la menta con el de la chacita ahí en la Plaza Bolívar. Estoy con el señor panadero que está fritando los buñuelos ahí. ¿Sí se fritan los buñuelos, sí o no? Creo que sí. También voy al lado del conductor de taxi. Voy con el señor de la buseta que va sonriendo esta mañana para iniciar la jornada como es. Estoy al lado del ama de casa que está haciendo el desayuno para que los niños vayan al colegio. Bueno, no yo, Tropicana la más bacana. ¡Buenos días! Hoy es 12 de mayo del 2026, es martes para más señas y es un día especial y diferente en Armenia. Es día sin carro, día sin moto, desde las 7 de la mañana y hasta las 7 de la noche. Si usted se va a mover en su carro, ojo, hasta las 7 tiene chance y luego lo tiene que dejar guardado todo el día hasta las 7 de la noche. Pilas, pues. Bienvenidos, en serio. Espero que esta mañana les traiga cosas bonitas, que el inicio del martes, ni te cases ni te embarques, sea halagüeño, enérgico, bonito, con una sonrisa, pero sobre todo que los rodee mucho, pero mucho, pero mucho amor. Mire, estoy al lado de los del taller. George, buenos días. Estoy al lado de quién más, del vigilante que está ahí con el radiecito pegado a la oreja. Estamos al lado del doctor, de la doctora, de la enfermera. Estamos al lado de la policía. Ahí estamos al lado de ustedes. Usted pone Tropicana la más bacana y no está solo nunca. Y eso nos encanta. 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A esta hora, queridos oyentes de Tropicana, la más bacana, tenemos 16 grados centígrados sobre la capital del Quindío. Hace frío, abríguese, está haciendo bastante frío, en serio. No está escarpado, no está tapado, no se ve nubosidad como de lluvia, pero está haciendo frío. Entonces usted va a salir ahora, póngase la chaquetica, abríguese bien. Así, mire, haga así, mire. Así, vea. Si me está viendo, coja las manos y frótelas así, verá cómo se calienta de bueno. Y pilas. La probabilidad de precipitaciones es del 10%, la humedad es del 96%, el viento sopla 3 kilómetros por hora. El pronóstico nos indica una temperatura máxima de 23 grados, una mínima de 16. Habrá posibilidad de algunas lluvias a lo largo del día, así que de verdad pendiente y atento y abríguese bien. Ya les estoy poniendo en este momento un enlace para que nos escuchen por internet. 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Así que si usted va para donde sea que vaya, pero le toca dejar el equipo del carro, le toca dejar el parlante en la casa, pues nos llevan a internet. 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Y nos escucha por internet, de esa manera está siempre conectado con Tropicana 104.7 FM. 6 de la mañana, 9 minutos, 6:09. Ya les estoy poniendo el enlace ahí, pilas. Arrancamos esto en el inicio del martes. Acuérdense, a las 7 de la mañana arranca el día sin carro y sin moto en Armenia. Y a lo largo de la mañana les vamos a ir contando cómo se va moviendo la jornada. ¡Buenos días! Les acompaña su DJ Vito 69. ¡Bienvenidos!
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2: 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Son las
0: 6 de la mañana, 9 minutos en Tropicana.
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1: Son las 6 de la mañana, 14 minutos. Buenos días. 6:14. Bueno, ya saben ustedes que el WhatsApp Tropicana 324-281-5565. Se lo repito, 324-281-5565 está más que activo, habilitadísimo, para que usted se conecte ya con nosotros. Hágale pues cualquier novedad, lo que quiera contarnos, lo que quiera decirnos, despáchese. 324-281-5565. Y esta mañana se suma a la mesa de trabajo de negro, haciendo contraste con su cabello negro. Contraste no, haciendo match. La niña Vanessa Porras para endulzar la noticia y la información. Señorita Vanessa, bienvenida, buenos días.
2: Hola, Vito, un saludo muy especial para usted y para todos los oyentes en este día un poco nublado, pero usted sabe que tenemos esta variabilidad climática, en cualquier momento sale el sol,
1: sí,
2: vuelve y se esconde, bueno, y así.
1: Está haciendo frío, sí, pero sí, no parece que fuera, es decir, no se ve agua a la vista, pero sí está haciendo frío.
2: Sí, ayer llovió en algunas zonas, uh-huh, porque aunque usted no lo crea, llueve en una zona, la otra está seca.
1: Totalmente,
2: es así.
1: Totalmente, sí.
2: Pero bueno, esto es lo que estamos viviendo actualmente y a eso hay que acomodar.
1: Total.
2: Nada que hacer.
1: Total. Es un día especial hoy, Vanessa, 12
2: Muy
1: de mayo.
2: Muy especial.
1: Porque hoy es martes 12 de mayo, es un día especialísimo. No, mentiras, porque hoy es el día sin carro y sin moto.
2: Sí, señor.
1: La primera jornada del año.
2: Recordé que Vito y los oyentes son dos jornadas al año.
1: Uh-huh.
2: Eso no es por capricho
1: no,
2: ni demás,
1: no.
2: Eso está institucionalizado.
1: Totalmente, y todo Colombia además.
2: Y pasó el proyecto ante el Consejo, lo que pasa es que, Vito, si hay algunos sectores que han dicho, venga, modifiquemos el tema,
1: qué
2: que
1: pereza.
2: Solo sea una vez al año,
1: sí,
2: porque miren, eso se puede hacer, pero ya está y hay, sí, hay que hacer.
1: Eso te iba a decir yo, la gente todavía se sigue poniendo de mal genio, que otra vez va a seguir pasando si usted se emberraque. Usted se puede levantar y morderse los codos de la piedra del día sin carro y sin moto y lo van a hacer. Entonces, relájese y disfrute.
2: Pero mucha gente madrugó hoy, Vito.
1: Claro,
2: hemos
1: claro.
2: podido ver, por ejemplo, los paraderos.
1: Uh-huh.
2: La gente ahí ya después, ¿por qué? Porque como hoy es un día tan importante, uh-huh, esto se vuelve una situación muy compleja. Lo lleno en los buses,
1: sí,
2: el tema
1: sí.
2: también complejo para los taxis y demás. Pero bueno, es la primera jornada del año y hay mucha expectativa, Vito. Hay que decir lo siguiente, va a haber un control,
1: qué bueno,
2: como siempre
1: pero
2: se ha hecho.
1: Pero tiene que ser así.
2: En las principales, por ejemplo, entradas al municipio de Armenia, es decir, ay, que hay un vehículo y dice el conductor, venga, es que yo vengo de allí,
1: claro, vengo
2: y
1: de,
2: voy para allí.
1: Vengo de Pereira y voy.
2: Solo no, es nada. Un pasón. Si es obligatoriamente que tiene que pasar por aquí, válido. Pero si no, tenga su componente.
1: Claro,
2: ¿no?
1: No, ahí
2: porque
1: no hay nada
2: estamos
1: que
2: en el día sin carro y sin moto. 7 de la mañana hasta las 7 de la noche.
1: Sí, señorita.
2: Y 630,000 pesos de multa. Ahora bien, también de costos de movilización, todo lo que
1: claro, que la grúa, que el parqueo allá, que el mejor dicho.
2: O sea, le sale más económico.
1: No, quedarse en la coja taxi.
2: Coja
1: bus,
2: taxi,
1: camine.
2: Bus, camine, monte bicicleta,
1: sí.
2: la patineta, todo eso que, todos esos medios alternativos, hoy es el día para usarlos.
1: Total, y a los señores conductores de los buses, busetas, servicio público, pongan el carro bonito, organícenlo bien chévere, ustedes también, péguese la afeitadita, échese perfume, que hoy le va a tener más trabajo al carrito y va a haber más plática seguramente.
2: Sí.
1: Entonces usted entre mejor trajeado esté y mejor tenga actitud bacana, más gente va a llamar para su servicio. Entonces póngase bonito. Tuvo todo el día para dejar el carro bacano ayer, bien limpiecito y tal, y que huela bueno, para que hoy usted preste un servicio más
2: claro.
1: especial.
2: Y vamos a tener un respiro porque la situación de movilidad cada vez es más compleja en cuanto a las obras que se desarrollan, que uh-huh. es normal en diferentes puntos. Vamos a tener un respiro hoy en ese sentido. Y hay que decir, Vito, que están habilitados para transitar 1,480 vehículos. ¿En qué sentido? Usted recuerda que hubo solicitud de permisos
1: uh-huh.
2: y están los domiciliarios, mensajería y demás. Pues que no sea yo.
1: No.
2: Que sea el secretario de tránsito de la
1: el
2: ciudad.
1: El que es.
2: El que es, el propio. Daniel Jaime Castaño, que nos cuente precisamente detalles de esta jornada del día sin carro y sin moto.
1: Son las 6:18 en Tropicana.
3: Ya tenemos todo listo, toda la parte operativa, la logística que requiere la realización de esta jornada del día sin carro y sin moto, la primera de este año 2026. Y esperamos pues que sea una jornada exitosa como las anteriores. Solo necesitamos que se siga presentando ese buen comportamiento de los ciudadanos, acatemos las restricciones que hay y de esta manera vamos a cumplir con esta importante jornada para la ciudad, recordando que el horario es de 7 de la mañana a 7 de la noche y que aplican todo el perímetro urbano de la ciudad de Armenia. Hay que tener en cuenta el perímetro, la jornada aplican todo el perímetro urbano, es decir que en las vías nacionales que llegan al municipio no va a haber restricción, se va a poder hacer los retornos en las entradas del municipio, no va a haber ningún inconveniente. Solo tener presente de que en todas las entradas vamos a tener control y personal nuestro verificando que los que llegan hasta allí y pretenden ingresar a la ciudad, si estén en las excepciones o que tengan permiso o que sean personas que van de paso, que van de una ciudad a otra, de un municipio a otro y que obligatoriamente tienen que pasar por Armenia. Esas son las únicas excepciones con las cuales pues los dejarán entrar al perímetro urbano de la ciudad, pero se hará también seguimiento a través de los corredores que tenemos para que no se trate de evadir la jornada o esta medida de restricción con excusas que pronto puedan ser falsas. Entonces, esa es la claridad sobre esos corredores también. Hemos habilitado alrededor de 1.480 vehículos de las casi 400 solicitudes de permisos que llegaron, recordando pues que una solicitud puede tener un solo vehículo, puede tener 5, 10 o 20, dependiendo del tamaño de la empresa. Entonces se han habilitado alrededor de 1.480 vehículos. La única excepción que el decreto establece que tenía que hacerse un registro previo en la Secretaría de Tránsito, y de hecho tiene el tiempo de que hasta 15 días antes se pueden realizar esas solicitudes, y por eso nosotros establecimos ese límite hasta el viernes 24 de abril. Y ya se tiene pues y se han entregado estos permisos a las personas porque es el único documento para domiciliarios y mensajeros que se puedan movilizar. Aprovechar de que todavía hay unos permisos que no han reclamado, se están entregando en la secretaría para que no van a tener inconvenientes en la jornada del día sin carro y sin moto. Con las estadísticas que tenemos y con lo que descontando, por decirlo de alguna manera, los vehículos de transporte público, de servicio público, los permisos que se otorgan, las excepciones que hay, consideramos que alrededor de 195 mil vehículos dejan de transitar en esta jornada del día sin carro y sin moto. Bueno, recordar de que los comparendos que se impongan durante esta jornada puede terminar en una multa de alrededor de 630 mil pesos más los gastos de la inmovilización, que son el costo de la grúa, el costo de parqueaderos. Entonces, por simple economía, si una persona así no esté de acuerdo con el día sin carro y sin moto, pues que evite pagar este tipo de sanciones y deje su carro o su moto en la casa y se puedan desplazar a sus actividades cotidianas en otro medio de transporte. Recordemos que es una jornada ambiental, la invitación es a que nos unamos todos a ella, y es una manera muy fácil de unirnos, que es siguiendo con nuestras actividades cotidianas pero movilizándonos de una manera diferente, que dejemos el carro y la moto en la casa, que caminemos, que montemos en bicicleta o que utilicemos el transporte público, y de esta manera contribuimos a que sea una jornada exitosa.
1: Son las 6 de la mañana, 22 minutos, ahí está, más claro no canta un gallo, no se exponga, hágale caso, le venimos anunciando desde hace muchos días desde los medios de comunicación, desde las autoridades, que hoy es el día sin carro y sin moto, no invente, no se las tire de vivo, entre comillas, que si lo cogen, la multa está bien alta, y yo creo que nadie quiere sacar 630 y pico de mil de pesos, no, más los gastos adicionales por volarse una norma que está ahí y que hay que cumplirla. Punto. No inventen.
2: Le guste o no, ahí está.
1: Ahí está. Y es con lo que hay que lidiar, y ya. Sí. Y antes de ir con más voces, John nos envía audio. ¿Qué nos dice John?
4: Mito, muy buenos días. ¿Cómo amaneció? Dígame un favor. Los carros, digamos las turbos de ferretería con placa blanca, pueden movilizar hoy, pueden andar por la ciudad. Muchas gracias, feliz día.
1: Bueno, vamos a consultar. Yo de todo, es que, a ver, hay varias excepciones, Vanessa, pero es decir, claro que uno, a ver, aquí vamos a mirar un poquito mientras aquí revisamos. Sí, Vanessa nos tiene más informaciones esta mañana. Son las 6, las turbos de ferretería. A ver, aquí dice excepciones. Voy a leerla rapidito.
2: Sí, hágale, Vito. Claro,
1: vehículos de las caravanas gubernamentales, vehículos de la fuerza pública, emergencias y atención médica en casa, empresas de servicios públicos, todo el servicio público formal, transporte de personas con movilidad reducida, transporte de alimentos perecederos, empresas de comunicación y prensa, vigilancia privada y seguridad privada, transporte de valores, carrozas fúnebres, Blindados con nivel 3 o más, transporte escolar, grúas públicas o particulares, vehículos eléctricos, vehículos oficiales de la Corporación Autónoma Regional del Quindío, vehículos particulares en los que se transporte el director de la unidad de gestión de riesgos y desastres. A ver, en mi, no lo estoy diciendo, en mi concepto la placa blanca es de servicio público, hasta donde yo sé. Me imagino que puede, pero pues es mejor consultar para que no lo vayan a mejor dicho, yo creería que sí, no lo aseguro porque yo no soy autoridad.
2: Ya vamos a consultar.
1: Listo,
2: con el secretario que nos diga.
1: Tú eres muy amable, Vanessa.
2: Y además porque ya están muy pendientes, incluso Vito se va a dar como apertura esta jornada en la glorieta Malibú. Allí va a estar el secretario de tránsito haciendo la apertura oficial de este día,
1: bueno,
2: esta jornada.
1: Los fans de Vanessa la van a poder tener por ahí en las calles hoy todo el día. Ubiquen la camiseta de Caracol. Ahí la tienen los fans de Vanessa. Bueno, más información, son las 6:24.
2: Sí, Vito, resulta que hoy también se va a unir la gobernación del Quindío a esta jornada, en el sentido de que van a realizar una jornada de movilidad vial con medios alternativos.
1: Buenísimo.
2: A partir de las 7 de la mañana, en la entrada de la gobernación, van a hacer esto de promover el uso de bicicletas y patinetas como medios de transporte sostenibles y seguros.
1: Mira, te voy a contar, en Ibagué, yo soy de Ibagué, y allá también hay que hacer el día sin carro, 2 meses al año. Y esto sí creo que nos ha faltado aquí en Armenia. En Ibagué habilitan la carrera quinta, en Ibagué es la avenida principal. Haz de cuenta tú, la avenida Bolívar de Armenia viene siendo la quinta de Ibagué. Y el día sin carro y sin moto habilitan todo el día ciclovía en una de las de los carriles de la avenida Quinta, allá en Ibagué, porque va a haber menos carros andando. Y es un éxito, porque casi que tú atraviesas la ciudad a través de esa avenida, esa carrera Quinta, y entonces la gente sale en su bicicleta, sale a caminar. Entonces podríamos mirar para la próxima jornada cómo hacemos algo así que nos dé esa opción a los ciudadanos de Armenia de tener una vía amplia, grande, chévere, larga, para poder utilizar justamente estos. Es una sugerencia, pues, que damos aquí,
2: claro,
1: con todo respeto.
2: Tenemos la otra jornada este año. Ojalá se implemente, ¿no? Y de verdad que se incentive. Así que más se promueve
1: totalmente
2: el uso. Pues esta jornada, por ejemplo, liderada por la gobernación, van a desarrollar actividades como chequeo de seguridad vial, siembra de árboles también, Vito, todo porque obviamente hoy es una jornada para apuntar al medio ambiente, muestra artística, espacios de prevención y demás. Pues el gerente de Indeportes Quindío es Camilo Ortiz y nos cuenta sobre esta jornada y el llamado, por supuesto, a los ciudadanos.
1: 6:26, Tropicana, la más bacana.
5: Bueno, desde Indeportes Quindío nos unimos a esa iniciativa haciendo uso de transportes alternativos, invitando a toda la comunidad a que participe de las diferentes actividades recreativas, a que le demos un respiro y protejamos nuestro entorno de manera saludable y que aprovechemos esta jornada para movernos, para generar actividad física, para mantenernos de verdad activos y que esta sea una oportunidad para unirnos en torno al deporte y a la actividad física. Ahí estaremos trabajando de la mano con el IDTQ para garantizar una jornada segura y sobre todo saludable.
1: 6 de la mañana, 27 minutos. Si uno no sube el canalcito, no le suena la
2: todo
1: voz.
2: Todo porque es el
1: todo
2: día
1: porque hoy es martes. Ahí tienen, entonces, súmense. Miren, yo de verdad vuelvo y lo digo, Vanessa, antes de seguir con tus
2: tranquilo,
1: invitados.
2: Tranquilo.
1: Dejen el mal genio un día. Mucha gente se va a enroscar hoy. ¿Ya qué carajos? O sea, ya a las 7 arranca el día sin carro y sin moto.
2: Nada,
1: usted se puede enroscar, embejucar, pues, y no lo van a quitar. Entonces ya respire profundo.
2: Hay que hacerle.
1: Relájese y disfrútelo.
2: Sí.
1: Es un día de menos ruido. Es un día. Ahora, mucha gente tiene la teoría que los que verdaderamente contaminan son las busetas y los buses. No sé, eso lo definirá
2: No, en muchas ocasiones, Vito, en estas jornadas, mucha gente evidencia los buses chimenea, que es que
1: sí,
2: como se llama popularmente, que se ve ese húmero tan tremendo.
1: Sí.
2: Y bueno, eso también hay que ponerle seguimiento y demás. Pero
1: claro, y además para eso va a estar la CRQ. Todo el día va a estar monitoreando a lo largo de la ciudad este tipo de situaciones.
2: El tema de la calidad del aire. Vamos a estar muy pendientes porque es que el impacto ambiental es bastante
1: buenísimo,
2: positivo.
1: Mentira, mentira.
2: Es bastante grande. Y para usted que está tan afectado, hoy va a ser un día muy especial.
1: Sí, hoy vamos a respirar profundo. 6:28.
2: Bueno, vamos a estar, Vito, permanentemente en comunicación.
1: Lo que tú sabes que el micrófono es tuyo. ¿Cuál quieres? ¿El plateado o el negro? Te lo puedes
2: llevo
1: llevar.
2: Los dos.
1: Dale, de una.
2: No, pero sí para estar contando
1: sí,
2: cómo
1: sí,
2: va,
1: total,
2: o sea,
1: total.
2: Dando la jornada, reportes preliminares y demás. Entonces, recuerden, 195,000 vehículos dejarán de circular y estamos pendientes de cómo se va dando esta jornada. Ahora bien, un tema muy, muy complejo.
1: ¿Qué pasó,
2: muy
1: Vanessa? Lamentable. Carajo.
2: Vamos a pasar a un tema judicial.
1: Ay,
2: resulta que en el barrio cincuentenario de la ciudad de Armenia se ha generado una situación, una tragedia, Vito, una tragedia. Resulta que allí llegaron las autoridades, ¿cierto?, al barrio cincuentenario de la ciudad y encontraron a una mujer con quemaduras. Bueno, aquí, perdón, que es que
1: no
2: me está respondiendo
1: claro,
2: el secretario
1: es que
2: de tránsito.
1: Vanessa,
2: de la
1: muy
2: ciudad.
1: Acuciosa, muy juiciosita. Nos hizo una pregunta a un oyente que si la turbo de placas blancas podía circular. Vanessa ya contactó al secretario de Tránsito de Movilidad y ya el secretario le está respondiendo. Es que aquí trabajamos es con lo que es. Aquí no es como en otro lado que, ay, vaya, busque esa página a ver qué están diciendo. No, aquí es Vanessa Porras
2: sí,
1: de la Fuente investigando. Es que en otros lados no vas a ir a donde, ay, ahora esa página nacional y lea a ver qué está. Aquí no, aquí estaban esas porras, carajo.
2: O página nacional, la página de nosotros.
1: La de nosotros, están consultando la de nosotros en otros lados. ¡Ay, qué! ¡Ay, ay, ay!
2: Bueno, pues resulta que de verdad que también es muy importante porque el funcionario público, pues que esté dispuesto también a responder.
1: Sí, sí, sí.
2: Que no,
1: y les agradecemos eso a los que están ahí disponibles.
2: El secretario de Tránsito, Ana Jaime Castaño, siempre es muy acucioso. Pues resulta que lo que me dice es todo el servicio público está en las excepciones.
1: Claro. Hágale.
2: Luz verde.
1: Para
2: luz
1: mí,
2: verde.
1: Repito, para mí, los vehículos, las placas blancas. A ver, vamos a preguntarle a San Google, que se las sabe todas. Placas blancas en Colombia. Sí, yo creería que eso es. Sí, miren.
2: No,
1: vehículos de servicio público. Yo
2: y
1: creería
2: tal cual. No, y mire, tal cual como nos preguntó el oyente, tal cual la inquietud y ya nos confirman.
1: Es más,
2: todos.
1: Vanessa puso la misma voz del oyente. Le dijo, venga, secretario. Bueno, sigamos con el tema judicial.
2: Y 631. Un tema maluco, muy diferente a lo que estamos hablando.
1: Ajá.
2: Porque resulta entonces en el barrio cincuentenario llegó la autoridad Vito de la ciudad de Armenia y encontró a una mujer con quemaduras, fue trasladada al centro asistencial y falleció.
1: Ah.
2: ¿Cuál es la situación y lo que se ha dado alrededor de este caso tan lamentable? Resulta, Vito, que esta mujer de 37 años de edad,
1: muy joven,
2: presentaba quemaduras con afectación en la tráquea y 40% de su cuerpo estaba con quemaduras, estaba quemada. Resulta que, al parecer, es esta mujer habitante en situación de calle. Y según versiones de testigos, pues que se dieron cuenta como tal de la situación, tuvo una discusión con su pareja.
1: Con la mía, no, con la de ella.
2: Con la pareja de
1: Yo
2: ella.
1: Yo no tengo pareja.
2: Ay, está buscando.
1: Estoy soltero.
2: Bueno, entonces, con la pareja, y resulta que se habría esparcido un líquido inflamable en todo su cuerpo, Vito.
1: Ella misma.
2: Ella misma, y luego se prendió fuego.
1: Dios.
2: O sea, es un tema muy complejo, un hecho insólito.
1: Pues fuerte.
2: Que, sí, totalmente.
1: Impacta bastante.
2: Impactante y que genera mucha consternación en el tema también de salud mental.
1: Claro.
2: Que es lo que está sucediendo en ese sentido. Fue entonces trasladada al hospital y lamentablemente debido pues a la gravedad de las lesiones, falleció. Este es un hecho entonces que se registró en el barrio cincuentenario de la ciudad. Este es el tema, así como les estoy contando, es el reporte que tiene la autoridad.
1: La autoridad.
2: Es el reporte oficial. Porque mucho se ha especulado a través de redes sociales, porque también pues han sido muy herméticos con este caso.
1: Y así tiene que ser. Eso no tiene que volverse show mediático, pues, y que se preste
2: para
1: eso.
2: Pero muy lamentable. Un hecho
1: fuerte,
2: muy lamentable.
1: Muy triste.
2: Ahora bien, Vito, siguiendo con este tema judicial, hay que resaltar y destacar que, por fortuna, nosotros incluso aquí lo hablábamos, el Día de la Madre, esta celebración de fin de semana, no se registraron homicidios.
1: No, de acuerdo.
2: Por fortuna. De verdad que sí es muy valioso porque pues hemos tenido unas situaciones complejas.
1: Horribles. Ha habido sí, días de madres, sí, tremendamente complicados.
2: Y fines de semana con un balance muy negativo.
1: Sí, este fin de semana estuvo tranquilo.
2: Y gracias a Dios, esta celebración del Día de la Madre, cero homicidios en el departamento del Quindío. Sí, o sea, una maravilla, positivo, ¿verdad? Bien. Porque se reforzó todo ese trabajo de las autoridades, planes preventivos, operativos, de control. Y resulta, Vito, que en las últimas horas se llevó a cabo un comité de orden público. Uh-huh. Y allí entregaron balance precisamente de este fin de semana, pero también del trabajo que van a empezar a realizar. Se va a adquirir un dron especializado para apoyar operaciones y patrullajes aéreos del Ejército Nacional.
1: Falta que nos traigan a Robocop y listo.
2: Para que se pueda fortalecer todo ese proceso, eso es muy positivo. Pues escuchamos a esta hora el secretario del Interior del Departamento del Quindío, Jaime Andrés Pérez Cotrino, también al coronel Carlos Mario Bustamante, comandante de la Policía del Departamento, quienes entregan todo este balance del fin de semana.
1: Son las 6:34 minutos en Tropicana.
6: Este fin de semana tuvimos un fuerte dispositivo de seguridad. Tanto la policía como el ejército y los gestores de convivencia estuvimos en todo el territorio quindiano. El Ejército Nacional estuvo custodiando los municipios en los sectores rurales. Igualmente, la Policía Nacional estuvo haciendo unos fuertes dispositivos con el ENCAR, Policía Comunitaria y con todas las especialidades. También quiero contarles que en el Centro de Monitoreo estuvimos monitoreando en tiempo real todo el tiempo lo que sucedía en el Departamento de Quindío y logramos que históricamente tuviéramos un índice positivo en hechos delictivos.
7: Es así que podemos evaluar significativamente y positivamente, primero, el trabajo en equipo que hemos venido desarrollando y hemos venido articulando desde la gobernación, desde la alcaldía y el trabajo interinstitucional y de manera coordinada con nuestras fuerzas militares. Dentro de ese balance significativo podemos establecer que fueron o se lograron 18 capturas en este fin de semana, 4 de ellas por violencia, 6 por tráfico, 2 por lesiones personales y 2 por receptación. Sí, dentro de estos hechos también recalcamos y resaltamos 3 armas de fuego incautadas, 2 armas traumáticas, un número significativo de dosis de estupefacientes, asimismo la suspensión de la actividad temporal a diferentes establecimientos públicos. La línea de emergencia recibió alrededor de casi 2.000 llamadas, de las cuales se destacan casi 400 llamadas por riña y alrededor de 250 llamadas por alto volumen. Se movieron dentro del departamento un total de 31.000 a 32.000 vehículos, se hicieron 15 campañas preventivas, se hicieron más de 40 comparendos y la inmovilización de más de 20 vehículos. ¿Qué queremos destacar dentro de este trabajo? Que hemos impactado significativamente en reducción de la criminalidad. Cuando tomamos como referencia la cifra del 2025 con la cifra del 2026, tenemos a destacar lo siguiente: fue la mantuvimos la vida de una persona, porque a comparación del evento en el 2025, en este año 2026 no se presentaron víctimas en el departamento durante este fin de semana de la madre. Asimismo, se destacan un evento de preocupación donde fueron 3 personas lesionadas por arma de fuego en el sector de Barrio Génesis. Ante eso atendimos una pronta acción y una pronta reacción por parte de la policía, evitando que se presentara una situación de mayor complejidad. ¿Qué queremos destacar? Y eso sí es algo que queremos llamar a la gente, es al apoyo, a que la gente nos informe. También se presentó una situación con una persona que se prende fuego en atención a una riña familiar. Esta persona, ninguna ambulancia, durante 30 minutos que se hizo el requerimiento, quiso asistir a atenderla. Fue a los bomberos los que se vieron obligados a mover a esta persona hasta el centro de salud más cercano y desafortunadamente en la noche anterior pierde la vida. Eso nos indica que tenemos que ser como ciudadanos del Quindío mucho más prestos, mucho más colaboradores y mucho más facilitadores con las diferentes actividades de seguridad y tranquilidad que estamos logrando dentro del departamento.
1: Son las 6 de la mañana, 37 minutos. Estamos en Cómo Amaneció Armenia.
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1: ¿Cómo amaneció? Amaneció Armenia, lunes a viernes entre las 6 y las 10 de la mañana y la primera hora de 6 a 7 con Vanessa Porras. Son las 6:38, ahí estaba entonces el balance de las autoridades de este fin de semana que fue muy positivo, la verdad. Sí. Vanessa, antes de más, Sergio, que es taxista, nos envía un audio. Los escuchamos esta mañana, oyentes queridos, 324-281-5565, ahí estamos.
8: Tropicana, tropiparceros, buenos días. Bueno, yo quiero manifestar que la gente, ¿qué es lo que pasa? Antes de las 7 se van en los vehículos, después de las 7 de la noche se van en los vehículos y los taxistas vamos a tener trabajo junto con los buses promedio de, digamos, 6 y media de la mañana hasta 9 de la mañana y después con el cajón vacío. Esto no es que nos favorezca mucho, inclusive a mí me ha ido... Me va mejor un día normal que un día sin carro, porque también la gente se abstiene mucho de salir, de trabajar. Pues los que pueden, obviamente. Entonces, sí. Solamente toca aguantar y además son solamente dos veces de 365 días.
1: Bueno, pues la verdad es que la percepción que uno tiene, Vanessa, desde aquí, yo... Para serte muy sincero, yo no uso transporte público, yo camino para todos lados. En momentos muy específicos tomo taxi y yo uso taxi, yo soy de taxi o de buseta. A mí no me gustan, con todo el respeto a las plataformas y eso, no lo hago. Pero uno creería que hoy les va un poquito mejor, ¿no? No sé, de pronto sí, de pronto no. Igual hay que levantarse a trabajar con energía. Usted pone Tropicana ahí en el carro, en el taxi y le va súper bien hoy, no se preocupe.
2: No, y está válido también, Vito, pues la percepción quieren más que ellos, que saben claro, cómo es la movida. Claro. Esperamos que hoy les vaya muy bien. Sí. Y se va a sentir, por supuesto, un balance positivo en materia pues de movilidad. Ellos que conocen cómo es todo el tema también. Y esperamos que así sea.
1: Y mándenos fotos del taxi, cómo lo pusieron bonito. Hágale pues, 324-281-5565. Usted puso más bonito su vehículo de servicio público. Mándenos la fotico para saludarlo, carajo. Son las 6:40.
2: Puso pispol.
1: Oh, claro, afeitadito y tal, sí.
2: Del mismo. Sí, bueno, Vito, favor. Hay noticias muy positivas. Vamos a hablar de noticias positivas.
1: Buenísimo.
2: Resulta que el municipio de Quimbaya se une a Calarcá, Armenia, Circasia, Montenegro, que ya realizaron el proceso de sustitución de vehículos de tracción
1: animal. ¡Uy, maravilloso! Con maravilloso, mayúscula, sí, maravilloso, total. Pero con mayúscula. Felicitaciones.
2: Quimbaya se unió a estos municipios que ya realizaron este proceso. Es muy positivo, Vito, ¿por qué? Porque es entregarles el vehículo, por ejemplo, motocarros. Uh-huh, 9 motocarros sí. Se entregaron ayer, esto fue ayer.
1: ¡Uy, qué bueno!
2: Entregaron 9 motocarros por carretillas.
1: Muy bonito esto.
2: Y entregaron 9 caballitos.
1: Para descansar ya sí, los animalitos. Hola, ya
2: se jubilan, se pensionan.
1: Total.
2: Y están en un proceso de adopción. Porque, Vito, si bien pues esto era un trabajo anteriormente, una fuente de empleo, uh-huh, de subsistir, ¿cierto? Pues ahora ya las condiciones son diferentes en el sentido de que pues un caballito exigirle... Sí. No, es una dinámica muy compleja.
1: No, Vanessa, y en pleno siglo XXI uno todavía viendo... Venga, sí, no, eso, o sea, claro, esos animalitos en algún momento el ser humano los domesticó para esto, pero ellos no nacieron para eso.
2: Sí,
1: que total. Sean más fuertes que uno y que sean... Pero ellos no nacieron para... Es decir, eso fue una adaptación que el ser humano le fue haciendo históricamente. Pero ellos tienen que estar en lo suyo, comiendo pasto todo el día y haciendo popó. ¿Qué más hace un caballo? Comer pasto todo el día y hacer popó. No, y ser felices, en serio que sí.
2: Y por eso, Vito, me parece tan importante, tan positivo este trabajo que se hizo. Pues hablamos tremendo con el alcalde del municipio de Quimbaya, Juan Manuel Rodríguez, Vito, quien nos ha manifestado. El proceso, vean, en lo público es duro. Uh-huh. En el sentido que lleva tiempo, todo
1: claro,
2: es un claro, proceso.
1: Claro, y tiene que ser muy transparente trámite y toda la cosa.
2: Y entonces hasta que por fin se logró y uh-huh, estos caballitos, además hay que decirlo, se buscó un lugar que se pueda generar pues todas las condiciones idóneas muy y bien, estar muy vigilantes a que no vuelvan a ninguna de esas actividades estos caballitos, bueno, sino que tengan una vida digna. Pues el alcalde del municipio de Quimbaya sobre este proceso de sustitución de vehículos de tracción animal.
1: Son las 6:42, escuchan Tropicana.
9: Hola, mira, de verdad que estamos muy contentos porque un municipio como Quimbaya, un municipio tan grande, tan importante, con tanto crecimiento, desarrollo y progreso como lo es nuestro Quimbaya, no podíamos seguir permitiendo que los caballitos fueran sometidos a esa especie de maltrato, un maltrato involuntario, un maltrato indirecto, pero que no dejaba de ser maltrato trato transitando por las calles de nuestro municipio. Una profesión que durante décadas sirvió como motor, impulsor de lo que hoy conocemos como Quimbaya, pero el día de hoy llegó a su fin ese recorrido dentro de nuestro municipio. Hicimos la sustitución de 9 motocarros por 9 carretillas que teníamos en el municipio. Teníamos 9 caballitos prestando servicio y el día de hoy ya cada uno de los propietarios de los caballos nos entregaron los caballos, los cuales fueron entregados en adopción, y nosotros desde la administración les entregamos a cada uno de ellos un motocarro debidamente pues inscrito y matriculado en óptimas condiciones para que sigan desarrollando su actividad comercial.
10: Claro, alcalde, ¿cómo fue todo el proceso? Porque por supuesto es un tema de tiempo, pero pues que por supuesto ya hoy se finiquita.
9: Lisa, mira, como todo en lo público, cuando uno quiere materializar las cosas hay que trabajarles con mucho tiempo y con mucha antelación. Nosotros desde el plan de desarrollo municipal lo teníamos incorporado dentro del proceso de recorrer nuestro municipio en campaña, se lo prometimos a los ciudadanos, y el primer año intentamos, no nos alcanzó y solamente pudimos comprar 2 motocarros, los cuales se les hizo entrega finalizando el primer año. El año inmediatamente anterior, en el segundo semestre, logramos contar con los recursos, iniciamos el proceso, el cual logramos llegar a feliz término hace pocas semanas, y resolviendo problemitas ya internos y pequeños, el día de hoy logramos hacer esta entrega y materializar este sueño que se volvió una realidad.
10: Claro, ¿cuánto es la inversión, Doc?
9: Es una inversión aproximada de 250 millones de pesos, más o menos.
10: Bueno, alcalde, y finalmente, quienes de pronto estén o quieran el tema de adopción, o cómo es ese proceso.
9: A mesa, ese proceso se adelantó desde la semana anterior porque nosotros no teníamos pues cómo quedarnos con los animalitos, y la intención tampoco era pues llevarlos a espacios que de pronto no cumplieran con las condiciones que ellos requieren. Entonces el proceso se inició la semana inmediatamente anterior, varios ciudadanos se acercaron, ciudadanos obviamente que tienen terrenos de tierra pues un poco extenso y aptos, como que cumplan con todas las necesidades de ellos. Se le hizo el proceso de verificación a dónde era que los iban a llevar, se llenaron todos los documentos y para poder adelantar ese trámite legal, y obviamente por parte de la administración la responsabilidad ahora es hacer el acompañamiento a los motocarros y a las personas que ahora van a manejar esos motocarros, de que la actividad económica les funcione y sigan y puedan seguir siendo sustento de sus familias, y 2, hacer el acompañamiento a estos caballos, de que de pronto no vaya a ser que en algún momento terminen de pronto en actividades que no es lo que queremos. Lo que buscamos con ellos el día de hoy es pensionarlos, es jubilarlos, y vamos a hacer el seguimiento y el acompañamiento para que eso sea así.
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1: 6:45, 6:45. Sigue habilitado nuestro WhatsApp Tropicana, 324-281-5565. Cuéntenoslo todo. Queremos saber qué pasa, cómo va este día. Y ahí los escuchamos y los leemos también.
2: Ya estamos a nadita de que empiece.
1: Claro, ojo, 7:00 a.m. Después no diga que no le avisamos. 7:00 a.m. empieza el día sin carros
2: y motos. Y por favor, no crea que usted la sabe más y que va a pasarse por la galleta.
1: Y utilicen el servicio público, miren. Ayudémonos entre todos, Vanessa. Utilicemos el servicio público de transporte hoy. Seguramente va a estar un poquito más complicado, pues tiene la posibilidad de agarre taxi, váyase en bus. Ellos también hacen un esfuerzo grande hoy porque tienen que trabajar más, seguramente van a echar más gasolina, bueno, yo qué sé, pero utilicemos el servicio público, que también es para darles una manito un día como hoy. Entonces, si usted puede, hágale. Servicio público. A todos los conductores de buses y busetas de aquí, desde Tropicana, los acompañamos ahí, chévere, pilas pues. 6:46, niña Vanessa, ¿qué más pasa en el mundo?
2: Otro tema positivo, Vito, que es que resulta que la Cámara de Comercio viene estableciendo un programa que se denomina Economía Popular, de Economía Popular, y es fortalecer precisamente las diferentes actividades que se dan dentro de esta economía popular. En Circasia, por ejemplo, las personas que cuidan vehículos, les realizaron todo un proceso formalizándolos y demás.
1: Muy bien.
2: Y eso genera una percepción muy positiva. Pues ahora el turno fue en el municipio de Calarcá, a los tinteros.
1: Ave María, que ponemos bien bonitos. Para mí, feliz de la vida. Donde llego, pido tinto.
2: Sí,
1: que los pongan bien bonitos. Que se vuelva parte del paisaje, pero chévere.
2: Son capacitaciones, claro. Todo eso apunta. Y usted tiene toda la razón. Y es por eso que es tan positivo, me parece tan importante resaltar ese trabajo que viene haciendo la Cámara de Comercio. Mire, en las últimas horas se desarrolló este tema. 22 vendedores de tinto en Calarcá hacen parte de este proceso, el 77% de las participantes son mujeres.
1: Ah, qué no, maravilloso, en serio que sí. No, no van a creer que esto es una labor fácil, esto hay que levantarse súper temprano, hacer los carrados de tinto.
2: Ven una oportunidad, Vito, para sacar a sus familias sí, adelante, total. Sin duda alguna.
1: Sí, sí, sí.
2: Y
1: sí, sí.
2: Las capacitaciones incluyen formación en manipulación de alimentos.
1: Muy bien.
2: Servicio al cliente e innovación en bebidas a base de café.
1: Qué bueno.
2: Que pueda ser mucho más.
1: Claro, invéntese su café propio.
2: Especializado, sí, totalmente. Y también empresarios del sector de cafés especiales trasladaron su conocimiento a estas personas. Ahora bien, la Cámara de Comercio en alianza también con Confenalco están fortaleciendo todo este trabajo con los vendedores, también se ha vinculado la policía y demás. Resulta que hay un trabajo desarrollado en el SER, que son actividades dirigidas a fortalecer el bienestar físico, emocional y familiar, que parece muy
1: maravilloso,
2: bonito.
1: Maravilloso, en serio.
2: Entonces les dan jornadas de salud, peluquería, manicure, maquillaje, que fortalecen la autoestima sin duda alguna.
1: Me avisan, necesito hacerme un corte de pelo cuando vayan a...
2: No. Pero usted no vende tinto.
1: Yo no vendo tinto, pero me tomo todos los tintos del día.
2: Todos los tintos, eso sí, eso le iba a decir yo.
1: Eso sí.
2: Gestión emocional, atención psicosocial, y además, Vito, les han brindado dotación que dignifique la labor, 2 termos.
1: Ah, qué bueno esto.
2: ¿Cierto que sí?
1: Sí, qué bonito.
2: 2 termos, gorra, delantal y canguro, Vito.
1: No, muy, de verdad,
2: usted
1: de verdad.
2: Sabe que ellos con su claro, dinero
1: y
2: demás.
1: Además, monedita y tal y
2: sí,
1: la cosa.
2: Sí, sí.
1: Qué buena labor.
2: Entonces,
1: esta.
2: Gorra, es decir, que todos estén uniformaditos.
1: Bonitos.
2: Bien presentaditos.
1: Sí.
2: Y con sus 2 termos. Mire la dotación
1: sí,
2: tan
1: bueno,
2: importante que ha entregado a la Cámara de Comercio. Ahora bien, hay también un fortalecimiento comercial y de producto. Que allí hacen taller experiencial con chef especializado para desarrollar nuevas propuestas. Y todo esto, Vito, ayer se llevó a cabo en el municipio de Calarcá la entrega de los diplomas a quienes hicieron parte de este proceso. Yo que tuve la oportunidad de estar, por ejemplo, cuando también fue lo de Circasia, es muy positivo porque, verdad, agradecen estos espacios.
1: No, claro, claro.
2: Estos espacios. Dignifican la
1: labor.
2: Claro,
1: Vanessa.
2: Dignifican la labor.
1: Y muchas personas llegan a esta labor por necesidad, es decir.
2: Sí, total.
1: Entonces, si usted los puede impulsar un poquito más y desde las instituciones se les puede dar un apoyo grande, un apoyo y hacerlos sentir más especiales, pues qué bonito esto,
2: sí.
1: Porque ya no es necesidad, ya es un trabajo digno que los hace sentir realmente, me dice, importantes, porque esto hay que hacerlo. Ahora, lo digo también con todo el respeto. A mí me gusta, yo soy muy cafetero y muy tintero y me gustan los cafés que tienen su chapa y tal, pero también de vez en cuando hay que tomarse un tinto con ellos, es que vale la pena, de verdad que sí.
2: No, vale la pena.
1: Qué
2: y
1: bueno.
2: Me parece muy importante esto de la economía popular,
1: sí,
2: Vito,
1: claro.
2: Este programa, y que se dignifique la labor que ya se viene realizando, como le digo, la vez pasada fue en el municipio de Circasia con quienes cuidan carro, también su dotación, Vito,
1: uh-huh.
2: incluso les aportaban código QR, el tema
1: claro,
2: de
1: para los
2: pagar.
1: Cobros ahí
2: sí.
1: Digitales, qué
2: sí,
1: bueno,
2: sí, sí.
1: Qué bueno, muy
2: y
1: bien.
2: Y eso es una labor muy importante que está liderando la Cámara de Comercio, y esta vez con los tinteros.
1: Maravilloso, me iré para Calarcá en mi bicicleta a tomarme un tinto con los tinteros. Antes de más voces,
2: nos
1: envía un video Leonardo, a ver qué nos dice Leonardo, escuchemos.
11: Hola, buenos días, Vanessa Porras. Bueno, siendo las 6:49, estoy una locura por acá, por el rombo y de... La nueva clínica Santa Ana, acá en el rumbo de los kioscos. Esto está terrible, todo el mundo corriendo para llegar a su destino, tratando de llegar temprano a la casa o al trabajo, a la oficina, bajar el carro allí todo el día. Hay tranconcito por este sector para que tomen otras rutas para transportarse, para trasladarse al sur.
1: Bueno, nos envían un video y claramente, y eso ahí es donde iba yo a lo que decía hace un rato Vanessa. Venga, ¿usted qué prefiere? ¿Ir de afán o coger un taxi para llegar al trabajo?
2: Y
1: o sea,
2: tranquilo.
1: En serio.
2: No, y usted está ahora, Vito, corriendo.
1: Miren, los coge ese tranconcito a las 7 en punto
2: y
1: el viajado de partes es una cosa linda.
2: Sí.
1: ¿No era más fácil coger un taxi?
2: Hola, Vito. Y en el taxi que nos envían, iba a decir, no. En el video que nos envían, se evidencia varios vehículos.
1: Claro.
2: Varios vehículos particulares.
1: Claro, es que la
2: que
1: gente.
2: No tiene ningún permiso para estar.
1: La gente quiere, antes de las 7, llegar a su destino.
2: Oli, pero ni madrugan. Venga,
1: no, pero miren, en serio, sí, y volvemos no a lo mismo. Echémonos una manito entre todos. ¿Qué les cuesta, queridos oyentes conductores Tropicana, que los queremos con el corazón? Coger taxión.
2: Pero no, y le digo que esa no es la lógica, Vito, de hoy como jornada del día sin carro y sin.
1: Faltan 8 minutos para que arranque la jornada. Ese trancón está re largo.
2: Y eso es ahorita.
1: Eso fue hace.
2: Por eso.
1: Eso fue hace 4 minutos que nos envió el video del
2: cielo. Es el panorama que se vio ahorita.
1: No van a alcanzar a llegar al destino y van a quedar ahí y su multa se llevan.
2: 630,000 pesos. Bueno, qué necesidad. Vito, lamentable, ojalá no estemos haciendo ese reporte inicial.
1: Ojalá.
2: Pero todo parece indicar que sí. Sí. Porque no van a alcanzar a salir.
1: No van a alcanzar a llegar. No entonces, van a alcanzar. Tenga usted y de. Bueno, no, no digo más, van a decir que se mantan regañón, pero bueno. Son las 6:53.
2: No, pero hay que decirle sí, en otro acto desde aquí con todo el amor.
1: Claro, y es con todo respeto que les estamos pidiendo que hagamos las cosas bien. Es que es hacer las cosas bien. Punto. 6:53, Vanessa, antes de irnos, ¿qué más información?
2: Finalmente, sí, señor. Resulta que en la Asamblea Departamental, Vito, se llevó a cabo un debate sobre modificar los estatutos de la Lotería del Quindío. Uh-huh. Los estatutos actuales vienen desde el 1995.
1: Uy, ayer por la tarde.
2: Y necesito, y lo que buscan es modificarlos pues para la normativa actual. Por ejemplo, uh-huh, quien integra la Junta Directiva.

0: muchos de esos miembros son, por ejemplo, los diputados. Hoy la ley prohíbe que los diputados hagan parte de las juntas directivas o los consejos directivos. Y así hay un sinnúmero de situaciones que se deben adecuar. Lo que se está pretendiendo es modificar esos estatutos de tal manera que queden adecuados a la estructura actual legal y sean coherentes con las normas vigentes actuales.
1: Sí, ¿qué expectativas se tiene respecto a esa aprobación?
0: Pues bueno, nosotros ya la aprobamos en primer debate, hoy vamos a estar en segundo debate. En el primer debate hubo algunas observaciones de parte del ponente, que es el doctor Parra. Dos de esas observaciones fueron aceptadas, que tienen que ver con algunos aspectos, digamos, legales o algunas condiciones que ellos quieren que queden dentro de los estatutos. Pero tenemos, digamos, la mejor expectativa frente a la aprobación final de la modificación. Creo que los diputados entienden que hay que hacer esa actualización, que es necesario para que la lotería pueda funcionar adecuadamente y su estructura administrativa corresponda a las disposiciones legales actuales. De hecho, es importante contarte a ti y a la comunidad que este mismo proceso lo vamos a vivir con los estatutos de diferentes entidades descentralizadas, como Indeportes, como las empresas sociales y sociales del Estado a nivel departamental, porque todas ellas en estructura legal se encuentran desactualizados y pues es importante que tengamos nuestros estatutos, nuestros órganos de dirección de esos tipos de entidades descentralizadas acorde con las normas actuales y vigentes.
1: ¿Este tema ayudaría con el tema que se ve actualmente financieramente? Bueno, ¿o permitiría un mejor?
0: Bueno, digamos que son dos situaciones de alguna manera independientes, pero que la una requiere de la otra. La situación que se presentó o que se está presentando actualmente en la lotería, yo lo he dicho, no es un acto de irresponsabilidad, sino por el contrario, es un acto de responsabilidad. Todas las loterías, eso no es exclusivo para la Lotería del Quindío, juegan y desarrollan su actividad con base a las probabilidades. Es decir, a las probabilidades de que un premio mayor o premios de alta naturaleza pues caigan. Cuando esas probabilidades se desbordan, que puede ocurrir porque es propio de los juegos de suerte y azar, pues la estructura económica o su estructura financiera sufre percances. Las loterías deben por disposición legal tener una reserva previo a cualquier juego de lotería que implica que debe estar el valor líquido por lo menos del premio mayor. Entonces, en un acto de responsabilidad, por esas situaciones que han ocurrido, dado que han caído varios premios mayores, pues era necesario suspender. Ahora, ¿qué tiene que ver eso con la ordenanza de estructura? Cuando se introdujo a la Asamblea el proyecto de ordenanza, no estábamos, digamos, ante ese parámetro aún, pero claramente es necesario, porque si contamos con unos órganos que corresponden a la que dicen las disposiciones legales actuales, pues vamos a poder tomar decisiones a través de la Junta de una manera más célere, adecuada y que corresponda a la normativa actual.
2: 6:58 minutos, niña Vanessa, muchas gracias. Te esperan las autoridades en las calles de Armenia. Nos cuentas cualquier cosa, por favor. Tienes
1: claro que sí.
2: Toda la mañana, si quieres contarnos cómo va moviéndose el día sin carro y sin moto. Y aquí te esperamos para las que sea. Ojalá la jornada vaya bien. Y nada, Vanessa, muchas gracias.
1: No, Vito, usted, y por supuesto estaremos muy pendientes detallando lo que va sucediendo en esta jornada del día sin carro y sin moto, que ya está a nada de empezar y que finaliza a las 7 de la noche.
2: 2 minutos y arranca. Vanessa, muchas gracias. Estamos en Cómo Amaneció Armenia. Ya venimos con más. Hasta las 10 de la mañana, Tropicana, la más bacana.
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1: 7:04 en Tropicana. Estamos en Cómo Amaneció Armenia. Hace 4 minutos arrancó el día sin carro y sin moto en Armenia. Si usted quedó en el tranconcito y no llegó al parqueadero, paila, papá. Viene el parte. Ya Don perdió. Fercho, bienvenido, buenos días, mijo.
2: Buenos días, Tito.
1: La saeta blanca. Hoy bolo, pero de blanco, Don Fercho.
2: Que oiga, me sorprendió. Buenos días, Vito, oyentes. Me sorprendió la cantidad de neblina que hay el día de hoy.
1: Sí, sabe que se levantó. En Armenia, el día. Frío. No se ve como que vaya a llover por ahora, pero muy, muy frío. Y bueno, no sé, la carretera entonces de Cartago
2: neblina
1: para acá.
2: Neblina completa desde Cartago hasta Montenegro, prácticamente hasta Armenia. Neblina completa toda la carretera.
1: Entonces, la gente que se desplaza, con cuidado, por favor, despacito, sin afanes, no hay aceleres. Y ojo, nos contaba que en los accesos a Armenia ya están dispuestas las autoridades para controlar el tema del día sin carro y sin moto.
2: Sí, señor. Ya hay un retén preparado en toda la entrada de Armenia, entrando por Montenegro. Y hay también un retén ya instalado en el centro prácticamente de la ciudad. Así que los que vienen de pronto por ahí en sintonía en su vehículo particular, si piensan que por pasarse en unos minuticos después de las 7 se van a salvar, no lo hagan porque, mejor dicho, ya no sabemos qué van a poder hacer con su vehículo, dónde lo van a dejar, porque se arriesgan al comparendo.
1: Sí, además, damas y caballeros, queridos conductores, es el día sin carro. No, ahí no es de vivo. No, es el, cumpla la ley y ya. Es el día sin carro y sin moto. Toca dejarlo en la casa. Punto. Usted se puede revolcar de la piedra si es que no le gusta, y eso no va a cambiar, que es el día sin carro y sin moto. Y como hay muchos que se revuelcan de la piedra, a las 7:06, para no seguirse revolcando, Fercho nos trae reflexión de la mañana para que reflexionemos un poquito. 7:06.
2: Así es, señor. Solo tienes en tu haber este día de hoy. No puedes vivir hoy el día de mañana. No te niegues a preparar el futuro, pero toma conciencia de que el mejor medio de forjar un porvenir feliz es concentrarte con toda tu capacidad mental y con todo tu entusiasmo en realizar de la mejor manera el trabajo de hoy. No pierdas el tiempo en ilusiones fantásticas. Haciendo bien el trabajo de hoy, le pones buen piso y buenos cimientos a la esperanza de un porvenir feliz.
1: Tremenda reflexión esta mañana. Hágale una paradita y disfrute el día de hoy. 7:06, Fercho y quien les habla, su DJ Vito. ¿Cómo amaneció Armenia? Buenos días.
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1: Son las 7 de la mañana, 15 minutos, estamos en ¿Cómo amaneció Armenia? Oído, oyentes queridos. Oído a lo que les contamos. 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Bueno, mi querido Fercho, para hablar un poquitico de la Copa del Mundo. Hasta ayer 11 de mayo había plazo para que los seleccionadores y las diferentes federaciones de fútbol en el mundo pasarán la prelista de convocados para la Copa del Mundo. Recordemos que esta prelista tiene máximo 55 futbolistas, pero ayer 11 de mayo era el día final para que esa prelista fuera presentada. Yo estoy buscando en los portales y no veo si ya el señor Néstor Lorenzo pasó la de Colombia. No la veo por ningún lado, de verdad que la estoy consultando y en ningún lado está. Pero sí le puedo contar ese dato. Ya varias selecciones hicieron esa prelista y la entregaron. Entonces, pues, la verdad es que estaríamos pendientes a ver qué pasa con Colombia, sí, y cuándo vamos a tener esa información a la mano. Lo cierto es eso. La prelista de la selección Colombia tiene varias dudas. Lorenzo, ¿quién va a ser el portero, por ejemplo? Una de las dudas de Lorenzo. La defensa. Hay algunos jugadores que están como en la continuidad. ¿Cómo se va a mover esta vuelta? Pues no la tenemos tan clara todavía. Néstor Lorenzo, repito, tenía chance de presentarla hasta ayer 11. El primero de junio, si no estoy mal, ya debe estar lista la lista completa, los 26 jugadores que van al Mundial.
2: La lista definitiva.
1: Ya, la definitiva, la que es y la que pues representará a los diferentes países en el planeta entero con el fútbol mundial. Ese dato le cuento esta mañana, mi querido Don Fercho. Estaremos pendientes en serio porque sí queremos saber quién se va posicionar ahí en el banco de partida para ir a la selección
2: colombiana. Pues respecto al arquero se habla de el titular es Camilo Vargas, ¿cierto? Pero sí. Hay dudas de pronto de quién pueda llegar a ser el tercer arquero. Si Álvaro Montero o Kevin Mier. O si David Ospina también va a seguir siendo convocado. Bueno, hay dudas en defensa. Hay un jugador de Atlético Nacional que estaba mostrando un nivel maravilloso desde que debutó y que ya la prensa nacional también empieza a impulsar de pronto una posible convocatoria de Juan Manuel Rengifo, el volante de creación de Nacional, para que sea convocado a la selección. Está muy joven todavía, pero bueno, hay dudas. Vamos a ver qué pasa.
1: Estaremos definitivamente
2: con la prelista o con la lista definitiva de Colombia.
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1: 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Son las 7:18 en Tropicana.
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1: Son las 7 de la mañana, 25 minutos. Estamos en cómo amaneció Armenia. Lunes a viernes entre las 6 y las 10 de la mañana. Aquí estaremos. Vanessa Porras, Tefi Cortés, Fercho, quien les habla, su DJ Vito, y todos ustedes oyentes queridos conectados a un WhatsApp de distancia, 324-281-5565. Te lo repito, 324-281-5565. Hágale pues lo que necesite para hoy. Tenemos nos envió un audio un oyente, Fercho, pero no se le entiende bien la queja que tiene. Escuchémoslo de todos modos a ver qué nos dice.
2: Hola, amigo Dito, buenos días, ¿cómo está? Habla con un conductor de los amarillitos. ¿Cómo es posible, hermano? Apenas hasta ahora, 7:20 de la mañana. Z está descargando las vallas acá en el remolque de Parque Square para hacer el debido proceso, pues, para manejar lo del día sin carro hoy. Después de la tarde, pues, para logística,
1: ya. Le entiendo a nuestro oyente que la gente de Z apenas estaba a las 7:20 como descargando las vallas para demarcar las zonas donde van a ser ubicados. Es más o menos lo que le entiendo a nuestro oyente. Si nos quiere escribir o enviar otro audio para aclararnos, muchas gracias, porque más o menos eso le entendí. Bueno, día sin carro y sin moto hasta las 7 de la noche, son las 7:26. Don Fercho, momento para irnos de rondita histórica. ¿Qué pasaba un 12 de mayo? ¿Quién celebra el santo y quién fallecía? Aquí se los contamos.
3: Hechos que suceden en una fecha como hoy, 12 de mayo, se conmemora hoy el Día Internacional de la Fibromialgia.
1: Un abrazo para todas las personas que padecen esta enfermedad. Sí, es una enfermedad degenerativa.
3: Enfermedad crónica del sistema nervioso central, caracterizada por dolor musculoesquelético generalizado.
1: Tremendo. Y donde sea, les puede coger el dolor en una mano, en la espalda, en una pierna. No hay cura todavía para la fibromialgia. Se están experimentando algunos medicamentos a base de cannabis, porque los dolores son complicados y es muy difícil enfrentarla del todo. A toda la gente que padece fibromialgia, un abrazo ahí potente esta mañana. Bueno, sin ir a lastimarlos mucho con el abrazo, ¿no? Porque de pronto les está doliendo la espalda, no queremos lastimarlos. Un día como hoy de 1958, Estados Unidos ensaya la primera explosión de la bomba H. Eso fue en las Islas Marshall, en el Océano Pacífico.
3: Un día como hoy, en 1981, nace Rami Malek, el actor estadounidense de la película Bohemian Rhapsody, que fue muy popular también hace que 2-3 años aproximadamente.
1: Ya. Sí, ganó el premio Oscar, de hecho, ¿no? Rami
3: Pasa
1: Malek.
3: El tiempo rapidísimo, sí, interpretando a Freddie Mercury en Bohemian Rhapsody.
1: Actorazo el señor Freddie Mercury, que pues nació un día como hoy.
3: Rami Malek.
1: Sí, Malek o Malek. A mí me da. Yo siempre le he dicho
3: 1981.
1: Malek. Correcto. Nacía un día como hoy. Feliz cumpleaños para Freddie Mercury, del cine. Para que se acuerden de él. Un día como hoy, de 1982, se produce un atentado fallido contra Juan Pablo II en el santuario de Fátima, en Portugal. Juan Pablo II tuvo como 2 o 3 atentados muy complicados, ¿no?
3: Sí, uno que fue real, que de hecho estuvo preso el man que atentó contra él, pero este fue un atentado fallido porque la guardia seguridad, o el esquema de seguridad se dio cuenta de la persona que iba a atentar contra el Papa, y bueno, lo lograron capturar a tiempo. El Día Internacional de la Sanidad Vegetal se conmemora hoy.
1: No sé qué será, pero para los vegetales, que estén sanos. Que no enfermen. ¡Feliz día, vegetales! Que hoy sean felices y estén sanitos. Es el Día Internacional de las Mujeres Matemáticas.
3: Oh,
1: todas. Tienen una memoria. Usted le sacan a bailar la embarrada hace 10 años por la memoria que tienen matemáticas las mujeres. Un aplauso para las mujeres matemáticas. Un
3: aplauso
1: día
3: para todas las mujeres que son súper matemáticas.
1: Totalmente. Hoy es el día de San Nereo. Ah, lindo.
3: Nereo.
1: Nereito. El día de Santo Domingo de la Calzada y Santa Domitila. Para ellos, feliz día.
3: En 1956, bueno, esta efeméride me causa curiosidad, Vito. Fecha de nacimiento de Homero Simpson, el célebre protagonista ficticio de la serie de animación estadounidense Los Simpsons. Un día como hoy, él lo crearon.
1: O en la ficción nacía un día como hoy.
3: O en la ficción de la serie nacía un 12 de mayo.
1: Claro, entonces está el cumpleaños
3: de Homero Simpson. De 1956.
1: Entonces hoy los chistes serán hablando como Homero Simpson. Los oyentes van a enviar chistes hablando como Homero Simpson a lo largo de la mañana. Eso será después de las 8. Complejo. Pero si causa, llama la atención, ¿sí o no? No. Porque, claro, me imagino yo, por ejemplo, ¿qué quiere decir la J de Homero J. Simpson?
3: Homero J. Simpson.
1: Es J, porque es en inglés, así se llama, Homero J. Simpson. Bueno, en fin, Bueno, feliz cumpleaños a Homero Simpson, personaje emblemático y ya histórico. Un día como hoy, de 1983, en Perú se reporta el primer caso de SIDA, síndrome de inmunodeficiencia adquirido en ese país. ¿Por qué tiene relevancia? Porque son vecinos nuestros. Entonces, todas estas enfermedades que se propagan de una manera tan fácil, entre comillas, pues llamaban la atención y la alarma por tratarse de un vecino país, y tanta gente turista o gente que venía a Perú, Colombia, pues generaba esa alerta, ese llamado de atención hacia el virus de inmunodeficiencia humana que se daba en Perú, un día como hoy.
3: Un día como hoy, en 2013, en la ciudad del Vaticano, el Papa Francisco canoniza a la beata colombiana Madre Laura, primera santa colombiana, nacida en el municipio de Jericó, suroeste antioqueño, y que después de esa serie de beatificación, pues se convirtió ya en santa, según lo establecido por la Iglesia Católica y el Papa Francisco, el pasado 12 de mayo de 2013.
1: Muy 2013. Bien. Tenemos santa colombiana. Hoy nacía, un día como hoy, de 1980, Silvestre Dangond. Happy birthday to you, Silvestre, hombre.
3: 46 años de edad ya.
1: Pollo.
3: Cumple don Silvestre Dangond con sus vallenatos sabrosos, guapachosos.
1: Está jovencito.
3: Me gustan varios de Silvestre.
1: A mí la que más me gusta tartamuda es Las Locuras Mías.
3: Ya no me duele más Las Locuras Mías. Es más,
1: vamos a ponerla ahora aquí para homenajear a don Silvestre. Happy birthday to you, don Silvestre Dangond. Un día como hoy, de 1988, Marcelo Vieira nacía, jugadorazo, uno de los mejores laterales que ha jugado fútbol en el planeta, brasilero él, su etapa más gloriosa tal vez con el Real Madrid, y nada, feliz cumpleaños para Marcelo Vieira.
3: ¿Ya se retiró Marcelo? ¿Está en el Fluminense?
1: Está en el Fluminense,
3: creo que
1: todavía.
3: Está en el Fluminense,
1: sí, creo,
3: ¿no?
1: Todavía juega fútbol, sí señor.
3: Fallecía un día como hoy el maestro Adolfo Pedernera, futbolista y entrenador argentino. Fallecía un día como hoy en 1995. Recordemos que Adolfo Pedernera fue el técnico de la Selección Colombia, que por primera vez fue a una Copa Mundial de Fútbol por allá en 1962. Era
1: Adolfo
3: el técnico
1: Pedernera
3: de nuestra selección.
1: Un día como hoy, de 2001, fallecía Valdir Pereira, Didi, más conocido como...
3: Este fue popular al lado de Pelé.
1: Sí, claro.
3: En los Mundiales de Chile 62, 66. Didi, sí. Babá, Pelé eran como la trilogía, y Garrincha. Eran como el grupo de futbolistas estrellas de esa selección.
1: Y eso dio pie a que después, por los nombres de los futbolistas brasileños, por ejemplo, y eso pasó varias veces en el fútbol. Entonces, por ejemplo, jugaba la Selección Colombia y había haber un cambio iba a haber un cambio, ¿sí o no? Entonces, el comentarista decía, ya está ahora cambio en Brasil, sale Kaká por el ano. O sea, salía Kaká y entraba el ano. No es que la gente estuviera haciendo algo indebido en la cancha de fútbol, porque es que los nombres de los brasileros siempre han tenido como ese juego de palabras, ¿sí o no? ¿Nunca le tocó ver un partido así, Fercho?
3: Que saliera Kaká
1: por el ano. ¿No le tocó, en serio? No lo puedo creer. Yo sí vi un par de partidos donde el comentarista, claro, ya a esta hora cambia la selección brasilera. Sale Kaká por el ano. 7:33. Y un día como hoy, de 2007, fallecía José Barros.
3: Creo que es el compositor de la famosa canción La Piragua, ¿no?
1: Sí, cierto. Sí, creo que sí.
3: Creo.
1: Googleamos.
3: José Barros. O La Porra José Caimanera.
1: Barros.
3: O La Pollera. No, La Pollera Colorada, no. Bueno, una de esas canciones emblemáticas de nuestras cumbias colombianas.
1: La Piragua, Las Pilanderas.
3: Ah, bueno, sí.
1: La Piragua.
3: No estaba tan mal.
1: Daticos para hoy, 7:33, ya en instantes, desde la calle, información, porque Vanessa Porras toda la mañana va a estar contándonos cómo va el día sin carro y sin moto en Armenia. Son las 7:33, seguimos.
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1: 7 de la mañana, 37 minutos, Fercho, y es un día diferente, día sin carro y sin moto en Armenia, arrancó hace 37 minutos, y en las calles, Vanessa Porras, de los servicios informativos de Prisa Media Armenia, con toda esa información y lo que está pasando en detalle. Vanessa, buenos días, cuéntanoslo todo, para la gente de Tropicana, la más bacana.
2: Vito, un saludo especial para usted y para todos los oyentes de Tropicana. A esta hora nos encontramos en el sector de la Glorieta Malibú, en la ciudad, y bueno, con este inicio de jornada del día sin carro y sin moto, y con el propio, el secretario de Tránsito de la ciudad, en Jaime Castaña. Secretario, gracias por estar en Tropicana, y bueno, estos operativos que ya se llevan a cabo de control.
3: Así es, desde las 7 de la mañana tenemos ya el cierre en todos los puntos de entrada a la ciudad, tenemos los controles en diferentes puntos de la ciudad para verificar los vehículos que se están movilizando, que sí están en las excepciones. Hacer la invitación de que participemos de esta jornada y que sigamos con nuestras actividades cotidianas, pero que nos movamos diferente, que caminemos, montemos bicicleta o utilicemos el transporte público. Es la manera en que nos podemos vincular a esta jornada del día sin carro y sin moto.
2: Que han evidenciado, Secre, en unos sectores se veía mucha congestión, digo, por los vehículos que intentaban como salir antes de las 7.
3: Así es, Vanessa, en este punto, por ejemplo, estábamos desde las 6:30 de la mañana y se nota una fuerte congestión precisamente por lo mismo, la gente tratando de salir antes de las 7 de la mañana, incluso los primeros minutos pasadas las 7, póngale 5 o 10 minuticos posteriores, todavía se veía algo de congestión, pero podemos ver ya, por ejemplo, en este momento ya bajó la congestión, ya se nota la calma, la tranquilidad de la ciudad. Agradecerle a los armenios porque la verdad siempre se han acogido de muy buena manera a esta jornada del día sin carro, sin moto, y bueno, esperamos que sea tan exitosa esta jornada como las anteriores.
2: Claro que sí, secretario, muchísimas gracias, y bueno, estaremos muy pendientes de toda esta jornada.
3: Claro que sí, gracias a ustedes.
1: Bueno, ahí están las voces de los protagonistas, don Fercho, el que es el secretario de Tránsito de Movilidad, y estaba hablando esta mañana en Tropicana, la más bacana. Son las 7:39, de una viene esto.
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1: Don Fercho, nos vamos de knockdown. Dos canciones se enfrentan. Fercho propone una, yo propongo la otra. Llegó el jefe. Y estaremos con los oyentes votando a través del 324-281-5565. ¿Le parece si conocemos las enfrentadas, mi querido Fercho?
4: De una vez, por favor.
1: Aquí están las enfrentadas.
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1: Bueno, primero las damas. Mentiras, Fercho, primero.
4: Respeto, hermano.
1: Es que como me tocaba con Tefi, entonces yo ya la acostumbré. Primero las damas. No, Fercho, ¿con qué canción se va?
4: Bueno, me voy a ritmo de salsa con el grupo Niche y esto llamado La Magia de Tus Besos. Me encanta.
1: Dispara.
4: A votar, pues, por salseros.
1: Todo lo alto, don Fercho, la exhalación blanca disparó con todo. La canción la propone Fercho, se llama La Magia de Tus Besos.

Bueno, la puso complicada, don Fercho, pero yo me voy con una canción que ejemplifica al ser humano, sobre todo al hombre, Fercho. Porque un hombre sin cachos es un hombre indefenso. Me voy con esta. Los cantantes y el venado. Si a usted alguna vez le pusieron los cachos, vote por esta canción. Esta la propongo yo, Merenguito. Knockout en Tropicana.

0: mujer.
1: En serio, un hombre sin cachos es un hombre indefenso.
2: Si usted dice que si alguna vez le pusieron cachos, vote por esta canción, pues ya todos los hombres van a votar por usted.
3: A todos nos han puesto cachos. Qué cosa tan berraca las mujeres.
4: A votar se dijo.
2: Pero mejor voten por la magia de Tropicana.
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4: Sí, si usted amaneció romántico, la magia de tus besos.
2: Sí, sí, sí.
4: Si esos cachos no le dolieron tanto, pero si usted se quiere desquitar, vote por el venado.
2: Tin, tin, tin, tin. 324-281-5565.
4: 742, voten ya.
6: El venado.
4: Esa no es campana, pero vale. El hombre sacó el pito del carro viejo en el que anda. ¿Quién más vota esta mañana? A ver.
7: Buen día, Tropicana, la más bacana. Din, din, din. Voto por la canción de Vito. Feliz día, Tropicana, la más bacana.
4: Pues la que yo propuse, no es que yo sea el venado, ¿no? De hecho, estoy soltero. Entonces, no, gracias a Edu, muchas gracias, muy amable. 2-0, ganamos los que tenemos armas defensivas.
8: Buenos días, por el grupo Nietzsche.
2: ¡Epa!
4: ¡Ay! Salvó el voto al final.
2: Me salvó la campana.
4: Es correcto, literal.
9: Aló, buenos días, Tropicana, la más bacana. Tilín, tilín, tilín. El voto por la salsita de
4: A Caracha, se empató esta vuelta, 2-2. Oyentes queridos, 324-281-5565, voten con efecto campana. 324-281-5565.
2: Oiga, ¿qué pasaría con Tontín, que hace tiempo que no se manifiesta?
4: Hace rato Tontín no vota. Perdón, pues es que no es que sea Tontín él, sino que así es la
2: campana. El sonido de la campana
4: es Tontín, sí. Voten, que eso está empatado, 2-2. 324-281-5565. Fercho propuso la magia de tus besos, amaneció romántico, porque esa neblina lo puso romántico en la vía. Y yo propuse el venado de los cantantes. Los oyentes votan en Tropicana.
9: Hola, Tropicana, muy buenos días. Mi botica es por la de Fercho. Din, din.
4: ¡Salvo la campana! 3-2. Va ganando Fercho con la salsa.
2: Gracias,
4: la
2: señorita.
4: La magia de tus besos va ganando. Nosotros, los hombres indefensos, creo que vamos a perder.
2: Creo que sí.
4: 324-281-5565. Otro chance para que voten. Bueno, don Fercho, se alza usted con la victoria esta mañana.
2: Qué maravilla, hombre. Por fin le gané un knockout a Vito. Hacía días que no ganaba. Así que gracias a los oyentes que participaron y que con su efecto campana y su voto por el grupo Nietzsche definieron esto a favor de Fercho Castañeda en la mañana de hoy.
4: Aquí está el ganador del knockout. Son las 7:44 minutos.

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1: 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Son las...
2: En Tropicana, 7:55.
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0: 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En Tropicana, 8 de la mañana, 4 minutos.
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0: A las 8 de la mañana, 4 minutos, nos metemos, mi querido Fercho, en la sección de las mascotas tropicales. A mover la colita, a mover la colita. Yo creo que si hacemos un concurso de mover colas, Steffi nos gana. ¿Usted qué dice, Fercho?
5: Total, por favor.
0: Porque es que viene con el cabello recogido, entonces ya mueve la cola.
6: Total.
0: Claramente no van a pesar.
6: Hay muchas aquí, colas que mover.
0: Pero básicamente la cola bastante. Del pelo, porque pues obviamente uno aquí ni más faltaba. Señorita Steffi, buenos días, bienvenida, ¿cómo vas?
6: Buenos días, Vito, Fercho y todos nuestros oyentes de Tropicana, la más bacana. Oigan, qué bonito, me encanta llegar a esa sección y hablar de los consentidos de la casa, los peluditos. Y efectivamente, sobre todo los team gatos, aquellos propietarios que tienen sus gaticos en casa y que no saben, o yo no sé si ustedes acá saben, por ejemplo, qué es el scruffing en gatos.
0: ¿Scruffing? No, ni idea.
6: Bueno, pues les cuento que es una práctica de aquellas personas que se acostumbraron a agarrar a los gaticos, lo que dicen por acá de la piel o del pellejo.
0: Ah, ya, el pellejito aquí tiene el cuello y los levantan.
6: Esa piel y los levantan. Quiero decirles que esa es una mala práctica. Muchas personas lo hacen para detenerlo, que porque es buena raza.
0: A ver.
6: Que para controlarlos, que para todo eso, que para alzarlos con mayor brevedad. Y miren, no es lo ideal. Si ustedes definitivamente no le quieren hacer daño a su gato, no los agarren de ahí. Es una costumbre que se ha permanecido por muchos años y se quedó ahí y no es válida.
0: Pero es que te fíes, como si a uno lo pellizcan. O sea, a ver, gente, seamos lógicos en la vida. Eso es como si a usted lo pellizcaran o le jalaran la piel. Es exactamente la misma vuelta. No, que es que si es fino y usted lo levanta, él no llora. Venga, entonces vamos a levantarlo también del cuero del cuello a ver si es que usted es fino o no es tan fino. Es que es una cosa tan ilógica que uno dice, venga, por Dios santo.
6: Sí, total. No debe hacerse. Porque además quiero decirles que no solamente le va a generar estrés a su gato, sino que le va a generar miedo, incluso hasta tal punto de alterar el sistema nervioso del gato. Por eso, no lo hagan, por favor. No lo hagan. No es una buena práctica. La verdad, es una técnica que parecía normal hace muchos años, pero no lo es. No lo es. Sobre todo porque además influye mucho en el reflejo que ellos tienen. Ellos tienen reflejos y puede que sea un problema para eso. Además, muchos quedan paralizados por miedo y puede causar estrés intenso, ansiedad y mucho dolor.
0: Solamente por la levantadita y desde
6: solamente por la levantadita.
0: Que por Dios santo.
6: Ahora, si ustedes lo que quieren es controlarlos, de pronto que quieren, no sé, agarrarlos para llevarlos a una cita médica o simplemente porque los quieren tomar de ahí para sentarlos, acariciarlos, levantarlos. Entonces, miren, lo ideal es que utilicen otras estrategias. Por ejemplo, ustedes lo pueden entretener con una galleta, pueden tomar unas toallas o alguna manta adecuada.
0: Es que más chévere que meterle la manito así por debajo al gatico y levantarlo desde la pancita. No hay nada más bacano que eso, por Dios.
6: También, aunque muchos, con mucho amor y con mucho cariño. Y la verdad es que pues el manejo que se le vaya a dar al gato respecto a que usted necesita agarrar a su gato no sea de la mejor forma así, sino con movimientos un poco más cariñosos, donde él le tenga confianza a usted, donde usted se gane la confianza de su gato. Y bueno, si ya por último usted definitivamente necesita agarrar a su gato y todo esto y lo necesita sacar, por ejemplo, de la casa, llévelo en un huacal adecuado para él.
0: Eso
6: y
0: sí.
6: Trate de no exponerlo a tanto ruido ni a tanta exposición donde ellos pueden alterar su sistema nervioso. Pero les repito y les reitero, no los agarren del pellejo del cuello.
0: Acabas de decir algo que es clave y que creo yo que todo el mundo debería tener como práctica oficial con sus mascotas. Mucha gente viaja con sus mascotas en bus y los llevan solo con la correíta y tal, y encima de ellos, en las piernas, en el piso. Vengan, compren un guacalcito para que su gato y su perro viajen bien. porque hasta uno se incomoda, sí. Tefi, uno con el perro en las piernas un ratico, él, no, compren un guacal, no sean chichipatos, por Dios.
6: ¿Y sabes qué hacen muchas personas? Yo estaba palabra, pero... en jornadas de vacunación y los llevan en cajas,
0: no,
6: los llevan en...
0: No, compré un guacal. ¿Cuánto vale un guacal? Yo tenía mi 24, que se llamaba así mi perro, yo le compré un guacal porque yo viajaba. Por ejemplo, yo estaba viviendo en Mariquita, Tolima.
5: ¿Cómo se llamaba, perdón?
6: 24.
0: Aquí lo tengo tatuado inclusive.
6: Sí.
0: El número 24 es un homenaje a mi perro. Y yo le compré un guacal porque viajaba cuando, en esa época vivía en Mariquita, Tolima. Entonces, o en Fusagasugá. ¿Y qué hacía yo? Porque a uno le dicen, para el baúl del bus. No tengo, compraba los dos pasajes, el de la silla del lado, para el guacal de mi perro y el mío. Pero hay que tener, es que yo de verdad no entiendo a la gente, y uno los ve ahorita en vacaciones, el montón de gente ahí haciendo fila para subirse al bus y el perrito ahí, no, o el gato, compren un guacalito, dele cariño en serio, o a usted le gusta viajar incómodo. Es que apliquemos lo que no nos gusta a nosotros, Tefi, para las mascotas también.
6: Sí,
0: a mí no me gusta viajar incómodo.
6: No, total, es que las personas solo piensan en solamente cómo van a viajar ustedes, pero deben pensar la comodidad de sus mascotas, si las llevan o si no, pues entonces opten por dejarlas muy bien acompañadas con alguien responsable, pero no hagan eso.
0: Por ejemplo, Fercho odia viajar incómodo de Cartago para acá, él baja el vidrio de la moto siempre para poder recibir más. ¿Es así o no?
5: Así es.
0: Fercho se ríe, pero es la verdad. Tefi, muchas gracias. Esta mañana, Mascotas Tropicana, esta información la consultan en nuestras redes sociales.
6: Claro, estamos en Instagram, @TropicanaArmenia, para que ustedes ahí estén atentos de qué es el scruffing en gatos.
0: Pilas, 8:10. Buenos días.
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0: ¡Mira! Bueno, damas y caballeros, 8:18 minutos, Fercho Castañeda, quien les habla, su DJ Vito. En este frío, Mar, está haciendo frío, ¿sí o no, Fercho?
3: Sí.
0: Está frío, hongo afuera, día sin carro y sin moto en Armenia, no saque su carro, no saque su moto, paila papá, 630 y pico de mil de pesos la multa, además de todos los gastos adicionales, ¿no? Que la grúa, que los patios, que por aquí, que por allá, eso le sale larguito, deje su carro, su moto en casa. Bueno, chistes esta mañana, hoy está cumpliendo años Homero Simpson, según la ficción de los Simpson, nacía un día como hoy, y por eso hay que hablar hoy como Homero Simpson. Me acuerdo que hace unos años, esa fue la tendencia en radio, utilizar separadores de Homero Simpson, y entonces se volvió tan popular que todo el mundo lo hacía, entonces se volvió ya harto porque todo el mundo ponía, pero ¿cómo no escuchan mi emisora? Entonces me parece, creo que una cosa que a mí por lo menos terminó por aburrirme, pero hoy queremos invitar a los oyentes a que echen chistes hablando como Homero Simpson, pues lo más cercano que se pueda, si quieren, Fercho, siempre lo decimos, no es una obligación, es simplemente una sugerencia que les hacemos para que suene diferente la sección. Entonces la frase es: con Tropicana la más bacana, cuento chistes en la mañana. ¿Saben dónde echa Cervantes el Ariel?
3: ¿Dónde echa Cervantes el Ariel?
0: En el lugar de La Mancha. A ver si la gente se anima. 324-281-5565. Depende de ustedes que la sección funcione, porque pues es chévere. Ahora, repito, el chiste pueden echarlo sin necesidad de hacer nada más que echar el chiste ya, Fercho, porque pues no es una obligación que hablen como Homero Simpson. Lo que sí es obligación es la frase, ¿no?
3: Al menos pues.
0: La frase sí es obligación, sí. Sí, con sí, Tropicana total. La más bacana, cuento chistes en la mañana.
3: O que al menos hagan la frase en la voz de Homero.
0: Eso sí, y se despachen con el chistecito. Háganle pues, anímense. 324-281-5565. Hoy no hay premio de por medio, hoy el premio es simplemente reírnos un poquito y bueno, tratar de mejorar el ambiente de la mañana. 8:20. ¿Chiste o no, Fercho?
3: Es que se me dificulta la voz de Homero, pero yo le hago la frase, vamos a intentarlo.
0: Pues, ah, bueno, a intentarlo. Hágale el intento.
3: Pequeño demonio, con Tropicana la más bacana, cuento chistes en la mañana. Oiga, le dice un amigo al otro, eres un fanático de la informática, ¿verdad? Y le dice el otro, sí, mouse o menos.
0: Ahí está pues,
2: con Tropicana la más bacana, cuento chistes en la mañana. ¿Qué le dijo un pez a otro pez?
3: ¿Qué le dijo un pez a otro pez?
2: ¡Nada, idiotas!
0: ¡No! Los oyentes esta mañana, anímense. Es para reírnos un ratico, Fercho. Es que la vida tan seria, qué pereza. Con Tropicana la más bacana, cuento chistes en la mañana.
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0: No fue chiste, pero bueno, está muy bien.
3: Bueno,
0: y sonó súper bien, claro que sí. Anímense, oyentes queridos. ¿Cómo suena su Homero Simpson? Hoy en el cumpleaños de Homero Simpson, envíe su chiste 324-281-5565. Alfonso, muy bien, lo felicito. Lo sonó muy bien. Ese es Homero Ladín. Homero Ladín se llama ese oyente. Ahí estamos esperando sus chistes. Hágale pues. 8:21, Tropicana la más bacana. Seguimos.
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1: 8 de la mañana, 30 minutos, todo es todo. Inicialmente deportes, porque se mueve el mundo del músculo en este buen martes. Y ya vamos con otro reporte de las calles, Fercho, porque Vanessa Porra sigue cubriendo para los servicios informativos de Prisa Media todo lo que tiene que ver con el día sin carro y sin moto en Armenia. Deportes inicialmente, rápidamente, ¿qué pasará hoy?
2: Sí, señor, se está corriendo la cuarta etapa del Giro de Italia, que es la primera grande de la temporada en el mundo ciclístico.
1: Así es, serán
2: la Corsa Rosa,
1: 138 kilómetros entre Cataranzo y Cosenza. Perdón, Cataranzo y Cosenza. Sí, porque no es lo mismo decir Cataranzo y Cosenza que Cataranzo, Catanzaro y Cosenza. Recordemos que pues nuestros colombianos ya quedan en dos nomás. Egan Bernal está 4 segundos de la punta. Bastante bien lo que está haciendo en este momento Egan Bernal. Es una etapa mayormente plana. Tiene una pequeña elevación en el kilómetro 93. No termina muy, muy empinada, pero bueno, pues nada. La salida en Catanzaro, distancia 138 kilómetros. El desnivel positivo acumulado es de 1.600 metros. La pendiente del último kilómetro es del 2.3%. Suave, tranquilo y sin problema. Habrá 2 sprints intermedios. Y bueno, veremos cómo le va a los colombianos. En ese momento se corre esta cuarta etapa del Giro d'Italia.
2: Sí, señor. Y en la información deportiva también se conocerán hoy los 2 primeros semifinalistas de la Liga Colombiana. Atlético Nacional en el Atanasio Girardot recibe a Internacional de Bogotá. Otrora Equidad. Ahora Internacional. Recordemos que el partido de ida quedó 1-2 o 2-1 a favor de Atlético Nacional, que hoy oficia como local y lleva la ventaja. Este compromiso será a partir de las 6:20 de la tarde. Y de otro lado, Santa Fe y América, duelo de rojos en el Campín. En el Pascual Guerrero quedó 1-1. Ahora pues tendrán que definir en el Campín quién de los dos avanzará a la semifinal. Debe haber un ganador. Si hay empate, pues tienen que definir desde el punto penal.
1: Ambos están duros.
2: Están buenos.
1: Están parejitos. Abiertas ambas llaves. Sí, la verdad, señor. Es que ahí, pues esperar qué pasa, pero se conocerán. Yo soy hincha de la América.
2: Los 2 primeros semifinalistas el día de hoy.
1: Le voy a la América, claramente. Y mañana les contaremos qué pasó en esos 2 partidos del FPC. 8:32, Vanessa, volvemos a las calles. ¿Le parece, don Fercho, si
2: de
1: nos
2: una.
1: Enteramos qué pasa en el día sin carro y sin moto en Armenia? Vanessa, gracias.
3: Vito, continuamos en este cubrimiento especial de la jornada del día sin carro y sin moto en la ciudad de Armenia, por supuesto. Y a esta hora nos encontramos con María Luceli Ramírez. Ella es referente de la Corporación Autónoma Regional del Quindío en todo este tema medioambiental y también de la campaña que están haciendo en movilidad sostenible aprovechando este día sin carro y sin moto. Bienvenida a Tropicana.
4: Ay, Vanessa, muchas gracias. Un saludo muy especial para todas las personas de Tropicana. Sí, hoy tomamos el municipio de Armenia, que para nosotros es nuestra ciudad principal, con la campaña Movilidad Sostenible, donde vamos a estar en 5 puntos compartiendo con las personas, sensibilizándola con el buen manejo, porque verdaderamente el aire contaminado nos está perjudicando a todas las personas. Vemos que ya hay microplásticos, ya hay partículas peligrosísimas en el aire, el monóxido, el dióxido de carbono, hay muchos insumos que verdaderamente tenemos que nosotros mitigar ese impacto. Si verdaderamente queremos una movilidad sostenible, tenemos que cambiar. Tenemos que adoptar diferentes formas, la bicicleta, el caminar, la patineta, compartir el transporte urbano. Entonces yo creo que ojalá que el día sin carro no sea sino uno, sino todos los días que tengamos en Armenia y en el país y en el mundo, porque la contaminación ambiental nos perjudica a todos. Entonces yo creo que es un compromiso social que todos los ciudadanos debemos de tener, y hoy vamos a tomar y darles unos mensajes desde la Corporación Autónoma Regional del Quindío, con un equipo de personas comprometidas con esta campaña el día de hoy.
3: ¿Estarán en diferentes puntos de la ciudad?
4: Sí, vamos a estar en el CAM, Plaza de Bolívar, Parque Sucre, Parque Fundadores, Portal y Universidad del Quindío. Vamos a estar recorriendo con las personas y compartiendo, llevándoles ese mensaje, buscando esa empatía del ser humano con la vida y el ambiente, que es lo más importante.
3: María Luceli, como siempre, un gusto. Muchas gracias por estar hasta ahora en Tropicana.
4: Ay, tan linda. Muchas gracias, mi Vanessa. Un abracito.
1: Muy bien. Es importante. Una de los temas clave un día como hoy, Fercho, es eso, el tema ambiental. pero que no sea hoy, tengamos conciencia. Es que no solamente el hecho de usted tener su carro bien o su moto que no contamine es hacer conciencia ambiental. Eso lo podemos hacer todo el día. Cuando salga de la habitación, apague la luz. El consumo de energía que baje también ayuda al planeta. No deje la llave corriendo cuando está cepillando. Lave el carro con... hay muchas formas de ayudar al planeta y hoy es una de las importantes, tantos carros que se quedan en casa.
2: Total, total, total. Yo diría que uno de los objetivos primordiales precisamente de las jornadas del día sin carro y sin moto.
1: Sí, sí.
2: Y todos esos pequeños tips que usted acaba de mencionar, Vito, pues ponerlos en práctica día tras día en nuestros hogares.
1: No es tan difícil, la verdad. Vanessa, gracias. Seguimos. ¿Cómo amaneció Armenia?
0: 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Son las
1: 8 de la mañana, 35 minutos.
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1: El knockdown en Tropicana. Din, din, din. Pero antes, mi querido Fercho, los oyentes se reportan.
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1: No, este va más adelante, este lo dejamos para ahorita el chiste, no lo había chequeado internamente. Ahí está mi querido Homero González, se llama. Bueno, ahora sí, dos canciones, ¿no, Fercho? Vamos a enfrentar dos salsas esta vez.
3: Ah, sí, a ritmo de salsa nos vamos entonces a esta hora en el Knockout Tropicana, 324-281-5565, su voto con efecto campana, los salseros a votar en esta oportunidad, y me voy con una salsita romántica de por allá de 1900, bueno, lancemos ahí el cabezote.
1: Esto va así.
0: Aquí están las dos canciones que se enfrentan en el Knockout de Tropicana.
1: Din, din. Ahora sí, don Fercho. Es que don Fercho anda siempre como una exhalación.
3: Ahora sí. Esta canción es de Jerry Rivera, casi un hechizo, por allá de los años 90, ¿no? 92, 93, creo, aproximadamente. Sí, sí. Buena canción para recordar a esta hora en Tropicana.
1: La propone Fercho. Casi un hechizo en el Knockout.

De esa canción me gusta el piano, me parece muy bacano todo lo que hacen con el pianito. Bueno, Fercho se despacha ahí con esa salsita rosa y yo me voy con otra salsa, pero de un artista que le va a cumplir el sueño salsero a dos oyentes de Tropicana, uno de ellos pereirano. Les traigo ni más ni menos que al flaco Marc Anthony. Esta es de mis canciones favoritas de Marc Anthony, lo digo porque cuando uno está entusado y se pone esta canción, de una llora. Se llama Se me sigue olvidando. Si usted quiere votar en blanco, también se vale, pero claro, con campana, no pasa nada. Aquí está mi canción.

0: En serio, canción para gustarme y esa, Ave María. 8:48, voten ya.
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0: Bueno, 324-281-5565, efecto campana para que el voto sea válido. ¿Será Jerry Rivera? ¿Será Marco Antonio? ¿Quién ganará? Usted votará y pronto se sabrá. Envíe su audio. Fercho, hágale campaña a su canción, hermano.
3: Claro, casi un hechizo, una canción sota espectacular con Jerry Rivera para recordar a esta hora de la mañana, porque la canción que propone Vito suena mucho en Tropicana, entonces a esta hora sí se merece la oportunidad Jerry, con bueno, casi un hechizo. A votar 324-281-5565, efecto campana, casi un hechizo de Jerry Rivera.
0: Yo estoy proponiendo una que se llama Se me sigue olvidando. Se me sigue olvidando votar, y si no vota nadie va a ganar.
3: Se le sigue olvidando que perderá.
0: Se me sigue olvidando que voy a ganar. A ver, los oyentes, voten esta mañana. Din, din, din.
4: Tolón, tolón, tolón, tolón, tolón.
0: Tontín.
4: Tolón. Hola, hola, Vito. Como yo soy chofer, me voy con Fercho.
3: Chofer.
0: Muchas gracias a nuestro oyente Simpson. ¿Quién más vota?
5: Tiling, tiling, tiling, tiling. Se me sigue olvidando.
0: ¡Uno, uno! Se empató la vuelta. Voten ahora. 324-281-5565. Dos DJs enfrentados en esta esquina. En demonio rojo. En esta otra, en demonio rojo. Porque es que el presentador era Boquinche, entonces vengo como así. Sí, en esta esquina, el demonio rojo, el de Cancho Ningola. En esta otra, el del moño rojo. Chiste tan malo. Oyentes esta mañana, a ver qué dicen en el Knockout de Tropicana.
6: Buenos días, Tropicana, la más bacana. Tilín, tilín. Por Mar Anthony.
0: Mar Anthony 2. Casi un hechizo 1. 324-281-5565. Ustedes tienen el poder en sus votos. ¿Sí o no, Fercho? Aquí ni Fercho ni yo.
3: Claro, no. Son nuestros oyentes los que deciden el Knockout Tropicana cada mañana a través de nuestro WhatsApp. 324-281-5565 con efecto campana. Tin, tin, ton, ton, tan, tin, tan, ton.
0: O tontín. ¿Sí o no? 8:50.
7: Tilín, tilín, tilín. Buenos días, Tropicana. Me voy a formar Anthony.
0: Ay, Mar Anthony, que siempre está ahí al lado de Marc Anthony. Son gemelos. Mar Anthony y Marc Anthony son casi lo mismo. Voy ganando 3-1.
3: Primos hermanos.
0: 3-1 va ganando Mar Anthony. ¿Quién más vota? Mar Anthony a la 1. Mar Anthony a las 2. Mar Anthony a las 3.
3: Perdimos.
0: Ganamos el knockout.
3: Perdimos, Jerry.
0: 8:50.
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0: Este voto ya no cuenta, pero escuchémoslo, ¿sí o no? A ver, ¿qué dicen por acá?
7: Tilín, tilín, tilín. Buenos
0: Ese
7: días.
0: Ese ya había sonado. Este no cuenta, pero escuchémoslo.
5: Buenos días,
0: acá.
5: Tropicana. Tilín, tilín. Voto por Mara, entonces.
0: Ah, bueno, ganamos.

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1: El yo le doy los efectos, vea la risa. La cifra del día. Ok, damas y caballeros, a las 9 de la mañana con 5 minutos. Arrancamos la última hora de ¿Cómo amaneció Armenia? Fercho Castañeda, quien les habla, su DJ Vito. Vamos hasta las 10 juntos, pasando bueno. Cifra del día, la primera tiene que ver con las loterías y resultados de chances y lotería, don Fercho.
2: Sí, señor, jugó anoche la lotería Cundinamarca, la lotería del Tolima, pendientes entonces los que apostaron la posibilidad de haber ganado dinerito, ojalá, quizás, con Tolima, 43-42, 43-42.
3: Oh, ¡qué número!
2: 3-42 para chance. Y Cundinamarca 25-80, 25-80, 5-80 para chance con Cundinamarca. Además, los sorteos habituales que juegan en esta zona del país, hablemos del cafeterito, cafetero tarde, cayó 90-39 número 7, 90-39 número 7, cafetero noche, 36-61 número 1. Uh-huh. Ok, también el Chontico Millonario 0602 número 5, Chontico Millonario 0602 número 5, Chontico Noche 9846 número 3, 9846 número 3, Chontico Noche. También para esta zona, a veces hay personas que juegan el Paisita o le apuestan al Paisita. Paisita cayó 3604 número 1, 3604 número 1. Y Astro Sol y Astro Luna, les cuento, 4802, Astro Sol, 4802 del signo Leo y Astro Luna, 1313, 1313 del signo Aries. Ahí están los resultados, las cifras en esta oportunidad relacionado con las loterías que jugaron el día anterior.
1: Si los quieren completos, nos escriben al WhatsApp y Fercho les envía ahí para que los chequeen toditos, no hay rollo. Y a esta hora le tengo otra cifra, Fercho y oyentes.
2: Cuénteme.
1: 700.
2: ¿Qué pasó con 700?
1: No es exactamente la cifra, pero estamos cerca a los 700 votos para cumplirle a un oyente de Tropicana Pereira el sueño salsero de ir a ver a Marc Anthony en Las Vegas, Nevada. ¡Ojo! El sueño de semana está dividido en dos. El primer sueño es ese, ¿no? Ir a ver a Marc Anthony en Las Vegas, Nevada. El segundo sueño, además de estar en Las Vegas, Nevada, es casarse en Las Vegas, Nevada. Porque el man en el video le propone a su pareja que se casen y ella le dice, ¡ah! Yo me caso, pero en Las Vegas. Para ponerlos en contexto, oyentes queridos, después de en los más de 200 videos que llegaron para participar con nuestra actividad con Marc Anthony, pues tenemos un finalista de Pereira y hay que unirnos como eje cafetero, Fercho.
2: Claro, no, es que, Beavito, a mí sinceramente esto me parece muy bacano, porque yo he tenido la posibilidad pues, de trabajar en otros medios y listo, uno hace una convocatoria para que los oyentes participen y listo, ya los oyentes participaron y los finalistas pues defiéndanse como pueda con sus familiares, con sus amigos.
1: Eso sí, haga campaña ahí solito.
2: Hagan campaña ustedes. Pero es que nosotros nos estamos sumando a ese oyente que logró quedar entre los 10 finalistas a nivel nacional, que es de la región. Y bueno, le hacemos campaña, ¿claro? Aprovechamos la emisora para hacerle campaña para que ese sueño salsero a nivel nacional pues se quede uno de ellos en la región y ojalá que el oyente de Pereira tenga la posibilidad de ganar y de estar precisamente. ¿Y cómo lo conseguirá? Pues sumando votos.
1: Votos y votos y votos.
2: A eso los invitamos, oyentes.
1: No lo que usa Fercho, Botox, no. Votos, voten ya. Entonces, ustedes simplemente nos escriben o nos envían un audio al WhatsApp Tropicana, 324-281-5565. Nos piden el enlace para votar y ya se lo enviamos. Pero si usted ya ingresó a la página web www.tropicanafm.com, ahí va a encontrar dónde se vota y por cuál video hay que votar.
2: Exacto, Fercho. Hay 10 videos ahí en la página que son los 10 finalistas a nivel nacional. La invitación es para que apoyemos a nuestro oyente de la ciudad de Pereira, el video número 4.
1: ¡4! Nos escribe Rosalina. Enlace, por favor. Se fue, Rosalina. Video número 4. ¿Quién más? ¿Quién más? ¿Quién más? Pidan, pidan. Pidan el enlace. Pidan el enlace de una. Vamos así a superar votos. Es
2: si,
1: que
2: si llegamos a los 700 hoy, pues ya
1: estamos
2: cerca,
1: ahí,
2: ¿no?
1: Cercando a los 700 y necesitamos subir eso. Además, no estamos solos, ¿no? Pereira y Manizales también están apoyando ahí, claro, el tema. En las Tropicanas.
2: Unida.
1: Claro que sí. Sara nos escribe. Hola, Sara, buenos días. Cuéntanoslo todo de por Dios. Sara está escribiendo. Voy a votar. Claro que sí, Sara. Ahí se fue el enlace. Video número, ¿qué, Fercho?
2: 4, video número 4.
1: Video número 4. ¿Quién más se reporta esta mañana pidiendo el enlace, Fercho?
2: Muy bien, tenemos también a Alejandra Giraldo a esta hora en sintonía y reportando precisamente sintonía en nuestro WhatsApp y solicitando el enlace. Alejandra Giraldo, un abrazo.
1: Correcto, Luis Nayid Moreno, enlace, porfa, se fue, ahí va el enlace. Video número 4, video número 4. Háganle, pídanle el enlace, pídanlo. De una, hombre. Nada de envidias, Fercho, ¿sí o no? Estamos todos junticos.
2: Sara García también. Yo escucho Tropicana, la más bacana, Sara.
1: Sara, ni yo tengo ese sticker. ¿Cómo así? No me parece, Sara. Muchas gracias, me lo va a robar. El enlace para que voten, video número 4. Es un video muy chévere. Y ustedes pueden apoyar ese sueño salsero para que nos unamos como eje cafetero. ¿Qué dice Livia esta mañana? A ver.
3: Buenos días, Vito. Por favor, mándame el link,
1: por favor. Ahí va el enlace, Livia, claro que sí. 324-281-5565, hágale pues. Bacana, necesitamos a todos, Fercho, ¿sí o no?
2: La gente que copia.
1: Sí.
2: Y esperemos que más oyentes se conecten y soliciten el enlace e ingresen a la página y voten y apoyen a nuestro oyente de la ciudad de Pereira. El sueño salsero para ir a Las Vegas, disfrutar de un super concierto con Marc Anthony, una convocatoria que estuvo abierta aquí durante varias semanas y que bueno, ya tiene tuvo más de 200 participantes a nivel nacional y ya tiene los 10 finalistas en ronda final precisamente para buscar la posibilidad de dos de ellos ir a Las Vegas. Saludo para Liliana Cardona, que también reporta sintonía a esta hora de la mañana, Lili.
1: Vamos a ver qué nos dice Liliana.
4: Con Tropicana, la más bacana, cuento
1: chistes. Listo, ya, para la próxima, Liliana, gracias. Claro, ya ahorita vamos con chistes, no me preocupen.
2: Liliana Simpson.
1: Así, faltó Simpson. Ok, ahí está. 9-11. Seguimos. ¿Cómo amaneció Armenia?
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1: Llega lo nuevo de Fonseca.

0: vaya.
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0: Ya agarró carretera. Ese muchacho, ¿a dónde irá? 924, no va para ningún lado porque es día sin carro y sin moto. El man no pudo salir que tiene motocarro, no salió. Estamos en Cómo Amaneció Armenia en Tropicana.
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0: No me sale, ¿sí o no? Bueno, Don Fercho, hoy cumpleaños Homero Simpson. En la ficción de los Simpson, Homero Simpson nacía un día como hoy. Ya no me acuerdo de qué año, pero está cumpliendo años Homero Simpson. Por eso la idea es que los oyentes envíen sus chistes hablando como Homero Simpson. Es una sugerencia, ¿no, Fercho? No tiene que ser así, sí o sí.
2: Total, total, total.
0: Sí, la gente verá si se anima o no. A ver,
2: 1956,
0: ¿qué dicen? Ahí tiene. ¿Cuántos años tiene entonces? Está al 56, a... al 2006, 80? Son 50. Al 2026 son 70.
2: 70, sí.
0: 70 años. Ya de pensión, ¿no, Homero? Ah. Muy bien, Homero, muy bien. Ok, los oyentes con la frase: con Tropicana, lo más bacano. Cuento chistes en la mañana. A ver, a ver.
3: Con Tropicana, lo más bacano. He hecho chistes en la mañana. Maldita sea, se me olvidó el chiste. Ah, no, no, no. Ya llegué a la taberna, ya me acordé. Que había un pulpo que quería cambiar de sexo. Y se metió en la licuadora. Y ahora es una pulpa.
0: No. Muy bueno, ahí tienen los oyentes que se animan. Chistecito, ¿no? A esta hora de la mañana. A ver, a ver.
4: Con Tropicana, la más bacana, cuento chistes en la mañana. Oiga, llega el niño a la casa, así le dice al papá: uy, papá, yo estoy enamorado de la profesora. Él le dice: ¿Y cómo sabe que está enamorado? Pues, y dice: uy, porque me pasa exactamente lo mismo que cuando veo venir la chancla de mi mamá. ¿Cómo así? Dice: sí, se me acelera el corazón.
0: Liliana nunca nos apoya siempre con los chistes, nunca habla como con la temática, pero está bien, usted no tiene que hacer lo que le digamos acá. Eso
2: suma,
0: usted quiere.
2: Suma.
0: Sí, claro, total. 324-281-5565, su chiste de hoy, hablando como Homero Simpson. ¿Chiste, Fercho, o no?
2: Oiga, como hoy es el Día de la Mujer Matemática, Tengo chiste matemático.
0: Hágale.
2: Con Tropicana, la más bacana, cuento chistes en la mañana. Que le dice el juez al sindicado: ¿ha cometido usted un crimen matemático, señor? Pues lo asumo, pues lo arresto. El que lo entendió, lo entendió.
0: El que lo entendió, lo entendió. Con Tropicana, la más bacana, cuento chistes en la mañana. ¿Cómo se llama el carro de Goku?
2: ¿Cómo se llama el carro de Goku?
0: La Dragon Ball Keta. No. Mejor los oyentes, oye. Anímense pues, chistecito ahí para alegrar esta mañana del día sin carro y sin moto en Tropicana, la más bacana. ¿Otro, Fercho, o no más?
2: No tengo más. Bueno,
0: voy yo. Con Tropicana, la más bacana, cuento chistes en la mañana. ¿Cómo se llama el hermano músico de James Bond?
2: El hermano músico de James Bond.
0: ¿Cómo se llama?
2: No.
0: Bond. Trombón. No. Mejor pongamos musiquita. 9:28 minutos.

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1: 9 de la mañana, 40 minutos. Esta mañana, como todas las mañanas, desde los 104.7 FM, también en nuestro enlace por internet, ya saben que está ahí en nuestros estados del WhatsApp. Descarguen la aplicación móvil Tropicana FM Radio, es gratis, no vale nada. Muy temprano, Vanessa Porras, después llegó Fercho y se sumó a la mesa de trabajo. Pasó por aquí Tefi y quien les habla, su DJ Vito, que los invitamos a que se conecten todas las mañanas de 6 a 10 de la mañana para iniciar la jornada como es, mi querido Fercho, porque es que se pasa bueno.
2: Total, total.
1: Bueno, la gozamos.
2: Iniciamos
1: acá
2: la mañana con todos nuestros oyentes Tropicana, con información, con datos, con humor, con una serie de contenidos bien chéveres y bien bacanos para compartir con todos nuestros oyentes. Y se va rapidito la mañana, desde las 6 hasta las 10. Ya van a ser las 10 de la mañana.
1: Pasamos re bueno, hombre. Acuérdense que estamos de día sin carro y sin moto. Ya no hay nada que hacer, papito. Ya sí, mejor dicho, dele para adelante.
2: Y a propósito, un saludo muy especial a toda la gente que va en el transporte público, sí, a esta hora, que se movilizan en los buses, que van en el taxi, que están por ahí haciendo su recorrido por la ciudad con destino a donde ustedes necesiten ir en el transporte público hoy, en el día sin carro y sin moto. Y qué bacano que estén sintonizados con Tropicana, la más bacana. Estaba por aquí chequeando la página.
1: Señor, no, y que salgan a caminar. Hoy es un día diferente, hay menos lío, uno camina en la ciudad, que Armenia es muy bonita, Fercho. Armenia es muy bacana y vale la pena pegarse una camisa. Salgan a la peatonal, cojan. Mire, yo a veces los domingos salgo de mi casa allí en la 12 y me voy hasta el Museo del Oro, a pie, por toda la Avenida Bolívar, derecho. Para uno y se come un heladito, saluda aquí, se toma una agüita. Es un parche muy bacano. Hoy gócense la vida diferente. Ahora sí, don Fercho, qué pena atravesar, mire.
2: Estaba por aquí visitando la página de Tropicana, www.tropicanafm.com.
1: Sí.
2: www.tropicanfm.com. Y bueno, veo la noticia de la reacción del papá de Lucho Díaz, que fue viral, que fue chévere. Es un personaje, Mane Díaz, ¿no?
1: Total, papá, cantó y todo, eso mejor
2: el
1: dicho.
2: El papá de nuestra estrella de la selección, Lucho Díaz. Pues yo creo que todos los que soñamos ser futbolistas o que amamos el fútbol, sin lugar a dudas, es un sueño cumplido. Si a uno no se le dio, ver que un hijo lo cumpla.
1: Total, tiene que ser una maravilla, es un orgullo, para ellos.
2: Es un orgullo, debe ser un orgullo muy bacano. Y eso es lo que manifiesta Mane Díaz constantemente por la actualidad de su hijo, que sin lugar a dudas es uno de los referentes del fútbol en Colombia y en la actualidad a nivel mundial, ¿no?
1: Total, este muchacho, lástima lo de la Champions, porque ya se ganó la liga.
2: Lástima que no se le dio.
1: Si hubiera ganado la Champions o estuviera jugando la final, y si hace un buen mundial, aunque este man va a estar sí o sí, Fercho, nominado, entre los 10 nominados al Balón de Oro. Definitivamente, Lucho Díaz sí o sí tiene que estar en esa lista. No sé si va a ser segundo, tercero, no sé. Pero el man tiene que estar en esa lista.
2: Ok. En épocas de mundial, pues sin lugar a dudas, el álbum es otro de esos protagonistas en esta temporada, ¿no?
1: Sí.
2: Es una goma, como decimos en Antioquia. No sé si por acá aplica el término.
1: Sí, ser gomoso. Goma, gomoso, sí, total.
2: De coleccionar y de conseguir las láminas para llenarlo. Pues resulta que Mane lo tiene, por supuesto, Mane Díaz. Y le salió la lámina de Lucho Díaz.
1: A ver, claro, abrió el paquetico y sacó las figuritas cuando salió.
2: Cuando le salió la del hijo.
1: Bendito.
2: Entonces, un momento muy, muy emotivo. Porque expresó de hecho una frase que se volvió viral. Veo al niño que soñaba de grande.
1: Caramba.
2: Las palabras de Mane Díaz cuando le salió precisamente la lámina de su hijo Lucho Díaz en el álbum oficial del evento deportivo que está próximo a iniciar, el más importante del fútbol en el mundo. Así que qué bacano, qué chévere. Y las reacciones de los internautas, los comentarios, pues muy positivos como siempre. Destacando, por supuesto, la actualidad de Lucho Díaz, destacando todo el proceso que han tenido que vivir, porque es una familia muy humilde.
1: Totalmente.
2: Una familia muy humilde que surgió y que desde La Guajira pues llegó a convertirse en uno de los referentes del fútbol colombiano y uno de los más importantes exponentes del fútbol en la actualidad a nivel mundial. Así que qué bacano por la familia Díaz. Y bueno, las reacciones de Mane Díaz, que siempre dan de qué hablar, porque es un personaje bastante, bastante...
1: curioso,
2: divertido.
1: Sí, es un tipo bacano. Mire, le tengo un dato a propósito del álbum. Desde 2031 cambia la empresa que va a hacer los álbumes de las Copas del Mundo.
2: ¿Sí?
1: 60 años lleva la asociación entre la FIFA y Panini en este caso. Y el próximo 2031 termina esa asociación. Va a haber una marca nueva haciendo el álbum. Pues me imagino que eso es un tema de dinero.
3: porque la FIFA hace casi todo por plata.
2: Claro.
3: Y seguramente esta nueva dinámica para las figuritas y esto va a traer cambios importantes. Lo cierto es que después de 60 años, la FIFA le dice chao a Panini y tendrá un nuevo proveedor, fabricante, como le quieran decir, de sus álbumes, que son una tradición. Yo nunca he hecho álbumes de nada, a mí no me gusta.
2: Una tradición.
3: Me parece que pues, no le veo sentido, pero hay gente que cada 4 años se muere por su álbum.
2: Total.
3: Sin duda, o sea, literal fiebre, además. Eso es una fiebre. Cosa tremenda y pagan plata y entonces ya, por ejemplo, están identificadas las 4 figuritas más complicadas y llegan a pagarlas hasta en 100,000, 200,000 pesos esa figurita. Mejor dicho, ahí está la gente. Bueno, ¿algo más, don Fercho?
2: No, señor.
3: Bueno, 9:45.
2: Invitar a toda la gente para que se sume también a las redes sociales Tropicana. Nos visiten en Instagram, en TikTok.
3: Instagram, @TropicanaArmenia. Instagram, @TropicanaArmenia. TikTok, Tropicana.Armenia. A las 12 del día hay clasificados con Tefi para que también empiecen a enviarlos si quieren desde ya. ¿A dónde envían los clasificados, Fercho?
2: Sí, señor. Nuestro WhatsApp Tropicana, el 324-281-5565. Que venden, que alquilan. Extraviaron los documentos, se les perdió la billetera. Están vendiendo la moto, están alquilando una casa. En fin, todos los clasificados a partir de las 12 del día en el 324-281-5565. WhatsApp Tropicana.
3: Sí, hágale pues. Y hay oyentes esta mañana en Tropicana, la más bacana.
4: Con Tropicana cuento chistes en la mañana. ¿Sabes por qué no se puede discutir con un DJ?
3: ¿Por qué?
4: Porque siempre están cambiando de tema.
3: Ese nos cae perfecto. 9:46, más oyentes esta mañana en Tropicana, la más bacana.
4: Buenas. Quisiera una camiseta de un personaje famoso. ¿Gandhi? No. ¿Mediani?
3: El que lo entendió, lo entendió.
2: Le faltó la frase, pero bueno.
3: Sí, le faltó con Tropicana, la más bacana. Cuento chistes en la mañana. ¿Tiene chiste o no, Fercho?
2: No, señor.
3: Bueno, voy yo. Con Tropicana, la más bacana. Cuento chistes en la mañana. ¿Cuál es el ser marino más flaco?
2: ¿Cuál es el ser marino más flaco?
3: ¡Langosta! Uy, no. Excusen, oyentes. Sé que más de uno dijo, ¿qué le pasa, Vito? Está loco. Nos vamos despidiendo, 9:47. A las 12 del día tenemos clasificados. Tenemos uno por aquí, lo repetiremos a mediodía. Claro que sí, a ver qué dicen los oyentes esta mañana.
5: Buenos días, Tropicana, la más bacana. Dios me los bendiga. Para pasar un servicio social, por favor, necesitamos el medicamento Lacosamida por 200 miligramos para un paciente con epilepsia. Es un anticonvulsivo. Es que la EPS hace 2 meses que no me lo entrega y no tengo con qué comprarlo. Muchas gracias, Dios les bendiga. Cualquier información al 313-604-1946. Gracias.
3: Bueno, a mediodía lo repetiremos, claro que sí. Nos vamos despidiendo. Fercho, muchas gracias. Cuídense mucho. Nos vemos mañana.
2: Dios mediante, sigan ahí conectados con Tropicana, toda la música crossover para acompañar el día a día a través de los 104.7, la más bacana.
3: Yo vuelvo después de las 3 de la tarde. ¿Cómo amaneció Armenia? Con Tropicana, la más bacana. Chao, pescados.
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0: ¿Qué tal, familia Tropical? Una excelente mañana del martes. Martes 12 de mayo. Gracias por estar aquí con Tropicana hoy día sin carro y sin moto. Hoy martes 12 de mayo en Armenia, Quindío, eje cafetero colombiano. Hoy la ciudad respira un poquito más, aunque muchas personas están en acuerdo y en desacuerdo. Hay opiniones divididas, pero lo más importante es saber que tenemos dos días en el calendario de sin carro y sin moto. Día sin carro y sin moto. Dos fechas en el calendario por cada año. Así que bueno, hoy es la primera de este 2026. Espero que la medida pueda garantizarle un respirito al medio ambiente. Y sí, es importante, muchas personas que dicen, bueno, pero antes de hacer un día sin carro y sin moto deberían tener en cuenta el parque automotor, que es el contaminante realmente. Son ciertas busetas de transporte público, eso lo dicen algunos. Otros dicen, bueno, pero pues igual se evita el caos, se evita también mucho contaminante en temas de carros, de motocicletas, que igualmente contaminan el medio ambiente. Es decir, uno más, uno menos, otros sí, otros no. En fin, de acuerdo a sus opiniones, que todas obviamente son válidas, y si quiere seguir opinando, y si nos quiere mandar reportes, y si nos quiere contar y sumarse al día del carro y moto, no carro y no moto aquí en Armenia, también lo puede hacer a través de nuestro WhatsApp Tropicana, el 324-281-5565, y nos cuentan cómo le va en la medida hoy, si le sirve, si no le sirve al medio ambiente, si está funcionando, si no está funcionando, si ve todavía muchos carros, si ve todavía muchas motocicletas. Recuerden que ustedes igualmente van a ver carros y motos que pues son eléctricas, no son digamos, combustible, ni tampoco son híbridas. Entonces, pues, ustedes son los que ahí nos van contando en el reporte. Y si usted salió desde muy temprano en la bicicleta, a pie, si tiene vehículos eléctricos, pues nos puede contar a través de nuestro WhatsApp Tropicana. Repito, 324-281-5565. Gracias a Dios por este nuevo día, por esta maravillosa oportunidad. Esperamos que la pasen rico. Vamos de aquí hasta las 3 de la tarde. Mi nombre es Steffi. Para quienes no me conocen, me les presento. Y para quienes ya me conocen, pues qué rico seguir interactuando con ustedes. Estamos para servirles. A las 12 en punto llegan los clasificados Tropicana, para que también nos deje el suyo con tiempo. Estamos como siempre para servirles en materia de lo que usted esté buscando, de lo que usted esté ofreciendo, de lo que necesite. Cuéntenos, que para eso estamos. Esta es Tropicana, la más bacana. Bienvenidos, bienvenidas a disfrutar de la música.
1: 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Son las
0: 10 de la mañana, 7 minutos.
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2: Con mucho gusto, ya son las 10 de la mañana, 23 minutos en Tropicana, la más bacana. Ahí está, ahora saluditos para todos nuestros oyentes que también están en www.tropicanafm.com. 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Y bueno, pues los mejores videos ya están seleccionados. Son 10. Ustedes ya tienen todo ahí en sus manos. El número 4, obviamente, pues está representando al eje cafetero colombiano. Así que ingresen, vayan, mírenlo uno por uno. Y de acuerdo a su convicción y su consentimiento, su idea, pues ustedes votan. Listo, vayan de una vez, recuerden www.tropicanafm.com. Clasificados, los estoy recibiendo porque al mediodía llegan los clasificados Tropicana y ustedes también ahí esta hora también pues pidiendo canciones. Buenos días por acá.
3: Hola Tefi, buenos días Tefi, para pedirle una cancioncita de Arely Senao que me encanta, A Volar. Yo escucho la mejor Tropicana. Bendiciones para todos.
2: Gracias, Lilianita, muy amable. Hasta Calarcá, un fuerte abrazo. Pues es esta canción con la reina de la música popular, Arely Senao, en Tropicana. Se llama A Volar. Hace rato no la escuchaba. Gracias, Liliana.

Yo creo en muchas cosas que no he visto, y ustedes también, lo sé. No se puede negar la existencia de algo palpado, por más etéreo que sea. No hace falta exhibir una prueba de decencia de aquello que es tan verdadero. El único gesto es creer o no. Algunas veces hasta creer llorando. Se trata de un tema incompleto porque le falta respuesta. Respuesta que alguno de ustedes quizás le pueda dar. Es un tema en Technicolor para hacer algo útil del amor.

0: Qué bonito decir tantas palabras maravillosas para el amor, ¿no? Y para las cosas lindas, dedicar canciones, qué bonito. Y en el mes de las mamitas, que también todavía se vale dedicar canciones a esos seres queridos especiales, los caballeros a sus esposas que son madres, los hijos a las mamás, en fin. Aquí todo es válido y ustedes son nuestros invitados a ser partícipes de esas notas de voz que nos envían a través de nuestro WhatsApp Tropicana 324-281-5565. Hola.
1: Hola, buenos días, señorita Steffi, para pedir una canción por un segundo de Romeo Santos. Yo escucho Tropicana, la más bacana.
0: Por un segundo, por un una bachatica. Uy, hace rato no me pedían bachata. Por un segundo. Por un segundo, claro que sí, se le tiene. Eso sí, también no olviden dejar clasificados, porque al mediodía, pues tenemos los clasificados. Compran, venden, rentan, permutan, alquilan. Hay documentos extraviados, mascotas perdidas, familiares desaparecidos. Lo que sean, ustedes lo pueden reportar a través de nuestro WhatsApp Tropicana. Gracias por estar con nosotros por acá. Un saludito entonces para Carolina Sánchez, que nos está pidiendo Por un segundo. Ya se la ponemos. Y por acá nos envían una felicitación del día del enfermero y de la enfermera. Felicidades, vocación que cura, amor que transforma. Así que hoy se celebra el día de todas estas personas que cuidan con pasión y con dedicación incondicional a esas personas también convalecientes que necesitan de todo el cuidado y la atención. Por acá Juancho Arango desde Finlandia, Juan Carlos Ocampo. Lo tenemos como Juancho Arango. Eres Juan Carlos Ocampo, un fuerte abrazo. Gracias por estar siempre con nosotros y en sintonía. Tengo que echarme la pasadita por Finlandia que me falta conocer. Ando conociendo todo el Quindío. Gracias por estar con Tropicana y esta canción. Bachata, para disfrutar la mañana del martes, día sin carro y sin moto en Armenia con Tropicana.

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2: 10:45 en Tropicana.
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1: 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Feinab y Fonab, 10 de la mañana, 54 minutos en Tropicana.
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2: Claro que sí, ya son las 11 de la mañana, 19 minutos, 11:19. Saluditos entonces para Juan Carlos Ocampo en Finlandia, por acá para Andrés Barreto conectado con Tropicana, Alba Rosa Giraldo, buenos días. ¿Cómo me les baila el día sin carro y sin moto hoy martes 12 de mayo en Tropicana?
3: Buenos días, Tropicana, para que me haga el favor y me salude en Quimbaya, Quindío, a Luz Mary Giraldo. Muchas gracias.
2: Pero claro que sí, saludada Luz Mary Giraldo, hasta Quimbaya, un fuerte abrazo y gracias por escuchar Tropicana a todos nuestros oyentes. Recuerden, a las 12 del mediodía estaremos originando los clasificados Tropicana. Si usted compra, vende, renta, permuta, alquila, tiene documentos extraviados, mascotas perdidas, familiares desaparecidos, aquí les ayudamos con mucho gusto en Tropicana.
4: 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Son las
2: 11:20 en Tropicana.
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2: 11:35 en Tropicana.
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2: Seguimos pasando una mañana espectacular e increíble a todos nuestros oyentes de Tropicana. Mil gracias. En minutos estaremos también por ahí, por las calles, preguntándole a la gente cómo le va el día sin carro y sin moto. Y ustedes quienes nos quieran también ahí enviar su nota de voz, su mensajito, contarnos cómo van, cómo avanza la mañana, desde dónde se encuentran, si han visto alguna novedad, si están de acuerdo, si les parece bien, si no les parece bien. Miren, es importante que ustedes opinen, porque es que aquí también nos escucha el gobierno municipal, el gobierno departamental. Y qué rico que ustedes tengan voz y voto en todas las decisiones, en todas las actividades, en todo lo que le compete a la ciudad, a nosotros como ciudadanos. Así que envíenos nota de voz, escríbenos, coméntenos a través de nuestro WhatsApp Tropicana 324-281-5565. También estaremos por ahí preguntándole al público en las calles para que ustedes ahí se vean en redes sociales. A propósito, si no nos siguen, síganos. Estamos en TikTok tropicana.armenia, Instagram @tropicanaarmenia. Síganos, quédese aquí a través de Tropicana. Por acá Carolina nos pide otra canción que se llama Alguien Me Gusta, la hace Johnny Rivera, Andy Rivera y Jesse Uribe. Con mucho gusto, mi corazón bella, Dios te bendiga. Ahí estamos para todos los oyentes de Tropicana, la más bacana. No se les olvide, al mediodía estamos con los clasificados Tropicana. Y bueno, aquí estamos como siempre 24/7 con ustedes y la buena música. Recuerden también ingresar la página para votar por los que se van a cumplir el sueño salsero con Marc Anthony. Ya les cuento más. 11:37 en Tropicana. Alguien Me Gusta.

Bueno, sí, señores, las 11 de la mañana, 49 minutos, finaliza esta hora de buena música. Y no sin antes invitarlos a votar en la página por Marc Anthony, o bueno, por los finalistas que quieren cumplir ese sueño salsero con Marc Anthony. Ingresen ya a www.tropicanafm.com porque nos vamos para Las Vegas. Pero ustedes son los que eligen, ustedes son los que votan. Apoyen a su favorito para que cumpla ese sueño, así como usted lo hubiera encantado lograrlo. Así que, atención, pues.

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0: En Tropicana, son las
1: 12 del mediodía, 20 minutos en Tropicana.
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1: Tropicana, la más bacana en esta hora del mediodía, saludándoles también a través de www.tropicanafm.com, día sin carro y sin moto, y martes 12 de mayo, avanza el mes de las mamitas, pero hoy es un día clave para el tránsito en la ciudad de Armenia, dos días calendario dedicados a esto, y este es el primero de este año 2026. A esta hora una temperatura de 23 grados centígrados, según el pronóstico del tiempo, y bueno, algunas tormentas eléctricas entre la tarde y noche para que esperen, esta probabilidad de precipitaciones del 85%, sin embargo, ahora predomina el tiempo seco, humedad del 66%, viento a 3 kilómetros por hora. Es lo que nos dice el reporte del IDEAM a esta hora del mediodía en Tropicana. Y les comento a todos clasificados Tropicana, mucha atención, porque ustedes nos están dejando aquí sus clasificados Tropicana. Nuestro WhatsApp 324-281-5565, y ustedes son los que nos indican qué necesitan. Escuchemos a nuestros oyentes, ¿qué tal? Buenas.
3: Tropicana, muy buenos días. Ella es una compañera que desapareció en viernes. Eso de la última vez que la vieron fue a las 10 de la noche con un vestidito blanco con azul. Por medio de la familia nos autorizaron para publicar la foto. Muchas gracias, Dios los bendiga, si pueden difundirlo.
1: Listo, muchas gracias también a nuestra oyente, claro que sí, más información se pueden comunicar al siguiente número para que ustedes estén ahí muy atentos y de pronto ven a esta persona, 312-254-3023. Y por acá también un saludito muy especial para todos nuestros oyentes, dice, hay una persona desaparecida en condición especial, sufre de epilepsia y retardo moderado, por acá se requiere un medicamento para esta persona, se llama lecosamida por 200 miligramos para ver si de pronto alguien lo tiene y lo puede entregar en donación, ya que pertenece pues a una EPS que no está cubriendo en estos momentos algunos medicamentos y que además está pues en estado financiero crítico la EPS y muchos de sus pacientes están viendo seriamente afectados. Mayor información 313-604-1946, 313-604-1946. Al mediodía en Tropical Canal, la más bacana, estamos en los clasificados, déjenos el suyo en el 324-281-5565.
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1: Las 12:23 minutos en Tropicana.
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0: Siempre existirá ese gran debate. ¿Será que las bonitas no son fieles ni las fieles son bonitas? Bueno, además es la belleza una relatividad. 12:42 minutos, es hora de estar en Pax con Tropicana.
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0: En Tropicana y nuestros oyentes ahí está ahora en nuestro WhatsApp Tropicana 324-281-5565. Hola.
4: Tropicana, la más bacana, reportando sintonía desde Ciudad Bolívar, Antioquia, a través de internet. Mi nombre es Gloria Castro, fiel oyente desde que vivía en Montenegro, Quindío. Tropicana, la más bacana.
0: Bueno, saludito muy especial, gracias a Gloria Castro, un fuerte abrazo y conectada con Tropicana, la más bacana. Y por acá seguimos saludando a nuestros oyentes. El oyente terminado en 1689 dice, pasando el día sin carro y sin moto, con trabajo desde casa. En sintonía desde el barrio Pinares y escuchando Tropicana, por favor escríbenos ahí tu nombre y apellido para guardar en los contactos a nuestros oyentes y que se sumen, que se sigan sumando a la sintonía de Tropicana también. Y bueno, los clasificados Tropicana, el 324-281-5565, ustedes nos dejan el suyo. Por acá en estos momentos nos dicen que están necesitando parrillero y jefe de cocina para restaurante importante aquí en Armenia, 316-339-8604, 316-339-8604. Al mediodía en Tropicana, tomémonos un tinto.
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2: 12:44 en Tropicana.

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0: excelente tarde, familia Tropicana. Bienvenidos a la primera hora de la tarde con Tropicana, la más bacana, 104.7, acompañándoles en el día sin carro y sin moto. Gracias por estar firmes y en sintonía. Sigan nuestras redes sociales. Estamos en TikTok tropicana.armenia e Instagram @tropicanaarmenia. Clasificados Tropicana, los mejores, los más efectivos. Déjenos el suyo en el 324-281-5565 mediante nota de voz máximo de 40 segundos para poder atenderle y que retengamos esa información tan importante que usted tiene para compartirnos. Estamos para servirles. Por acá nos dicen buenas tardes, qué pena, ¿me pueden repetir por favor el número de la vacante que acabamos de mencionar, la del parrillero y jefe de cocina? Claro, con mucho gusto. De una vez a lo que vinimos, vamos. Está necesitando jefe de cocina y también está necesitando parrillero. Llamar al 316-398. O mejor, 316-339-8604. Se lo repito, por favor, 316-339-8604. Ahí están todas las informaciones correctamente y claramente a través de Tropicana, la más bacana. En esta, la primera hora de la tarde. Bienvenidos, bienvenidas. Soy Tefi, vamos hasta las 3. Y espero compartir con ustedes también en el día sin carro y sin moto. Sus opiniones son más que bienvenidas. Dios les bendiga en este martes 12 de mayo. Familia Tropicana, la más bacana.
1: 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Son las
0: 1:08 en Tropicana.
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1: 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A esa hora del mediodía, ya de la 1:00 p.m. despuesito, porque es que ya avanzamos en esta la primera hora de la tarde oficialmente y seguimos acompañándoles en el día sin carro y sin moto, pero también con papel y lápiz, porque si usted no tenía que salir hoy a trabajar, seguramente sí está buscando empleo. Y aquí se lo tenemos a través de Tropicana. Necesitan urgente auxiliar contable, tiempo completo ahí en Pueblo Tapao. Si le interesa, marque o escriba en WhatsApp al 315-074-5325. 315-074-5325. Déjenos su clasificado Tropicana a esta hora de la tarde. Saludito para Gloria, para Carolina, para Jefferson, para Luis, para Alba Rosa, conectados a esta hora del mediodía y de la tarde. La primera hora de la tarde con Tropicana. Es un clima bastante favorable, tiempo seco por el momento, predominará el tiempo húmedo, así que prepárense para lo que sea. Y lo más importante, que hoy no tenemos carro ni moto, pero tenemos que transportarnos de alguna manera, así que utilice la bicicleta, camine, haga ejercicio o pues llegue con tiempo al paradero de buses, tome en la ruta que le corresponde o solicite un taxi, que están trabajando de manera normal en la capital del Quindío. Avanza la tarde a esta hora en Tropicana, la más bacana.
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especiales a todos ustedes a través de Tropicana, la más bacana. Gracias por estar firmes y en sintonía a través de 104.7, pero también a través de www.tropicanafm.com. Búsquenos ahí, sonamos sabroso. Y además puedes seguir nuestras redes sociales, TikTok tropicana.armenia, Instagram @tropicanaarmenia. Síganos ahí, por favor, súmese a esta gran familia digital que crece y crece. Y les contamos, hoy en el día sin carro y sin moto, pues estamos escuchando también sus opiniones, leyendo sus opiniones. Ustedes son muy importantes para Tropicana. Comuníquese al 324-281-5565. En minutos estaré con saluditos de cumpleaños para nuestros oyentes Tropicana, para que puedan estar ahí al tanto y saludar a sus seres queridos hoy 12 de mayo. Bueno, mis amores, en cuestión de instantes también sigo con complacencias, pero estamos en los clasificados Tropicana. 324-281-5565. 324-281-5565. Por acá están entregando en arriendo una casa de 4 habitaciones en el barrio La Clarita. Para que ustedes se comuniquen si están interesados al 314-806-7575. 314-806-7575. Por acá también están en estos momentos necesitando un agente turístico, auxiliar de reservas. Mayor información, mucha atención al 315-077-5535. 315-077-5535. Trabajo, sí, ahí se lo contamos primero en Tropicana. Oigan esto. Los Medina. 1:41 en Tropicana.

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2: 1:54 en Tropicana.
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0: Cacique de la Junta, abrimos. Esta es la segunda hora de la tarde de hoy, martes 12 de mayo, día sin carro y sin moto en Armenia. Les acompañamos con lo mejor de la música. Usted que va ahí caminando o en la bicicleta con los audífonos, ponga Tropicana. Estamos en www.tropicanafm.com. Una excelente tarde, saludándolos a cada uno de ustedes a través de nuestro WhatsApp Tropicana 324-281-5565. Lo había prometido, tenemos informaciones de cumpleaños, mensajitos que hay que pasar y nos vamos a poner al día. Claro que sí, nada más y nada menos, ni más faltaba, con todo el gusto del mundo. Y bueno, seguimos también saludando a todos los que reporten sintonía. A Cristian Dusán, conectado con Tropicana, también ahí está ahora reportando sintonía. Y a todos los que están ahí, gracias por estar con Tropicana, la más bacana, 104.7, y en www.tropicanafm.com.
1: 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Son las
0: 2 de la tarde, 6 minutos en Tropicana.
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2: 12 de la tarde, 20 minutos en Tropicana.
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2: Tropicana, a esta hora de la tarde, saluditos de cumpleaños por acá a través de nuestro WhatsApp Tropicana 324-281-5565. Buenas tardes.
3: Hola, buenas tardes, Tropicana, la más bacana. Para un saludo, un cordial saludo para la niña Michelle Geraldine Álvarez, cumpliendo 15 primaveras. Mil bendiciones, muchas gracias.
2: Bueno, mil bendiciones a la niña Michelle, que hoy está de Happy Birthday to You. Feliz vuelta al sol, día de manteles largos, que le soplen la torta, que le partan el bizcocho bien sabroso. Y bueno, lo más importante, 15 años se cumple una vez en la vida. Ojalá que seamos conscientes, sobre todo las mujeres, de cuánto valemos, de cuánto necesitamos también comprensión, amor, guía, sobre todo porque es que esa es la etapa donde se pasa de niña a mujer. Así que el acompañamiento de los padres es muy importante, no solamente la fiesta de 15, sino saber que empieza una nueva etapa en la vida y que lo más importante es la unión familiar, los valores, las cosas lindas que podamos recibir, que no se pierda esa espiritualidad, de cierto modo la inocencia, aunque vayamos adquiriendo muchos y muchos más conocimientos y también aprendizajes en la vida. Feliz cumpleaños para ella, aparte también el equipo de Tropicana, la más bacana, y a todos los cumpleañeros del día de hoy, martes 12 de mayo. Gracias por estar con Tropicana, la más bacana. Nuestro WhatsApp 324-281-5565. En esta tarde calurosa, pero que también promete agua en horas de la tarde noche. Aquí viene algo con Rey Ruiz, el bombón de la salsa. A las 2:22 en Tropicana, la más bacana.

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0: Me encanta seguir saludando a quienes llegan a nuestra sintonía de Tropicana a esta hora de la tarde. Vamos hasta las 3. Mi nombre es Steffi, ya viene Vito para que también estén ahí atentos, disfrutando de esta semana que avanza. Hoy martes, 12 de mayo, día sin carro y sin moto. A propósito, ¿cómo les va? ¿Están de acuerdo con la medida? ¿No les gustó? ¿Si les gustó? ¿Les impidió llegar al trabajo? ¿Les imposibilita algo? Ustedes nos cuentan a través de nuestro WhatsApp Tropicana 324-281-5565. ¿Alguna novedad? ¿Algo que nos quiera contar? Ahí estamos, somos todo oídos y dispuestos a atenderle a través de nuestro WhatsApp Tropicana. Gracias a todos ustedes por acá, saluditos especiales, dice por acá Margarita. Desde Los Ángeles, California, dice buenas tardes familia Tropicana para saludar a Jefferson Bocanegra que se encuentra en el centro de Armenia. Recuerdo a toda la familia con cariño, desde acá les mando un saludo muy especial y un fuerte abrazo. Gracias a nuestros oyentes también en el exterior. Estamos en www.tropicanafm.com, misma página donde ustedes ya pueden votar por su video favorito de los 10 semifinalistas. Ustedes dirán, ¿pero semifinalistas para qué o qué? Pues bueno, a propósito de Estados Unidos, miren, muchos de nuestros oyentes participaron, solo 10 quedaron finalistas y ustedes eligen quiénes serán los que se van para Las Vegas, Nevada, Estados Unidos a disfrutar en vivo y en directo con Marc Anthony. Esto va a estar una locura, está imperdible, los mejores eventos con Tropicana y Tropicana lo hace posible. Ahora el turno es para ustedes para que voten, para que elijan a aquellas personas que están participando. Sin duda alguna, muchos participantes, muchísimas gracias de todo corazón. Y bueno, el número 4 entre los finalistas pues representa al Eje Cafetero Colombiano, así que ahí está, al criterio de ustedes si quieren apoyar este video. El número 4, deben votar, no solamente darle el corazón, darle like, que les gusta, sino votar. ¿Cómo votar? Ingresen a la página, repito, www.tropicanafm.com. Quienes no entiendan cómo hacerlo, nos dicen y a través de nuestro WhatsApp Tropicana les enviamos el link directo para que ustedes ingresen ahí y voten lo antes posible. Tienen plazo hasta el 30 de mayo. Pilas pendientes con Tropicana, la más bacana. Todos vamos a cumplir un sueño salsero con Tropicana.
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tarde, familia Tropicana, la más bacana. Mi nombre es Steffi, ya viene Vito al aire a través de Tropicana en este martes 12 de mayo y además día sin carro y sin moto. Que les rinda mucho con Tropicana, la buena música en

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1: Ni te cases, ni te embarques, y tu carro no lo saques, ni tu moto tampoco. Estamos en pleno día sin carro y sin moto en Armenia, Quindío, así que si usted no lo sabía, se lo cuento para que deje el carro hasta las 7 de la noche ahí guardadito. Hola, ¿cómo andan? Espero que muy bien. Qué gusto estar con ustedes desde ya. De verdad que es una alegría total empezar a acompañarles y, bueno, poder decirles, ¡ey! ¡Qué bacana es la vida con Tropicana, la más bacana! De verdad, mi nombre es Vito. Estoy a un WhatsApp de distancia, 324-281-5565. 324-281-5565. Cuéntenme cómo va esta jornada sin carro y sin moto en Armenia, cómo les ha ido hasta ahora. Cuéntenme cómo se siente la ciudad. A mí me gusta, se siente súper tranquila, poquitico menos de ruido, es más fácil cruzar las calles. Bueno, a mí me parece muy chévere y es un día, dos días del año, o sea que tampoco es que nos vaya a cambiar la vida del todo, sí o no, pero está bien así. Ok, a las 5 estaremos en Cómo Atardeció, aquí en Tropicana la más bacana. También les voy a instalar en este momento, ustedes tranquilos, un enlace para que nos escuchen en internet derechito, ahí en los estados del WhatsApp Tropicana. 3:07, qué rico estar con ustedes, bienvenidos. El martes sea espectacular, así como fue ayer lunes, así como será mañana, así como es la vida con Tropicana, la más bacana. De verdad que nos gusta mucho poder compartir y poder decirles, hey, bienvenidos a gozarse la vida con Tropicana. ¡Ya estamos juntos!
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1: Son las 3 de la tarde, 8 minutos en Tropicana.
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Ok, son las 3:22 en Tropicana, la más bacana. A las 5 estaremos en Cómo Atardeció Armenia, acuérdense. Y esperamos tener un balance de lo que ha pasado hasta ese momento en la jornada del día sin carro y sin moto. Vanessa Porras anda por ahí también en las calles y seguramente nos va a estar contando un poquitín. Bueno, oyentes queridos, les voy a contar una historia rapidito. Rapidito. Resulta que Tropicana, la más bacana, los invitó a ustedes a participar para hacer realidad el sueño salsero de ir a Las Vegas, Nevada, a ver a Marc Anthony en concierto, ¿sí o no? ¿Se acuerdan de eso, sí o no? La convocatoria y tal. Bueno, pues nada, ya terminó la convocatoria, más de 200 videos llegaron y hay 10 finalistas. Y uno de esos 10 finalistas es de Pereira, es decir, uno de esos videos escogidos a nivel nacional es de nuestro eje cafetero, de aquí, de los vecinos de Risaralda. Es el momento de unirnos como región para que este man gane y se vaya a ver a Las Vegas, a ver en Las Vegas mejor, a Marc Anthony. ¿Quieren votar por él? ¿Quieren ayudarnos? ¿Quieren sumarse a una cruzada eje cafeteriana? Pues de una, me pueden pedir al WhatsApp Tropicana 324-281-5565 el enlace para votar y yo se los envío. Les voy contando, es el video número 4. Les repito, entre más de 200 participantes, uno de esos videos, uno de esos 200 participantes, muchos llegaron del eje cafetero, obviamente, pero uno de Pereira está ahí en la final. Y hay que apoyarlo, hay que unirnos. Qué bacano que el man se vaya y vea a Marc Anthony en concierto, pero que además se pueda casar porque él le ha pedido matrimonio a su pareja y ella le dijo que se casa en Las Vegas. Aguanta, ¿sí o no? Entonces, repito, al 324-281-5565, si quieren, ahí me envían ustedes el... Me piden ahí el enlace y yo de una les envío el enlace para que nos sumemos todos y hagamos de este man uno de los dos ganadores. Ya pasó el filtro que eran los 200, más de 200. Ahora está entre los 10. Bueno, la fácil es, entre todos, votar en el eje cafetero y hacer que ese man se vaya a ver a Marc Anthony y a casarse en Las Vegas. Pídame el enlace, ya se lo envío de una. 3:24, mi nombre es Vito, los acompaño hasta las 8 de la noche. Es martes y llega la magia. La magia hecha vallenato. Erika, nos pide el enlace. Listo, Erika. De una. Eso va. Pídame el enlace y votemos todos en masa para ayudar a este man a que se vaya a Las Vegas. Así somos en el eje cafetero.

Son las 3:36 para que esta tarde siga espectacular con Tropicana, la más bacana. Llega desde el cielo ya el gran Willy Colón, de mis canciones favoritas. Me acuerdo de una exnovia que ella tenía la familia en Apia Risaralda y ella cambiaba la letra de la canción. Ella decía Asia, Asia Pía. Bueno, se llama Asia la canción. Temazo, salsota, como siempre, lo mejor suena en Tropicana, la más bacana.

0: mensaje, hecho canción para cerrar esta hora de música en la más bacana Tropicana. 3 de la tarde, 50 minutos, escuchan Tropicana. A las 5 estaremos en Cómo Atardeció Armenia. Atentos a toda la información, al humor y a lo que se viene. Eso será a las 5 de la tarde. Por ahora, pausita chiquitica, ya volvemos. Antes, escuchen esto.
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0: Ya son las 3 de la tarde, 51 minutos en Tropicana, la más bacana.
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1: 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En Tropicana 4 de la tarde, 4 minutos.
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1: 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Ah, ¿cómo me ven haciendo jingles? Ah, tremendo, ¿sí o qué? 4 de la tarde, 4 minutos, arrancamos otra hora juntos en la más bacana Tropicana 104.7 FM. Hoy es martes apenas, pero se viene festivo a bordo. Próximo lunes será festivo.

festivo, 18 de mayo. No tengo ni idea qué festivo se celebra. Venga a ver, vamos a averiguar aquí para irnos programando, ¿sí o no? Festivos de mayo. De mayo. Mayo. A ver. Ascensión del Señor. Bueno, pues ahí está. Ese será el próximo festivo. Tendremos el próximo fin de semana larguito. Váyanse preparando de una y vayan organizando plan bacano con Tropicana, la más bacana. Hoy día sin carro y sin moto, a las 5 de la tarde estaremos en Cómo Atardeció Armenia. Estamos atentos ahí a las informaciones que nos brinden no solamente nuestros periodistas del grupo Prisa Media Armenia, los servicios informativos, sino a ver qué más nos cuentan ahí las autoridades. Y mañana todo el balance en la mañana, desde las 6 de la mañana con Vanessa Porras, aquí en Cómo Amaneció Armenia. En serio, no se van a perder todo el balance de esta jornada sin carro y sin moto, que lo tendremos en detalle mañana por la mañana, muy tempranito, cuando arranquemos a las 6 de la mañana, Cómo Amaneció Armenia. A propósito, aprovecho para invitarlos, porque esa cita es todos los días. De lunes a viernes, desde las 6 de la mañana, aquí en los 104.7 FM. Las noticias como son y desde donde son. Y con las voces de los protagonistas, tenemos el equipo periodístico de Prisa Media trabajando para que ustedes se levanten más chévere, con mejores opciones de información y para que no se dejen acompañar por nosotros. Pilas, invitados. Bueno, seguimos. 324-281-5565. Les recuerdo que ahí estamos para que me cuenten qué pasa en este martes de Tropicana, la más bacana. Vámonos de canciones, 4 con 6.

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0: Anthony, que hará realidad un sueño salsero para dos oyentes de Tropicana, la más bacana. Y uno de esos oyentes puede ser un oyente de Pereira, del Eje Cafetero. Lo estamos apoyando con toda la energía al 104.7%. Pero por supuesto, estamos unidísimos, Risaralda, Quindío, Caldas, para votar en masa en nuestra página web www.tropicanafm.com y de esa manera darle a ese oyente pereirano, Eje Cafeteriano, el tiquete para ir a ver a Marc Anthony en vivo en Las Vegas, Nevada, y además para casarse. ¿Quieren ver el video completo? Listo. ¿Y votar? Listo. Entonces me escriben al WhatsApp Tropicana. Me dicen, hola Tropicana, hola Vito, envíeme el enlace. Yo le envío el enlace y usted ahí pilla el video número 4 y vota de una. Hay que votar en la página para poder darle los puntos suficientes para que este man gane. Y en el video explica ahí el tema del matrimonio. Él le pide matrimonio a la pareja y ella le dice, yo me caso, pero en Las Vegas, claro, esto es un tema jocoso, fue para llamar la atención del jurado y llamó tanto la atención que miren, ahí tenemos a un pereirano, a una persona de Pereira, jugándose la vida, la suerte para ir a ver a Marc Anthony, y será con los votos de todos nosotros que se logre. Ojo pues, le repito, ¿quiere ver el video y votar por él? Pídame el enlace, 324-281-5565. Yo le envío el enlace y le digo por cuál video votar, video número 4. O ingrese ya a nuestra página web, www.tropicanafm.com. Busque, ubique el enlace, el banner para votar y listo, papá. Vamos a votar todos los del Eje Cafetero sin envidias, uniditos. Le mostraremos al país entero que cuando nos unimos como región, papá, no nos para espero nadie. 4:23 a esta hora, una canción que me sale y espero que los que están en esa situación que dice la canción me envíen pulgar arriba para saludarlos. Aquí está Espinoza Paz.
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2: Vámonos, recio.

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Son las 4 de la tarde, 36 minutos. Martes, ni te cases ni te embarques. Y tu carro no lo saque. Hasta las 7, día sin carro y sin moto. Después de las 5, en cómo atardeció Armenia. La información, un pequeño balance de lo que ha sido la jornada. Buen humor con lechón. Eso será cuando arranquemos cómo atardeció en Tropicana. La más bacana. Quiero recordarles a esta hora que estamos en redes sociales. Es muy fácil que nos sigan allí. Re fácil, en serio. Instagram, arroba Tropicana Armenia. Instagram, arroba Tropicana Armenia. TikTok, tropicana.armenia. En nuestras redes sociales pasan cosas muy chéveres. Por ejemplo, si ustedes han escuchado de lunes a viernes cómo amaneció Armenia, saben que tenemos una sección que se llama Mascotas Tropicanas, ¿sí o no? Bueno, pues esas recomendaciones que nos trae Tefi cada mañana en Mascotas Tropicanas, también las ponemos allí en nuestras redes sociales. Así que usted puede enterarse también allí de cosas chéveres para la gente, para su mascota, para lo que pasa en el día a día. Repito, Instagram, arroba Tropicana Armenia, TikTok, tropicana.armenia. Re fácil, ¿ok? Pilas, pues. Y el WhatsApp Tropicana, mucha gente todavía no tiene nuestro contacto, así que vamos a hacer la didáctica de cada día. Agarres, paso número uno, agarre su celular. Eso, muy bien. Cójalo ahí en la mano, sáquelo del bolso, del morral, de la guantera del carro, yo qué sé. Del bolsillo del jean, saque el celular, cójalo en la mano. Listo, muy bien. Paso número dos, desbloquéelo. Huella digital, bueno, o sea, en pantalla, si me entiendes, pantalla curva. Listo, ya lo desbloqueó. Paso número tres, vamos al WhatsApp. Abran WhatsApp, eso es. Correcto, muy bien. Paso número cuatro, ahí en el botoncito verde con el más, toquen ahí y van a nuevo contacto. ¿Listo? Ya están en nuevo contacto.

0: Muy bien. Eso es. Muéstreme el teléfono así en el parlante del equipo. Mentira. Paso número 5, donde dice nombre, ponga ahí Tropicana Armenia. Tropicana Armenia. Eso es. Correcto. Si quiere ponerle apellido, póngale 104.7. Si no, déjelo ahí, no pasa nada. Número telefónico, ¿de dónde dice teléfono? 324-281-5565. Se lo voy a repetir. 324-281-5565. Perfecto. Ahora dele guardar. Y listo. Apenas nos guarde, me escribe ahí a ese WhatsApp de una. Hola Tropicana, soy contacto nuevo. Mi nombre y mi apellido. Y yo los agrego de una, ¿listo? Entonces empiezan a agregarse y listo, facilito. Nos hacemos uno solo. 439. Seguimos. Les acompaña su DJ Vito. Esto es Tropicana, la más bacana.
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1: 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Son las...
2: En Tropicana ya son las 4 de la tarde con 52 minutos. 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
1: 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En Tropicana, 5 de la tarde, 3 minutos.
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1: De la tarde, 3 minutos. Hola a todos. Bienvenidos a Cómo Atardeció Armenia en este martes. Martes, ni te cases ni te embarques. Les acompaña su DJ Vito. Estefanía Triviño acaba de agregarse al WhatsApp Tropicana. Ya quiere que la saludemos. De una, eso va. Hola, Estefanía, ¿cómo vas? ¿Bien o no? Seguro que mucho mejor desde que haces parte del WhatsApp de Tropicana. Bienvenida. También por aquí nos dicen, hola, buenas tardes, con Paola de Rincón Santo. Casi que no guardo el número, pero ya, listo. Paola, gracias, agregada, qué chévere. Nada, los acompaña su DJ Vito hasta las 8 de la noche. Iniciamos, ¿cómo atardeció Armenia? Yo muy bien, Estefanía, gracias. Muy contento al aire con los oyentes más bacanos de la más bacana Tropicana. Ya saben que se viene información de aquí y de allá, una cosa a la otra, en un día diferente y especial porque hoy es día sin carro y sin moto en Armenia y por eso estamos súper atentos a la información que de una nos llega gracias a la colaboración de Vanessa Porra.
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1: Eso es de una, ¿sí o no? 5 de la tarde, 4 minutos. Vanessa, buenas tardes. Bienvenida. ¿Cómo atardeció Armenia? ¿Cómo va la ciudad? Cuéntanoslo todo.
6: Vito, un saludo especial para usted y para todos los oyentes de Tropicana. Información, por supuesto, que tiene que ver con pues el día sin carro y sin moto que avanza en la ciudad de Armenia. Recordemos que va hasta las 7 de la noche y que pues el reporte preliminar de las autoridades de tránsito es que se han impartido 59 comparendos a quienes han infringido esta jornada del día sin carro y sin moto, que no tienen permisos, que no están dentro de las excepciones. El llamado que realizan las autoridades es haga parte activa de esta jornada, ya va a finalizar 7 de la noche, estaremos por supuesto pendientes del balance. Hay que decir también que en articulación Secretaría de Tránsito, la Corporación Autónoma Regional del Quindío, se llevó a cabo una jornada de mediciones donde los vehículos eran allí parados para lograr hacer todo el proceso. Se hacía pues el pare para poder realizar como una medición y en el cual se evidenciaba alta contaminación de humo, de varios camiones, buses, por eso importante esta jornada que también, por supuesto, tiene que ver con la parte ambiental. Va siendo positivo el panorama, también hay que decirlo, por fortuna sin novedades y con completa normalidad se lleva a cabo esta jornada del día sin carro y sin moto, la primera del año 2026.
1: Vanessa, gracias mil. Mañana en detalle todo a las 6 de la mañana. Por ahora hay una notica informativa y eso va hasta las 7 de la noche, ¿no? Ya se va a acabar, tranquilos, paciencia. Igual, con paciencia o sin paciencia, es lo que hay, punto. Stephanie Hill se reporta, dice Stephanie, reportándome y activa con ustedes. Excelente tarde, Stephanie, gracias mil. Paola nos envía ahí pulgar arriba, muchas gracias. Ustedes son los más bacanos. Tropicana, la más bacana, es la más bacana porque tiene la gente más bacana. Punto. Bienvenidos. 5 o 6 minutos, ¿cómo atardeció en Tropicana? En instantes. Lechón, trovándole a la información.
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0: Así va la tarde en Tropicana, la más bacana. Les acompaña su DJ Vito. Vamos hasta las 8, como atardeció, lunes a jueves desde las 5 de la tarde. Y también de lunes a jueves, pero a las 8 de la noche. ¡A que no me duermo! Los invito a que no se duerman con Tropicana a las 8 de la noche hoy.
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0: 5:20 minutos. El pico y placa. Perdón, el día sin carro y sin moto. Ya lo enfocamos desde una visión muy informativa con Vanessa Porras. Pero como aquí nos gusta reírnos un poquito de la vida y de lo que pasa en el día a día, pues Lechón Trovador aparece. Y también tiene su particular manera de hablar de la actualidad de Armenia. Aquí en Tropicana, la más bacana. Lechoncito, mi hijo, se le quiere. Despáchese.

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1: Si ven, desde la óptica de Lechón. Gracias, Lechoncito, mijo. Esa es la actualidad en Tropicana, la más bacana. Elena Mora en el barrio Uribe se reporta. Gracias, Elena, muy amable. Tenemos oyentes a esta hora. Juancho, mijo, bienvenido, papá.
2: Vito, buenas tardes, mi hermano. Genial, genial el día de hoy. Ojalá esto lo hicieran cada mes. Genial, genial. Igual acá en Tebaite, estoy en este momento en Tebaite. Genial acá este municipio. Calorosito y todo, muy sabroso todo. Buena tarde, Vito.
1: Juancho, muchas gracias, mi hermano, muy amable. Yo también soy partidario que el día sin carro y sin moto iría a ser una vez al mes. Yo, Vito. Párame de estar más de uno echando vainas, pero ¿cómo se le ocurre, Vito? Es una idea personal, obviamente no va a pasar, pero es chévere. Bájale un poquitico al acelere de cuando en vez. Ok, como atardeció Armenia, en Tropicana la más bacana. Vamos hasta las 8, son las 5:21. Sigue la música, váyase para la casa tranquilo con Tropicana.
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1: Son las 5 de la tarde con 32 minutos. Como Atardeció de Tropicana. Volvemos a la información con Vanessa Porras. Hola, Vanessa.
2: En las últimas horas, importante mencionar que se llevó a cabo una comisión local de fútbol, porque el próximo jueves 14 de mayo habrá un partido de fútbol entre Deportes Quindío frente a Internacional FC en el Estadio Centenario de la ciudad a partir de las 7:45 de la noche, y se llevó a cabo la comisión local de fútbol pues porque es un partido importante, decisivo. Las autoridades van a intensificar las medidas de seguridad, controles más estrictos en cuanto a requisas, monitoreo también en materia de que no se entren o ingresen al Estadio Centenario armas blancas, todas estas situaciones que puedan generar alteración de orden público para que este partido se viva en completa calma, paz. Será 7:45 de la noche este jueves en el Estadio Centenario de la ciudad, y también va a haber controles en materia de movilidad.
1: Oído, pues, pasado mañana, un partido importantísimo para el Quindío, porque se va a meter a la final ahí de este semestre, y eso le va a dar buena energía, aire en la camiseta. Yo sé que sería muy chévere no tener que hacer tanto operativo y tanta cosa, pero a veces toca.

0: Tercero, a usar muchas camisetas del Deportes Quindío el jueves. Y cuarto, a que todo salga súper chévere. ¿Listo? Sin líos, sin líos. 5:33. Esto es Cómo Atardeció en Tropicana.
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1: 5 de la tarde, 42 minutos. ¿Cómo atardeció Armenia en la más bacana Tropicana? Pregunta técnica, oyentes queridos. ¿Ustedes creen en los extraterrestres? ¿Sí o no? Si creen en los extraterrestres, envíenme pulgar arriba al WhatsApp Tropicana. Si no creen en los extraterrestres, envíenme pulgar abajo al WhatsApp de Tropicana. El WhatsApp de Tropicana es el 324-281-5565. ¿Cree usted en los extraterrestres? Si su respuesta es sí, envíeme pulgar arriba. Si su respuesta es no, envíeme pulgar abajo. Porque es que resulta que el Departamento de Guerra de los Estados Unidos acaba de desclasificar 162 archivos inéditos, esto por orden del presidente Donald Trump, sobre pruebas de naves extraterrestres. Hay reportes desde misiones Apolo, que eso fue pues hace décadas, hasta avistamientos el año pasado. A través de la página war.gov/UFO, el gobierno estadounidense publicó un catálogo inicial de 162 archivos que incluyen registros de la NASA, el FBI y las agencias de inteligencia, detallando encuentros cercanos que van desde la década de 1940 hasta el año pasado. Bueno, yo creo en los extraterrestres ciegamente. De hecho, tengo un tatuaje que es el pájaro del trueno. ¿Qué es el pájaro del trueno? El pájaro del trueno es una representación que tienen las culturas americanas y del norte de México. Y ellos decían en esas épocas de pues, en la historia antigua que un gran pájaro llegaba a la Tierra con estruendos de fuego y con nubes y humo y tal. Pues ningún pájaro hace eso. Era una nave mal interpretada. Tengo un tatuaje del pájaro del fuego. ¿Creen ustedes en los extraterrestres? Stephanie envía pulgar arriba. Yo creo que eso entonces es un sí. Pues escuchen esto. La NASA publica un catálogo inicial de 162 archivos. Entre lo más impactante del paquete desclasificado se encuentran imágenes de las misiones Apolo 12 y Apolo 17. Por primera vez, el público puede leer las comunicaciones de 1972, donde los pilotos reportan fragmentos sumamente brillantes flotando cerca de sus naves. Incluso hay un registro del Comando Indo-Pacífico que describe un objeto con forma de balón de fútbol detectado cerca de Japón. Asimismo, se reveló una imagen captada por un operador militar en 2025 sobre espacio aéreo africano, lo que confirma que esos avistamientos son un fenómeno actual y constante. Bueno, insisto, a mí no me sorprende. Yo creo ciegamente. Hay una serie de televisión que dan por History Channel que se llama Alienígenas Ancestrales. Y bueno, habla mucho del rollo. Ahora, sería muy complicado estar tan solos en semejante universo. Hay más avistamientos interesantes. Por ejemplo, en 1947, un buscador de minerales en Oregon, en los Estados Unidos, describió discos voladores de 30 pies de diámetro que se movían a velocidades imposibles y de forma silenciosa. En 1999, el Federal Bureau of Investigation, el FBI, captó objetos no identificados cerca de aviones militares durante las celebraciones de Año Nuevo. En 2023, agentes federales reportaron por separado haber visto órbitas naranjas, orbes, que emitían esferas rojas más pequeñas en el cielo. ¿Ustedes qué dicen? ¿Hay o no hay extraterrestres? Yo digo que sí. Si usted sí cree en los extraterrestres, envíeme ahí ya pulgar arriba, como hizo Stephanie. Si no cree, envíeme pulgar abajo. Mientras tanto, que la música de Tropicana, la más bacana, los saque de este planeta para ser felices. ¿Cómo atardeció Armenia? 5:46.
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1: 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Son las...
2: En Tropicana, 5:54.
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0: Son las 6:04 PM. Les acompaña su DJ Vito. Entramos en la segunda hora de Cómo Atardeció Armenia. Ya saben, ¿no? La cita es de lunes a jueves entre las 5:00 PM y las 8:00 PM. Con buena información, con humor bacano. Y ustedes, oyentes, obviamente reportándose, conectándose. Y bueno, ahí en el WhatsApp Tropicana contándonos qué va pasando al final de la jornada. 324-281-5565. Repito, 324-281-5565. Ese es el WhatsApp de Tropicana, la más bacana. Ahí ustedes cuando quieran nos escriben a esta hora en el final del día sin carro y sin moto, que ya se va a acabar en unos minutos. Pueden irnos contando cómo fue el balance para ustedes. Obviamente los conductores Tropicana de vehículos particulares

motos pues no salieron hoy. Pero quisiera saber cómo le fue a los amigos taxistas, a la gente de las busetas. ¿Cómo les fue? Envíeme un audio cortico, simplemente me cuentan ahí, hola Tropicana, nos fue bien, sí estuvo chévere. Bueno, qué sé yo, 324-281-5565. 6:06 PM. A las 7 termina la jornada. Tranquilos, la jornada de día sin carro. La jornada en cómo atardeció Armenia termina a las 8. Y el humor no para. Sigue Lechón trovándole a la información y la actualidad.

0: debe ser, quitar esa olla.
1: Eso sí, así tiene que ser. Esta mañana hablamos esa información aquí, gracias a Vanessa Porras. Qué chévere y bueno, excelente. Excelente que de verdad nos cuenten esas noticias positivas. Juan Carlos, mijo, cántemelas.
2: Lito, muy buena tarde. Créame que hasta en este instante me ha ido súper bien. 104.7% súper bien. Gracias a Dios, todo ha salido súper bien.
1: Bueno, Juan Carlos, muchas gracias, hermano. Él es taxista. Me encantó cómo usó. Yo utilizo mucho eso, al 104.7%. Yo la vida la vivo así, al 104.7%. Chévere que Juan Carlos utilizó una expresión que utilizo yo aquí al aire. Gracias, hermano. Y ojalá todos se gocen la vida al 104%. ¿Sí o qué? Bueno, 6:07. Seguimos. Llega Marc Anthony con Nati Peluso.
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0: 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Da la hora, 6:12 minutos.
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1: 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En Tropicana, 6:21 minutos. 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
1: 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Son las 6:21 minutos en Tropicana, la más bacana. A las 8, a que no me duermo, de 8 a 12, un programa muy bacano, con muy buena energía, no se lo pierdan, es súper chévere. Así que los invito a que se queden ahí pasando bueno siempre con Tropicana, la más bacana. Momento para noticias en Tropicana con Vanessa Porras en esta tarde espectacular del martes.
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1: 6:22 minutos. Vanessa, cuéntanoslo todo.
6: Y en las últimas horas se llevó a cabo un comité de conectividad aérea extraordinaria respecto pues a la salida de Spirit, que sigue siendo un impacto muy grande para la ciudad de Armenia porque estamos en vuelos internacionales, y se busca articular esfuerzos y construir un plan de incentivos para atraer aerolíneas que lleguen al departamento del Quindío, al aeropuerto internacional de Edén, fortalecer esta dinámica económica. Y lo que han manifestado de la administración municipal, quien es que lideró este comité, es que ya se tiene la demanda, se tiene pues esta necesidad tan importante desde Armenia, y esperan pronto se pueda dar toda esta articulación y que vengan aerolíneas a suplir esa demanda de la aerolínea Spirit, que recordemos fue una crisis global en la cual hubo cese de operaciones.
1: Son las 6 de la tarde, 23 minutos, ya se va a terminar el día sin carro y sin moto, mañana los detalles, lo que pasó, el balance desde muy temprano. Acuérdense, si quieren iniciar la mañana como es, bien acompañados, con buena música, con muy buena energía al 104.7%, pero sobre todo bien informados, no se pierdan pero por nada cómo amaneció Armenia lunes a viernes de 6 a 10 de la mañana. La primera hora, entre las 6 y las 7, siempre contamos con la presencia de Vanessa Porras y la información. Pilas. Ok, 6:23, se va yendo el martes con Tropicana.
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0: Cuenta la hora en Tropicana. Son las
1: 6:33 minutos en Tropicana.
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1: Son las 6:38, vamos a algo de información en la Villa del Cacique, en Calarcá. Nos envía información la policía del departamento Quindío. Dice lo siguiente. Habló de Calarcá, repito, contundentes contra el delito. Capturado hombre con arma de fuego y estupefacientes. Esto fue en Calarcá, en la Villa del Cacique. El procedimiento se llevó a cabo en vía pública sobre la calle 35 con carrera 29, barrio González, donde uniformados a través de actividades de registro, control y solicitud de antecedentes, hallan en poder de un hombre de 28 años de edad un arma de fuego tipo revólver de fabricación industrial calibre 38 con dos cartuchos para el mismo y 700 envoltorios con base de coca. ¡Le cayó la ley, mijo! ¡Capturado! Bueno, pues obviamente es cobijado por los delitos de fabricación, tráfico, porte o tenencia de armas de fuego, municiones o accesorios y tráfico, fabricación y o porte de estupefacientes. Vale aclarar que este hombre presenta 10 anotaciones en el sistema penal oral acusatorio. Y más en Calarcá, donde la Policía Nacional, en un procedimiento llevado a cabo sobre la carrera 27B con calle 30, vía pública del barrio Valencia, logra, mediante actividades de prevención, registro y control a personas, hallar a un hombre con 105 dosis de bazuco. El personajillo tiene 23 años de edad. Bueno, pues obviamente el personaje este fue dejado a disposición de la autoridad correspondiente. Bien, bien, bien ahí por la policía, bacano. Así es que hay que trabajar, carajo. Bueno, 6:40. En 20 minutos se acaba el día sin carro y sin moto en Armenia. Ojalá les esté yendo súper bien. Y a las 8 de la noche se acabará. ¿Cómo atardeció Armenia? Porque a las 8 estaremos, Ana, que no me duermo. Mi nombre es Vito. Sigo con ustedes un ratico más. 6:40.
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0: Salsita muy bacana. Está ahora en Cómo Atardeció Armenia. Los actualizo en el tema futbolístico. A esta hora se juega el partido entre Atlético Nacional e Internacional de Bogotá. La serie va a favor de el Atlético Nacional, pero ya no, porque va perdiendo Nacional como local. Se empató la serie, minuto 31. Mañana estaremos en detalle contándoles lo que pase. Y a las 8:30 de la noche, Santa Fe recibe al gloriosísimo América de Cali. Estamos en Cómo Atardeció Armenia, 6:52. Les acompaña su DJ Vito.
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0: Va hasta las 8 de la noche y a las 8, a que no me duermo en Tropicana. Seguimos, 6:52.

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12: También esa puede ser la fórmula para llegar a la red. Se viene tiro de esquina por parte de Juan Manuel Rengifo. El quinto de...